¡Epa! Aquí Benito de Hernani al aparato. Joder, qué placer es estar en este grupo de sonaos. Venga, saluditos.

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0: Sí, sí, Luisito, sí, sí. Aunque no te parezca bien, soy el locutor más guapo de Sonaos FM. ¡Buenos días! ¿Cómo estamos? Venga, va, que levante una mano los que me han echado un poquito de menos. Los que me han hecho un poquito más que los que me han hecho antes, que lo antes las dos manos. Y ya los que me habéis echado mucho, mucho, mucho de menos. Venga, dos manos arriba y patacoja. ¡Ay! ¿Cómo estamos? ¿Cómo estamos? ¡Buenos días, señoras y señores! ¡Sonaos y sonaditas! ¡Cibresanos y cibresanas! ¡Que ya estamos a 14 de julio, por Dios! ¡Madre mía, qué calor! ¡Yo me voy a derretir! ¡Es que me voy a derretir! ¡Es que un bombón como yo no puede estar en verano! ¡Que se derrite, coño! Bueno, me voy a presentar para toda esa gente nueva que tenemos, ¿vale? Soy Mateo Águilo. Y este es el único programita, es que no hay otro igual. El único que cuando estamos... es el único que te levanta el ánimo, la alegría, la ilusión. Y a veces otras cosas también. Señoras y señores, esto es Siros. Bueno, hoy tenemos un gran día, ¿eh? Pero antes de todo, número de teléfono 620-35-70-75. Repetimos, 620-35-70-75. Esos WhatsApps, esos audios, esos Bizuns. Pero ya sabéis, ¿eh? Los audios cortitos. Y no repitáis mucho. Vamos, si me mandáis ya 3, 4 audios, no me manden más. A no ser que sea para decirme que me vas a hacer un ingreso importante económico en la cuenta, eso sí. Bueno, señoras, y hoy se juega la semifinal. ¡Francia-España! ¿Qué vamos a pasar? ¿Qué va a pasar? ¿Qué vamos a ocurrir? ¡Ay, Dios mío, qué nervios! Yo lo siento mucho, pero... yo creo que de aquí no pasamos, ¿eh? De aquí no pasamos, ojalá, ojalá. A ver, siempre podemos lesionar al Mbappé. Así como empecemos el partido, le metemos un patadón, lo dejamos ahí medio cojo. Y así a lo mejor podríamos tener alguna oportunidad. Pero, hostia, no sé yo, no sé yo. ¿Cómo lo veis vosotros? ¿Vamos a pasar o no vamos a pasar? Seguro que luego nuestro Solís va a hacer la porrita. Luego nuestro Solís seguro que va a hacer la porrita que suele hacer él con los partidos de España. A ver, que yo tengo mucha gente por aquí conectada. Bueno, déjame que mande un saludo, que yo creo que hay gente escuchando. Un saludo a todos esos celadores de Sol Espada, señores. Bienvenidos a Sonaos FM. No sabéis dónde os estáis metiendo. Oye, hay que ver nuestro Albertito que está por aquí en Mallorca. Bueno, está todavía. Estuve con él el otro día. Es que el tío se me ha ido todos los días a la playa. No he podido casi estar con él. Y está ahí en medio de un encampado para descargar. Que ya te digo yo, Alberto, que hoy no pillas el barco. Que hoy duermes en Mallorca otra vez. Ya te lo digo. A ver, vamos a ver qué pillo por aquí a partir de las 10, ¿vale? Porque si no... ¡Mi Noelia, vamos, que empieza Mateo! A ver, mira, mi Cristina, venga, va.
1: ¡Venga, hostia!
0: ¡Habla bien, coño!
1: ¡Vamos, ¿eh o qué? ¡Dale, dale, dale!
0: ¡Habla bien! ¡A ver, mi Vane!
2: ¡Buenos días, gentecilla!
0: ¡Buenos días! ¡A ver, mi Luisito de Toledo!
3: ¡Chapo, popero, pasía, popero, popero, popero!
0: ¡Guacho, cómo empieza este martes, no! ¿Cómo empieza el martes, Pepillo?
4: ¡Popera, popera!
0: ¡Madre mía, lo que nos faltaba! ¡A ver, la Cristina!
1: esto se pega menos la hermosura. Se nos está volviendo de flojo el mateito.
0: ¡Ya estamos!
1: ¡Mare de Deu!
0: ¡Ya estamos!
1: ¡Mare de Deu! ¡Vamos, hostia! ¡Dale ya!
0: ¿Tú sabes que empezó a currar hoy? ¡Otra vez, Luisito! Mira, mira, qué marcha, de verdad. Lo que hay que aguantar con algunos, ¿eh? ¡Anda! Dice la María José, ¿no está Mateo? ¡Sí está, sí está, sí está! Ha habido un problema técnico al inicio, pero sí está, sí está. A ver, Luisito, ¿qué dice?
3: Ahora sí se escucha.
0: Ahora. Que no se había conectado un cable. Buenos días, ciudadanos y ciudadanas, mi María José de Yecla. Dice por aquí Luisito, vamos, eso del presentador más guapo, eso lo podríais quitar, ¿eh? A ver, Cristina.
1: Las 10 y 5 y sigue con la cancioncita. ¡Córtala, muchacho! ¡Córtala!
0: Es que ha habido un problema técnico al principio. Luis Miguel, mi comandante Casimiro.
4: Vamos, Mateo, buenos días.
0: Buenos días, señor.
4: Venga, vamos a por el martes ya, hombre, ya está bien. Ya está tanto bien. Descansar y hostias.
0: Descansar, dice.
4: Abrazos, besos, happy, happy, happy.
0: Menos mal que le he dicho pija, pija, pija, como el otro día. A ver, hombre, mi Javi H dice que él, que el machado de menos, que el machado de menos, la Cristina también. A ver, mi Javi H por aquí, a ver. El Pepillo también, el Pepillo ha levantado las manos, las piernas, lo ha levantado todo. Pepillo, pilla el volante, coño. Ya puede bajar la patacoja, tío. Pilla el volante. Verás tú al final. Mi María José Yecla también, mi Inés de Gijón dice, buenos días, yo te he echado mucho de menos. Mi Liliana que dice buenos días. Mira, mira, hasta me mandan por aquí un sticker del Solís que también levanta las manos. Se ve que también me ha echado de menos. David de Liñola dice ya era hora, Mateo. Mi Juan Fran dice buenos días, ciudadano. Ya era hora que trabajaras un poco, Mateo. Cada día eres más flojo. Más flojo, me pego una panzada, cago en la mar. Y me voy a currar a las 3, ¿eh? Bueno, a las 3 no, me tengo que ir antes hoy. Así que... A ver, mi Raúl.
5: Buenos días, vamos a ver, Mateo. Una cosita que voy a decir.
0: Dime.
5: ¿Cuántos huevos tiene una tortilla francesa? Explícamelo. ¿Y cuántos huevos le echamos a una tortilla española? Que tendrá las mejores estrellas, pero nosotros por cojones, por huevos no nos faltan. Venga, vamos,
0: eso es verdad,
5: España.
0: Eso es verdad, por huevos no nos falta.
6: Yo también te echaba de menos, Mateo. Venga,
0: pero mucho o poco.
6: Que te pedí el otro día.
0: Pero
6: porfa.
0: Mucho o poco. A ver, mi Benito que dice, un poco no, cabronazo, un mucho. Qué aburrimiento ayer hasta que empezó el sonado. Ah, por cierto, buenos días, Mateo. Buenos días, Mateo. Hoy toca poner cañas de la buena, que esta noche hay que llegar con el ánimo subido. Ponte puchi puchi. ¿Qué estás diciendo? ¿Qué estás diciendo? Hoy pasamos. Ojalá. A ver, me dice mi Robertito.
7: ¡Yepa, Mandril!
0: ¿Qué pasa?
7: ¡Buenos días!
0: ¡Buenos días, señor! A ver, Luis Miguel, comandante Casimiro.
8: A ver, Pepillo.
0: ¿Qué?
8: Si quieres que tu jefe te cambie de camión, déjamela a mí. Ya verás cómo en un día destrozo el camión y a tomar el por culo. Y camión nuevo. ¿Qué te parece la idea?
0: Escúchame, yo creo que conduces tú mejor que él. Mira que te digo. Bueno, a ver, los enfermitos de la familia. Tenemos por ahí al señor José el Chispa. José el Chispa, ¿cómo llevas la rodilla, tío? Que no sé nada de ti, a ver, cuéntame, ¿cómo llevas esa rodilla? De verdad, y luego tenemos una niña que ha estado, la pobrecita, ha estado ingresada, la pobre. Ay, qué penita, la pobre. Ha estado malita, bueno, sigue estando un poquito ahí. Pichipicha, como se suele decir. Pichipicha. A ver, la tomatica, ¿dónde está la tomatica? Vamos a escribirle a la tomatica. A ver, espera. Tomatica, ven para acá, a ver. Ahora voy a poner, ¿dónde estás? Hala, ya le he escrito. Digo, ¿dónde estás, tomatica? ¿Dónde estás? Ah, que la tomatica me pide cosas y luego no se apunta. Y esto no puede ser. Vamos a ver. Que yo no me la he llevado. No me la he pasado. A ver, voy por aquí. A ver. Ay, qué calor, chiquillos, que hace. Me estoy muriendo aquí en el estudio. Por Dios. Madre mía, yo hoy me derrito. Bueno, la tomática el otro día me dijo... Bueno, mandó un WhatsApp, puso un WhatsApp en el grupo que dice... Ya que estaba malita, podrías empezar el lunes o el martes con duro de pelar, ¿no? Oye, pobrecita mía, ya que ha estado malita, no la pobre. Venga, va, para mi tomatica.

0: Buenos días, familia, en especial a Paco de Málaga. Vamos a por el martes, Chupi Pandi, que la semana está perdida. ¿Dónde está Paco? ¿Dónde está Paco?
1: Gente criticando a los demás. La vieja del
0: barrio. ¡Eh, Mirolita del Che!
2: ¿Qué dices, Mateo? A tomar por saco, los gabachos. Hoy otro pepinazo de Merino. Vamos, España. Sí se puede. Sí,
0: sí se puede.

0: Madre mía, estoy chorreando, ¿eh? Pero chorreando, chorreando. A ver, Cristina, ¿qué me dice por aquí?
1: Javiache, buen día. ¿Estás preparado para el sábado, sabadite?
0: ¿Qué pasa el sábado?
1: ¿Ya sabes lo que pasa el sábado, sabadete?
0: ¿Qué le pasa, qué le
1: que
0: pasa?
1: Que Pepillo te va a chupar el ojete.
0: ¡Uy, uy, uy, qué peligro! ¡Ay, qué peligro! Oye, estoy chorreando, de verdad que estoy chorreando, chorreando, ¿eh? Oye, Vane, mira, mira lo que viene por aquí.

0: A ver, que tengo por aquí muchas cositas. A ver, mi Blanquita. Hola, Blanquita.
1: Buenos y soleados días, mi red salao favorito, Mateo.
0: Estás en un maíz.
1: Espero que ayer en la reunión o lo que hayas tenido haya salido bien, que no sé por qué me da, que ha debido ser de la marinera.
0: No, ayer estuve trabajando.
1: Venga, vamos con marchita.
0: Ayer estuve trabajando.
2: Buenos días, Mateito. Aquí andamos todavía. Venga, un fuerte abrazo y por no marchita.
0: ¡Joder, José!
3: Cristina, ha habido un contratiempo de última hora. Anulamos quedada. Venga, besitos.
0: Pues Blanquita, eso no. Ayer estuve currando. Ayer no hice programa porque estuve currando. El otro día fue la reunión. Y la reunión, voy a deciros que de momento la hostia. ¡La hostia! ¡Ay! Mi Albertito dice, Mateo, que pierdo el barco. Ya te lo dije yo que hoy no ibas a embarcar, Ya te dije yo que te buscaste un sitio donde ver hoy el partido. Mira, Vicky dice, buenos días, Mateo, Sibresano, Sibresana, ya estoy por aquí. Mateo, hoy es día de peticiones, venga, danos cañita. Tú pide por esa boca, tú pide. Mi Maite que dice, buenos días, Mateo, ya estoy por aquí. Bueno, yo voy a contar unas cositas, voy a contar un par de cositas, vamos a ver. A partir del mes de septiembre, Sirius va a tener algún que otro cambio, ¿vale? Estoy trabajando muy duramente, pero que muy duramente, para que Sirius siga con el concepto de siempre, siga con la alegría de siempre, pero bueno... Vamos a intentar añadir cositas nuevas y vamos a intentar hacer cositas nuevas, ¿vale? Ya iréis viendo el proceso poquito a poco de lo que vamos a estar haciendo y de lo que vamos a hacer a partir del mes de septiembre, ¿eh? No os hagáis ilusiones que no vamos a empezar antes. A partir del mes de septiembre. Pero para que tengáis un poquito de idea, os voy a poner un pequeño ejemplo. A ver, que esta música a mí no me gusta para esto. Espera un momento, a ver. Vamos a ver si tenemos una música más tranquilita. Espera. Bueno, esta podía ser. Así, flojita. ¿Vale? Y la cosa diría así. Todos los días nos levantamos pensando en lo que no hicimos el día anterior. Lo pasado, pasado está. No pienses en lo que no hiciste. Piensa en lo que puedes hacer hoy. Y si no te da tiempo, mañana... será otro día. Un pequeño ejemplo de lo que puede ocurrir a partir del mes de septiembre. De las cositas que pueden ir pasando. O de las cositas que a lo mejor te voy a ir contando día a día. Yo creo que os va a gustar. A vosotros yo sé que estas cosas os gustan. Y llevo mucho tiempo pues preparándolo y muchas cosas. Y yo creo que os va a gustar. Así que bueno, a partir del mes de septiembre, novedades en Sirius. Buenos días, Mateo Sibresano, vamos a por el martes, alegranos la mañana como tú sabes, un besazo, mi Remy. Buenos días, Mateo y Sibresano, trabaja duramente, dice, qué sinvergüenza. Oye, qué trabajo. Aunque no lo parezca, pero trabajo. Venga, vámonos.

0: Oye, Juan Fran, que yo trabajo, ¿eh? Dice, ¿será desgraciado el Mateo que diciendo que trabaja? Hostia, yo trabajo, ¿eh? A ver, mi vampiro, ¿qué dice?
1: Mateo, ¿me puedes poner, por favor, la última de Betty mi ciego?
0: Sí, sí,
1: se
0: claro.
1: Se la dedico a Paco de Málaga.
0: Hombre, faltaría más.
1: Mateo, por favor, ¿me puedes poner la de Pluma Pluma Gay? Se la dedico a Miguel de Logroño.
2: Mateo ya es como el Tony. A cualquier cosa lo llama a trabajar. Ya, si todo se pega, pero menos qué, la hermosura y el dinero, pero dice
0: qué,
2: el dicho.
0: Qué vergüenza.
2: Ya lo que nos faltaba.
0: ¡Qué vergüenza! Dice, pero si estás sin currar desde que el Solís era mayor de edad. Sabes bien que te quiero morir. Sois unos sinvergüenzas todos. Verás tú como el Tony y yo nos reunamos. Tengamos una reunión de estas que tenemos y nos pongamos en huelga, verás tú.

Venga, que esto os va a gustar. Que yo lo sé. Vamos, solo empezar y ya se sabe quiénes son. Solo empezar.

0: Vamos a ver un par. ¡Uy! ¡Que me sale el gallo, coño! A ver, que tengo aquí un par de cositas. Vamos a ver. Mira, mi blanquita, venga.
1: Anda, y encima quedará que le den un premio al mejor trabajador, porque trabaja, güey. Y encima hoy está sudando. Así que, vaya, vaya.
2: Hola, Blanquita. ¿Qué tal estáis, guapos?
0: Oh, están de puta madre, mejor que nosotros. Vito Mática, que dice hola, ya estáis por aquí. Mi Vane, mi Vane.
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4: ¡Mis puñeteros oídos!
0: Eso no hacía falta, ¿eh? Mi Mario José Mateo, estás muy filosófico, ¿eh? Nos debemos preocupar. No preocupéis, no preocupéis. ¿Qué ñoño estás, Mateo? Me dice la Liliana. ¿Cómo que estoy ñoño? A ver, mi David.
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0: el otro, anda que... Mi Blanquita otra vez.
1: Pues si te juntas tú con el Tony, vais a estar discutiendo a ver quién trabaja más de los dos.
0: No, ¿quién trabaja
1: no sé
0: menos?
1: Yo, eso no cuadra, ¿no? Oye, no es por nada, Mateo, pero te está saliendo, ¿eh? Hoy estás.
0: ¡Ahí estás! Me dice mi David Mateo, recuerda mi petición. ¿Cuál de ellas? ¿Cuál de ellas? Me iban y me dice, te como la cara. ¡Uy! Yo te firmo la braga, hombre. Y yo te firmo la braga. A ver, por aquí, mi Blanquita.
1: Me tienen secuestrada aquí, encerrada. No me dejan salir. ¡Socorro!
0: ¡Bien que hacen! ¡Bien que hacen! ¡No haberte ido para allá! A ver, mi David el otro día me pidió un temita. Oye, ya vi, lleva mucho tiempo pidiéndolo y yo se lo pongo. Venga, va. A ver si os gusta esto, a ver si os gusta, a ver si os gusta.

0: Ahora me llego del temita, ¿eh? Y tenéis que ver el videoclip, tenéis que ver el videoclip. A ver, por aquí, me dicen por aquí, a ver, Cristina, venga.
1: Mateo, gárgaras. Gárgaras del chocho de la María. Ay. Las de huevo no te van bien. Gárgaras del chochete de la María.
0: Anda, que esto también.
1: Sígueme para más consejos.
0: Sí. Publicitarios.
2: Me tienen secuestrada aquí, encerrada. No me dejan salir. Socorro.
0: Mira qué hacer, mira qué hacer. Mira, Bill, venga.
3: Mateo, acuérdate que yo también te hice una petición, a ver si es posible.
0: ¿Cuál?
3: Antes de las 11, que a las 11 entró en fábrica y ya.
0: ¿Qué petición, David? ¿Qué me pediste?
3: Hasta la tarde no podré escuchar
0: podcast. Hostia, David, ¿qué me pediste, tío?
1: Pero, David, ¿qué pollas es esto? ¡Madre de Dios!
0: ¿Qué me pediste, David? A ver por aquí, mi vampiro.
4: Pero qué truñaco de canción te ha pedido David. Pero lo peor de todo es que tú se lo pones, tío. Vaya truñaco.
0: Buenos días, Mateo. Feliz martes a todos. Vamos que... ¡vamos a comer todos los franceses hoy! ¡España, España, España! Dice mi Javi H. ¡Mateo, apaga, apaga! Misma y te dice, ¿esto qué es? ¿Pero esto qué es? A ver, vampiro.
4: Familia, qué buena música están poniendo en Radio María. ¡Qué buena música!
0: ¡Venga, vámonos! ¡A por los españoles! ¡A por los franceses!

Hoy vamos a hacer el partidazo del año, pero fijo, 3-1, señores. Vamos a ganar 3-1. Bueno, mejor dicho, 1-3. Porque es Francia-España, ¿no? Pues 1-3. Vamos a darle por culo a los franceses. Y si se dejan por algún sitio más, también.

0: segunda!
1: ¡A por la segunda estrellita! ¡Vamos, que ya la podemos poner! ¡Ya podemos ir haciendo las camisetas! ¡Ay, es España, por Dios! 1-3, señores. Yo digo que vamos a ganar 1-3. Hoy vamos a hacer el partidazo del año. No sé por qué, pero a mí me da que nuestros niños de la selección española hoy van a salir. ¡Van a salir! ¡Vamos! ¡Como los toros cuando salen al ruedo! ¡Van a salir a tope! A ver, mi David, ¿qué dice? A ver.
2: Gracias, Mateo. Espero no haber aburrido a los hijos de San Miguel. Eso, fino, eso es canela en rama. Lo que tienes que poner en la tele y lo ves. Venga, un abrazo. Hasta luego.
1: Eso. Ponlo en la tele, ponlo en la tele. Y ya veréis. Dice mi Juanfran, Mateo, yo no te he pedido nada, pero ponme algo que me anime. Porque si no, te mando al Pepillo y a la Leti. Joder, macho. Con la empresa. Al final va a ganar más dinero. La empresa esta de que te pincho. Ah, que nosotros haciendo radio. Esto es increíble. Ve, Blanquita. Ve, ay, espera, coño, que esto se mueve. Espera. Espera. Oye, ¿cómo puede ser que se mueva dando un WhatsApp? A ver, Blanquita. ¡Blanquita! ¡Hola! Pero lo quiere. A ver, ahora.
3: No os quejéis de la música que está poniendo hoy el Mateo, que está inspirado, ¿eh? Una mala no tiene que decir que vaya a ser todas malas.
1: Ah, menos mal, menos mal.
3: Ha sido un desliz. Eso, una unos canta canciones y Mateo nos pone alguna vez que otra alguna canción rarilla.
1: Oye, peticiones vuestras, ¿eh? Peticiones vuestras, que coste. Luisito, a ver. Oye, se ha quedado trancado el WhatsApp, ¿eh? ¿Qué le habéis hecho a WhatsApp? Que se ha quedado aquí pillado. A ver. Oye, que se ha quedado pillado
4: WhatsApp. Sí, vete a la fábrica, vete a la fábrica. Que por la mierda de música que has pedido, madre mía.
1: Que es el otro David, que es el otro David.
5: ¡Gol de Merino!
1: ¡Agárramela con el pepino! ¿Cómo era, cómo era? ¡Agárrame todo el pepino, ¿no? A ver esto cómo va. Joder, oye, de verdad. ¿Qué problema estoy teniendo con el WhatsApp, por Dios? Mira, la madre dice, yo digo que 0-2. 0-2, venga, va. A ver, menuda noche, me dicen. Pues, ah, vale, venga, vale. ¿Y esta dónde está? Pero esta me la has enviado. Yo la tengo, David, yo la tengo. Es que si no la tengo... Espera un momento, a ver, vamos a ver una cosita, a ver. Dejadme que busque una cosa. Venga, va. Mientras tanto, mira lo que viene por aquí. ¡Mira, mira!

0: Bueno, que el Soli vaya apuntando, que yo sé que esto le gusta hacerlo a él. Soli, ve apuntando.
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0: ¡Ay, mi Blanquita, qué dice!
2: Yo digo 2-1 y sufriendo como el anterior partido.
0: ¡Vamos, Mateo! Hoy tengo ganas de salseo, dice mi tomatica.
3: Colombia, te adoro tanto.
0: ¿Lo ves? ¿Tú lo ves, Roberto? ¿Tú lo ves?
3: De Bogotá hasta Palenque.
0: Bueno, la cuestión es que ganemos. Eso es lo más importante.

0: Blanquita, ¿qué dice? A ver.
1: Yo digo 2-1 y sufriendo como el anterior partido.
0: ¡José!
2: Vamos, Mateo. Hoy España gana 3-0 y ¿no? nos comen los huevos por debajo del culo los franceses.
0: 3-0 no, tío.
2: Soy madridista, pero Mbappé ya tiene que volver a casa a empezar la pretemporada con el Madrid. Así que nada. Y venga, y arriba España, y viva España, vamos.
0: Oye, pero 3-0 no, José Chepa, tío, 3-0 perdemos, será 0-3, será 0-3. A ver mi Robertito, ¿qué dice?
3: El gallo lo vamos a utilizar, el gallo de los franceses, para hacerle cosquillas en los huevos al toro español. Para eso vamos a utilizar el gallo.
0: Para eso, ¿no? A ver por aquí, Cristina, ¿qué dice? Joder, cómo se mueve esto, por Dios. A ver, José Chipo, otra vez, venga.
2: Vamos, Mateo, 0-3.
0: Ahora
2: el
0: sí.
2: Toro se folla al gallo. El
0: ahora
2: toro
0: sí.
2: Se folla al gallo.
0: Pobre gallo. A ver, Cristina, venga.
4: David, no pidamos peticiones. No es preciso.
0: Ay, ¿cómo
4: pero
0: sois?
4: Si parece que estaban follando, hombre, la voz
0: sois?
4: Ahí. Nada, no es preciso.
0: Bueno, a ver, esto que me pide por aquí mi amigo David. Mi David de Liñola, venga, va. Thank you.

Madre mía, la que se lió el otro día en Radio Patio, ¿eh? En el grupito de Radio Patio. Hubo charanga. Claro, teníamos a la Tomatica Malitka, el Juanfran que quería ligar con una rubia. Que por cierto, Juanfran, al final, ¿qué pasó con la rubia? ¿Qué pasó? Bueno, muchas cositas. A ver, por aquí hemos puesto esto, la Blanca. A ver, yo ya no sé ni los WhatsApp que he puesto ni los que no. Sí, estos ya están puestos. ¡Anda, ahí estoy! ¡Isa con dolor! ¡Qué bonito, mi David! ¡Qué bonito! Oye, ahora ya sé y he descubierto por qué el Solino me quiere abonar las nóminas que tengo pendientes desde el año pasado. Bueno, desde que empecé, vamos. Porque es que resulta que cuando dos amigos como nosotros, que yo creo que puedo considerar al señor Solís, creo que lo puedo considerar mi amigo y mi coleguita, al menos dentro del mundo radiofónico y mundo musical. No, yo sé que al Solís se le llamo para cualquier cosa, seguro que está ahí para colaborar, como siempre. Pero bueno, que ya sé por qué no me quiere abonar, porque claro, pasa lo que pasa siempre. Cuando alguien se hace famoso y cuando alguien se lleva por las glorias, como me estoy llevando yo últimamente, aunque a veces ponga algún truño, como decís, que son peticiones vuestras encima, pues luego pasa lo que pasa, pues que cuando hay dinero por en medio, pues que la gente se separa. ¿Cómo le ha pasado a estos? Han dado el pelotazo, han subido hasta lo más arriba, han grabado con discográficas, han visto dinero de por en medio y han dicho, señores, que cada uno por su lado.

0: Juan Fran, no, que yo quería saber qué pasó con la rubia el otro día. ¿Te ligaste a la rubia o no te la ligaste, Juan Fran? A ver, Cristinita.
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0: ¡José Chispa!
2: Mateo, tú también le vas a pedir un besito a Solís, pero ¿dónde? ¿En la nuca?
0: ¿Dónde él quiera? ¿Dónde? ¿Dónde él quiera? Al sol y lo donde quiera.
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0: ¡Ay, me tomatica!
1: Mateo, yo quiero que me des un besito nada más. Solo un beso, un beso, un beso.
0: ¡Ven la tomatica!
2: Mateo, ¿por qué no cobráis el Sonados FM?
0: ¿Por qué?
2: Porque como empecéis a ganar dinero, vais a querer ir cada uno por libre.
0: Pues por eso.
2: Hace muy bien el Solís. Tener ahí empleados sin pagar. Muy bien, Solís. Que si no se nos van como los de primera línea esos.
0: Exacto. Oye, la tomatica no se lleva nunca eso de mis puñeteros oídos, ¿eh? Es que canta bien la tomatica, canta bien.

0: ¡Ay, eso es lo que le decía Juanfran el otro día a la rubia! ¡Tócame, tócame, tócame!
1: ¡Sáme que desespero!
0: Y la rubia le dijo, anda, vete a la barra por un poleo menta y cuando vuelvas te toco.
1: Amame, amame, amame siendo el primero.
0: No era lista la rubia. Cuando volvió del poleo menta ya no estaba.
1: Mírame, mírame.
0: Ya se había ido la rubia. Vamos, Juanfran, que ni rubia, ni morena, nada, nada, no, al final nada. Oye, chiquillo, de verdad, lo tuyo ya. ¿Has pensado en meterte a cura?
1: Llórame, llórame, llórame.
0: Mi Paquito el de los Donos, buenos días, Mateo, vamos a por el martes, ya se ha acabado el puente. ¿Cómo está la suegra, Paquito? ¿Cómo está la suegra?
1: Piénsame, piénsame más de la cuenta.
0: Ahí mi Luisito, ¿qué dice?
2: Quiero que me des un beso. Solo que me des un beso. Un beso, nada más. Un beso. Ay, un beso.
0: ¿Este hombre dónde está?
1: Grítame,
0: grítame. Me la automática. No me digas eso, Mateo, que me vengo arriba. Es verdad, tía, es verdad. Cantas muy bien, coño. Las cosas como son. Mi re me dice: ¡Ole, mi automática, guapa! Espero que te recuperes pronto.
1: Hey,
0: a ver la blanquita, ¿qué dice la blanquita? A ver qué dice.
3: ¿Está bien la tomatita, Mateo? ¿Tú no la has escuchado a capela?
0: Sí, sí.
3: La de Duro de Pelar. Hoy me dejó impresionada.
0: Perdona, la escuché en Yecla.
3: Yecla, cuando la cantó.
0: La escuché en Yecla.
3: Si parecía la Rebeca, de verdad, canta.
0: Oye, Blanca, ¿tú te acuerdas que yo estuve en Yecla? ¿Te acuerdas, no?
1: Lo
0: pregunto, porque es que yo la escuché yo en Yecla. Dice Javi H, la automática canta y baila muy bien. A ver la Blanca por aquí otra vez.
3: ¿Veis? Otro que canta bien es Luisito, pero canta bien para que haya tormentas y
0: sí,
3: lluvias.
0: Sí, guapo,
3: así
0: como
3: que
0: el Solí.
3: A lo mejor viene que Luisito vuelva a cantar.
0: Como el Solí. A ver, vampiro.
4: Mateo, dame permiso para mandar a Luisito de Toledo a tomar por culo ya del grupo.
3: Ah, pero ¿fuiste a Yecla de verdad? ¿Fuiste? No, si dijiste que no podías, ¿no? Ah, sí, espera, que uno que vino a última hora y nos pinchó por la noche una música así un poco marchosa.
0: Yo no pinchera,
3: Sí, sí, ya me acuerdo. Uno que firmó unas bragas, ¿no?

0: Madre mía, que ya estamos a Marte, mediados de julio ya. A ver si viene ya el eclipse solar este de los cojones y nos vamos a tomar por culo todos.
1: Déjame ser el primero.
0: Eso dicen, ¿no? Oye, venga, va. Vamos a hacer las cositas con calma, ¿eh? Despacito y con calma.

0: mi Luisito de Toledo.
1: Pues iba a decir la casta vieja.
0: Pero ¿por qué se oyen tan mal? ¡Hala! ¡Quita! ¡No te escucho! José Chispa.
2: Mateo, dile a Blanca de dónde está el pequeño cuscús.
0: Eso digo yo.
3: No jodas, Mateo. Ahora que estoy empezando a ser feliz, no puede venir el eclipse y terminar con todo. No seas malo.
0: Oye,
3: espera
0: lo que
3: por lo menos un par de años.
0: Pues parece que no.
3: Ahora mismo estoy muy bien, no quiero que termine nada.
4: Mateo. Yo no sé qué tienen tus ojitos que me vuelven loca.
0: Hombre, que brillan como las.

0: Y así ya calé.
1: ¡Ay, me checho rey, no saca, dice!
2: A ver, Mateo, no quería ser yo el que te lo dijera, hombre. A ver, el Tony no te paga las nóminas porque es un rata. Es un rata y un flojo. Pero yo... Ah, no quería ser yo el que levantara la liebre, hombre. Pero vamos, que va por ahí, ¿eh?
1: Es un flojo para firmar, ¿no? Para firmar la nómina.

0: Pum pum girl.
1: Oye, a ver, esto no lo entiendo, Roberto. Dice Roberto el Zamorano. Hacer un grupo privado, copón, joder con la... A ver, hacer un grupo privado, copón, joder con la Suiza. ¿Cómo se nota que Pepe Toni hoy no está? Oye, ¿qué pasa? Que los días que está, no se la escucha, ¿no? Mira el Justin de Villena. Escúchame, para estas cosas no digas nada, tío. Dice mi Justin de Villena. No quería decírtelo ni restregártelo, pero hoy es mi segundo día de vacaciones. Míralo, está ahí en la playita, con las rocas. De verdad, qué vergüenza, qué vergüenza. Qué vergüenza que dais, qué verdad. Oh, de verdad. Oye, Blanquita, ya te digo, eso dicen que el eclipse solar, que cuando venga el eclipse solar nos vamos a ir todos a tomar por culo, vamos. Que van a haber muchos cambios en el mundo. Eso dicen. A ver, ¿qué dices tú?
2: El pequeño Cuscús por primera vez en 8 años se ha ido de vacaciones familiares con sus abuelos, su padre, sus primos, sus tíos. ¡Ole! Y está en Tenerife y no se lo está pasando mal ni nada al tío. Entre toboganes y aguapar y se lo está pasando de madre.
1: Pues eso es lo importante.
2: Así que no sé yo si querrá volver después.
3: A, E, I, O.
1: Anda, que la otra, Mirete Gijón, que dice buenos días, Blanquita otra vez, venga.
2: Por eso mismo hablo, porque ahora mismo está trabajando, bendito trabajo, Dios mío. Qué paz, qué tranquilidad.
1: Encima, ya se lo diremos cuando vuelva. Que sepas que cuando no estás dice que está tranquila, que no sé qué, que hay que ver si te vas más a trabajar. De verdad, dice, solo estoy de vacaciones hasta el... Joder, qué asco das, de verdad. Solo estoy de vacaciones hasta el 3 de agosto, vuelvo a trabajar el 4 de agosto. Escúchame, tío, de verdad, que no, que esto no puede ser. Ay, Dios mío, vamos a hacer una cosa, vamos a comprar todos un cupón, a ver si nos toca la lotería y nos vamos por ahí. No, todos somos Blanquita, que la tiene secuestrada de Pepe Toni, no. Todos somos Pepe Toni, pobrecito de él. Yo estoy más preocupado por Pepe Toni que por Blanquita.
4: Un viernes por la mañana salí de casa.
1: Lo que debe estar sufriendo este hombre, de verdad. Por la... Con lo tranquilito que estaba él.
4: Muy de mañana.
1: Que veía a la novia de vez en cuando.
4: Si yo no...
1: Que hacía el amor de vez en cuando.
4: Nada, se me vino el mundo en...
1: Y luego se volvía a casa, su tranquilidad, su casita.
4: Y un vendedor de...
1: Su sofá, su tele.
4: Pone y un bastón. Quería...
1: Pobrecito de mi vida, de verdad. Pobrecito mío. Lo que va a tener que sufrir ahora.
4: Siempre agradecido. Y me regalo un cupón. Bendito cupón, bendito cupón.
1: Sí, tienes razón, Juanfran. Yo creo que el Pepe Toni incluso ha pedido para hacer horas. Si te más tranquilo está el Pepe Toni cuando se va a trabajar. Yo creo que ha pedido para hacer horas extra y todo.

0: semana que dice, venga.
1: Justin, pues cuando tú vuelvas yo me voy.
0: Mira.
1: Estrujadico le tengo. Bueno, sí, sí. Y él a mí también.
0: Ya, sí.
1: ¿Y
0: sí.
1: sabes lo peor de todo? Bueno, sí. que ahora yo el domingo me vuelvo para España.
0: Oh, ¡qué tranquilidad
1: pero
0: para hombre!
1: Cuando vuelva, vuelvo con refuerzos, que vengo con los chiquillos. Así que la calma de Pepe le va a durar una semanita poca. Nada, es lo que tiene. Si no, que no se hubiera echado novia.
0: Oye, ¿os apostáis algo que el Pepe Tony en una semana ha cambiado de domicilio la casa?
2: Y de guía un labrador, él se lo merece todo.
0: Solo para que la Blanquita cuando vuelva no lo encuentre, ¿eh? No para otra cosa.
2: Bendito cupón que de la...
0: A ver, mi comandante Casimiro, venga.
3: A ver, Mateo, la diferencia.
0: ¿De qué?
3: El cupón es el cupón de la 11. Y el décimo se llama lotería, ¿vale?
0: Usted perdone.
3: Si vas a comprar un cupón, es un cupón de la 11.
0: Vale.
3: Un viernes, que nos toque el cuponazo, como tú
0: cuponazo,
3: dices.
0: Venga, va.
3: Y por cierto, el número del año pasado, el 23925, ¿le vamos a jugar este año?
0: Pues no lo sé. Pues
3: habrá que mirar a ver en qué administración está, ¿no?
0: Pues ya. Ya, ya, porque ya se está vendiendo la lotería de Navidad, ¿eh?
2: Antes ni para...
0: Es acojonante que estemos a 14 de julio y ya podemos comprar lotería de Navidad, ¿eh?
2: Falla.
0: Qué vergüenza, de verdad. Para mí eso es un puñetero negocio.
2: Cerveza fría, gambas de...
0: ¡A ver, mi Vane!
1: Y por cierto,
0: ¿qué?
1: Vuelvo el 2 de septiembre, o sea que me voy más vacaciones que tú.
0: ¡Otra!
1: Jódete. Serás asqueroso, malandre y desaborío, pero
0: ¿qué?
1: Si Pepe está encantado conmigo,
0: ¿sí?
1: Si le hago unas comiditas ricas, ricas para el trabajo, de comer, no seáis mal pensados. Si no ha estado igual hace mucho tiempo.
0: ¡Aclara las cosas!
1: Fíjate cómo será que ayer ha estado 5 minutos metido en el coche antes de subir a casa. Eso sí, me ha traído un ramo de flores, de rosas, que no se la salta nadie. ¡Ay, qué bonito!
0: No, 14 de julio, ¿qué he dicho? ¿14 de junio? No, 14 de julio, Justin. Me he equivocado.

Bueno, y una cosita que os voy a contar. Vamos a preparar para el mes de septiembre un programita especial donde voy a pedir vuestra colaboración para ese programa. Ahí sí que vais a poder mandar audios, ¿vale? Aparte que es que los quiero incluso antes. Bueno, o a lo mejor el mismo día. Ya veremos cómo lo hacemos. Pero dentro de poco, señores, estamos en julio, agosto, septiembre. En nada, en muy poquito, cumplimos un año en antena.

0: ¿Verdad que sí, Luisito? Está sufriendo mucho la Blanca, mucho. Dice por aquí Roberto, dice, pobrecilla, parece Bambi caminando por el hielo. A ver, mi Miguelito de Yecla, a ver qué dice.
1: Venga, Mateo, vamos a la envidia. Mira, yo cojo la vacación el 31 de julio y conforme salgo del trabajo me voy para Calpe.
0: ¡Hostia!
1: Llego a Yecla y estoy 4 días. Y después me voy a hacer Camino Santiago con mi hija del 14 al 22. Y empiezo a trabajar el 31 de agosto. Así es que esas son mis vacaciones. Yo lo siento. El que no pueda, pues mira, pues cuando yo no podía.
0: Y digo yo una cosa, ¿por qué en vacaciones os pega por iros a caminar? ¡Vacaciones! Y os vais ahí a pegar unas caminatas. Mira, yo tengo unos amigos, Miguelico, que se van para Calpe también. Tienen ahí un... Bueno, la madre tiene ahí un apartamento y se van para Calpe. Con los que ceno esta noche, esta noche ceno con ellos. Se van para Calpe y me dejan aquí abandonado. Bueno, ya les he dicho que se lleven al niño, a ver si me lo quito de encima.

0: ¿En serio, Juanfran, tú también? Dice Juanfran, yo también me voy al camino. Este año solo 600 kilómetros voy a andar. Oye, Juanfran, ¿tú sabes que en el Camino de Santiago no hay bares, no? No, te lo digo para que lo sepas, más que nada. Y otro lado. Hoy salgo con mi baby de la disco Corona. Mira, Luisito, qué bueno, qué bueno. Esto es un yerno, tío, esto es un yerno. Dice yo en vacaciones para Asturias. Ayudar a mi suegra una semanita. Así es como se hacen las cosas. Muy bien, muy bien. Te distrae, yo te adelanto por la derecha. Pepillo, ¿tú dónde vas? ¿Dónde vas?
1: Señor Mateo.
0: ¿Qué?
1: Con todo el cariño y aprecio del mundo.
0: ¿Qué?
1: Que dispensa.
0: ¿Qué?
1: Mi persona hacia su persona.
0: Sí.
1: Recordarle que usted lleva trabajando 4 días y no tiene derecho a vacaciones.
0: ¿Cómo que no?
1: Las vacaciones son para los que llevamos trabajando mucho tiempo.
0: Tú no te has enterado.
1: Que no la hemos ganado, pero si usted lleva 4 días trabajando de celador,
0: ¿qué?
1: No ha ganado todavía días para vacaciones.
0: ¿Tú?
1: Así que entienda algo, discúlpeme usted, pero usted no tiene vacaciones. Usted va a trabajar como pringao y ya está, y no hay nada.
0: ¡Anda! ¡Anda!
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0: ¿A que sí? Oye, el que no se ha enterado, el Pepillo. Pepillo, ¿tú sabes cómo empezó mi contrato de celador? Empecé el día 1 de junio, ¿no? Bueno, pues el día 1, 2 y 3 de junio de vacaciones. Chaval, que es que no te enteras. Dice mi Juanfra, eso no es verdad, es mi undécimo año, así que me sé perfectamente lo que hay. Y ya te digo que yo de bares hay, ¿eh? ¿Qué bares hay? Joder, macho, a ver mi Miguelito de Yecla, va.
3: A ver, que el Camino de Santiago, si lo haces andando, es un mes. Que mi hija se va a tirar un mes, yo lo voy a acompañar a la mitad. Pero madre, cuando lo quiere hacer, tiene que ser en vacaciones. No lo puede hacer en otras fechas.
0: Ya, te pide una excedencia.
3: Excedencia de trabajo. Exacto. Es lo único. Pues ya os pasaré fotos en la típica escalera de la bandera de España allí en Calpe. Ya os
0: venga,
3: pasaré fotos, ya os daré
0: pasa.
3: Envidia.
0: Mi Marquito de Valencia, buenas, Mateo. Pues mis vacaciones son en agosto, 15 días, del 1 al 7. En Málaga hasta en Málaga, después del 7 al 9 en Sevilla y el resto hasta el 16 en casita descansando. Ponte una canción de Galván Real, por favor. ¿Y esto qué es? Ah, mira, este es el Alberto, el Albertito. Vale, va, llega el camión. A ver, ¡hostia! Ah, no, ahora leo, miércoles 15 de julio. Vamos, tío, que al final no te vas, ¿no? Si es que ya te lo dije yo. Ya te dije yo que no te ibas a ir. Ya te lo dije, yo te avisé.

0: Dice Liliana: Mateo, mi hija y el novio quieren ir a Mallorca, a ver si los acoges. A ver, yo los puedo meter en el parking. El parking es exterior, ¿eh? Pero si yo tengo 500 metros cuadrados de casa y tengo dos habitaciones, no tengo más. Una para mi mujer y una para el niño, porque a mí me mandan al sofá.
1: Haremos como en Las Vegas.
0: Hombre, ya podría ser, Noelia. Dice, igual en el Camino de Santiago surge el amor.

Y de la Noelia, mis vacaciones son repartidas en septiembre y en octubre. Y ya sabéis, ¿para qué? ¡Para la cocina, para la cocina! La Maite dice que ella, dice, pues mis vacaciones son del 1 al 17 de agosto. Y que sepas que del 8 al 13 voy a estar por tu tierra. No jodas, ¿en serio? Bueno, Maite, pues ya lo sabes. Tu boquita de fresa, mi amor. Dime cosita, a ver si nos vemos. Cosas bonitas. Bueno, vamos a intentar vernos, claro. Al Albertito, me lo llevé el McDonald's el otro día para verlo. A ti te llevaré a un sitio un poco más chic.

0: Zacatecas.
1: ¡Madre mía! ¡Madre mía, Albertito! Ay, es que era para perderse, esto era para perderse, ¿eh? Y te alquilamos el camión, que a este paso no me voy de aquí. Buscamos viajes, ¿quieres que busquemos viajes? ¡Ay, mi Luisito, va!
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0: Buena consejera, descargo mi melodía. Mañana tarde y a mediodía la noche.
1: Vamos, Liliana, que te han puesto a trabajar.
0: Porque te suena.
1: Vamos, no hay anillo y te ponen a trabajar.
0: De
1: verdad, qué vergüenza.
0: Lo que te da.
1: Dice mi tomática, dice, yo llevo 2 años de vacaciones.

Albertito, ese WhatsApp me lo voy a leer yo creo después, porque me parece a mí que este audio es privado. Me parece a mí que este audio es privado. Bueno, tú me dices si lo puedo poner, a lo mejor sí.

0: Titta, Titta con T media. Ah, dice que no es privado. Venga, va, vamos a ponerlo, pues.
1: Pues me vas a buscar viaje, ¿para qué? ¿Para trabajar por aquí, por la isla?
0: Claro,
1: no me jodas.
0: Claro, claro.
1: Si yo cobro igual sin trabajar.
0: Ah, bueno, vale. Bueno, pues si no.
1: Camión parado, lo único, el gasoil. De momento tengo, ya no hay problema. Tranquilo, Mateo. Esta tarde a ver si con un poco de suerte nos podemos ver.
0: Esta tarde curro.
1: Dale,
0: esta tarde curro.
1: Del otro día.

0: Roberto, me mandaste aquí un WhatsApp que no puedo leer, tío.
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0: A ver el vampiro.
2: Albertito se da la vuelta a España en 4 días cuando está en la península. Y ahora lleva una semana arrascándose los huevos en Palma de Mallorca. Y ahora dice que no puede volver. Venga ya, Albertito.
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0: Luego te mando la foto para que veas por qué no quiere volver. Luego te la mando.
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0: Así, después de haber enviado la foto que me ha mandado, entiendo perfectamente por qué no quiere volver. Yo creo que es él el que está haciendo ahí el tonto para quedarse por aquí.
1: Llaman vanguardia.
0: Ah, vale, venga, envíasela tú, dice el Alberto. Ya se la envío yo. Hombre, yo con esto tampoco me vuelvo.
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0: A ver, Robertito, a ver.
3: Calla, que no sé dónde cojones le da y te la han mandado de esos de que solo se pueden escuchar una vez.
0: ¿Tú sabrás?
3: Bueno, que te digo que te lleva Albertito a conocer el camión, que es muy lindo, tiene una litera muy bonita.
0: Sí.
3: Y ahí hacéis un poco del tonto. Y nada.
0: ¡Jugamos médicos!
3: Dile que te deje la muñeca, Mateo.
0: ¡Jugamos médicos!
3: Ay, mis vacaciones del 1 al 17. Me voy para Asturias una semana y la otra a hacer papeles en casa y a arreglar cosas. ¡Hala!
0: Y a peinarte la barba. Capita. También te puedo afeitar la barba. Oye, yo me he quitado, me he afeitado, Me he afeitado la barbita. Me he quedado suavecito. Tengo la cara ahora mismo como el culito de un bebé. De suave, que os conozco. ¡Hombre! ¡Cuánto tiempo! ¡Mi Mauri! ¡Mi chofer privado! ¡Buenos días, Gran Mateo! ¡Ya lo echaba yo de menos! ¡A ver, Albertito, qué va a soltar!
4: Roberto, que no se atreve a venir solo, vino con la mujer y con el niño. No quiso que le enseñara el camión. Hombre, el capullo.
0: ¡Vamos! ¡Lo tengo claro!
4: Pero que es que no me dejan irme de aquí, por favor, que yo me quiero ir. Que aquí me pongo muy malo.
5: Oye.
0: Mándasela a Roberto la foto, para que vea por qué te pones malo.
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0: Oye, Robertito, se ha afeitado también la barba. Sí. ¡Míralo, qué guapetón! ¡Oye, te has quitado! ¡Oye, tío, ahora en serio, eh! Al menos...
1: ¡Allá voy!
0: ¡Has rejuvenecido! ¡Hostia! Como mínimo 2 horas y media, 3 horas, ¿eh? La verdad es que sí, ¿eh?
1: ¡Allá voy!
0: Yo creo que has rejuvenecido, ¿eh? Sí, 3 horitas al menos.
1: ¡Ay, vaya voy! ¡Ay, vaya voy!
0: ¡Ay, mi Marquito de Valencia!
3: Roberto, tú te vas a Asturias al descenso del Sella, cabrón.
6: ¿Cómo que tu chofer privado? ¿Tu chofer privado no es Pepillo y yo, capullo?
0: No, el de Madrid no.
2: Mateo, ahora entiendo por qué Alberto está allí y no se quiere mover de la isla.
0: ¿Entiendes, no?
2: ¡Alberto, mándame ubicación!
0: ¡Alberto, mándasela a Juanfran! Pero con ubicación. Verás qué rápido viene para acá. La automática dice, pero que es al serio, va.

0: Pepino, ¿qué dice?
1: Alberto, déjame la muñeca, Alberto.
0: A ver, qué disputo, cabrón, me dice Roberto. Coño, es verdad, tío, te ha quitado hora y media, tres horas, más o menos.
2: Chacho, ¿cómo sabes lo del sello, pajarón? Claro que sí. Me voy de lunes a domingo, de lunes a jueves a un apartamento y del viernes a domingo a tienda campaña Riondas, con dos cojones.
0: Ay, sin ellos también.

0: ¡Joder, Alberto, joder! ¡Manda la ubicación, que a la hora de comer estoy allí para hacerte compañía y acompañarte en tu sufrimiento! ¡Ya te he dicho yo, ya te he dicho yo que el Juanfran es muy rápido! Sí, sí, el Juanfran se acaba de enamorar, Alberto, se acaba de enamorar. ¡Pero es normal!
1: ¿Dónde están las chicas? ¡Para allá voy!
0: ¿Me he enamorado hasta yo? ¡Madre mía!
1: ¡Que ya tú sabes!
0: ¡Por Dios! Esta cosa no se manda mientras uno está en directo. Oye, Alberto, ¿te has dado cuenta que ninguna de las chicas ha preguntado? ¿Pero qué ha mandado? ¿Qué ha mandado? ¿Qué ha mandado?

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2: venga, estos últimos 20 minutitos que nos quedan de programa, vamos a darle un poquito de ritmo al país. Vamos a ver si la selección española, tenemos la gran suerte que nos estuviera escuchando. Y les animamos un poquito para que esta noche den el 1000 por 1000 y se coman a los franceses y nos pasemos a semifinales. Y después nos comamos a los argentinos, que está claro que en los finalistas van a ser Argentina.

0: ¡Ay, pobrecito! ¡Javi H dice, cabrones! ¡Compartir, compartir! 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A ver, el vampiro, ¿qué dice?
1: A ver, os voy a contar lo que ha mandado Alberto porque me ha mandado la foto. Estaba justo en la puerta de la iglesia porque ha entrado en misa de 11 y estaba en la misma puerta del confesionario. Eso es lo que ha mandado.
2: A ver, desgraciables, contar, que los que no vemos, ¿qué pasa? Anda, contar, aunque no hayáis mandado las fotos.
3: Gracias, Mateo, por ponerme los 6 días consecutivos que llevo pidiéndote la canción de Rosario
0: Flores. La tengo guardada.
3: Muchas gracias, Monique.
0: La tengo guardada. Tranquila.

ese sí me gusta, ese sí me gusta. Mira, Juanan de Yecla, el guapo de Yecla. Y de buenas, Mateo, pues yo el 14 de agosto cojo mi casita con ruedas y me voy para Cantabria. ¡Olé!

0: chiedete.
1: Alberto, mandale la foto a Luismi. A ver cómo le describe la foto la City. A ver cómo se la describe.
2: You know we finally here, right?
3: Well, we...
0: Wait, what's going on? What's going on?
2: Saturday, Sunday.
0: Yo lo quería traducir con mi inglés de Hasbard, pero es que esto hablan un inglés de este de barrio bajero, claro. Yo soy de alto standing, mi inglés de alto standing. Otro que se apunta, dice Alberto, mándame la ubicación que vamos. Yo también voy. Al final van a venir aquí todos. A ver, mira, ¿qué ha dicho?
4: Mateo, Tiago, oye, hoy le vamos a dar por el saco a los franceses, le vamos a joder.
0: ¡Hombre!
4: Su fiesta, seguro, no me cabe ninguna duda. Lo de Argentina va a ser ya más complicado, le está echando una ayuda ahí desde el cielo, el 10 y algún árbitro también a los colegas del Marcos. Iba a ser difícil ganarle a Argentina,
0: no lo vamos,
4: pero bueno,
0: come.
4: Por lo menos lo vamos a intentar. Yo lo estoy disfrutando este mundial, tío, ¿qué te quieres que te diga?
1: Alberto, mándale la foto.
0: No, este
1: a
0: no, este no.
1: A ver cómo.
0: Espera, espera, que se ha repetido. Este no. El problema va a ser como la Siri no le describe la foto a Luismi y le pida a Luismi a la mujer, oye, descríbeme lo que me han mandado. Ahí no podemos reír.

0: ver la Cristina.
1: Pero, ¿cómo sois así? ¿Mandar la foto al grupo? Sí, que claro, es por privado.
0: Ahora,
1: cojones,
0: vamos. Espera, ahora.
1: Gorrinos.
0: Ahora la mandamos. A ver, Albertito.
2: Ah, que Miguel tiene razón. Que es que las feligresas de la iglesia donde he ido tienen el Espíritu Santo divino. Es simplemente eso. No hagáis caso, que están dando más bombo de lo que es. Que no es para tanto.
0: Oye, yo lo veo, Alberto. Dice que dad en Palma de Mallorca, en Cala Mayor. Yo lo veo.

0: Roberto, para eso no hay problema. En ese caso se la damos al Solí. A ver, mi cosa el chispa, ¿qué dice?
1: Ya era hora que pusieron un poquito de vivo, pues chipuchi, tío. Venga. Y para terminar, ponte Viva España para animar a la sección.
0: Ya le cuento antes.

0: Pepillo.
1: Alberto, mándanos la ubicación, que estoy aquí en Zaragoza, recojo a Miguel ahora en Logroño y a la tarde estamos allí en Mallorca a rescatarte los dos.
0: No, no. Si él no quiere que lo rescaten, si él se quiere quedar. Tú no has visto la foto, ¿no? ¿O la has visto?

0: A ver, Cristina.
1: Necesito un amigo que tenga una piscina cerca de Fuentealbilla, por favor.
2: Milenium. Toma ya.
0: A ver, Luis Miguel, comandante.
3: A ver, que de cintura para arriba está bien, pero de abajo, ¿qué tiene? Si parece a Manolo. Uy, nos ha engañado el Alberto este, nos ha engañado el Albertito.
0: Yo creo que te ha engañado la Siri te ha engañado.

Vamos, señores, que con esto estamos a punto de llegar al final del programita de hoy. 14 de julio, no me equivoco, de julio. Esta noche, semifinal, Francia-España. ¡Arriba, España! Y yo voy a tener que correr porque curro hasta las 10 de la noche. ¡Jolín en la gloria! Dice hola y dice y adiós. Dice ahora me sueltan, ¿tú te crees? Dice putas reuniones. Hija, ¿qué le vamos a hacer? El trabajo a veces, el trabajo. Yo sé que tú estabas aquí en espíritu y alma, eso sí lo sé.

0: Espero que nadie se desconecte, que ya sabéis que a las 12 en puntito viene el señor de los koalas, que los va regalando. El señor, el más grande de todos, nuestro Mesías, el señor Tony Solís. ¡Qué milagro cumplirá hoy! Dice, y mañana más, dice, esta semana me tocan podcast, me tocan podcast. Pues digo yo que el Mesías, ya para ser un Mesías, pero de esto de verdad, de verdad, de verdad, yo creo que tendría que hacer algo, yo que sé, que se lesione Mbappé, que el árbitro salga a arbitrar con la camiseta de España, por ejemplo. Vamos, cositas sencillas, cositas pequeñitas. Que nos pite un penalti a favor con una falta en medio del campo, por ejemplo. Y tampoco no es muy difícil. Hacer trampas no es muy difícil. A ver, Pepillo, ¿qué dice?
1: Siento decirte, Mateo, que no estoy totalmente de acuerdo contigo. Ojalá y me equivocara, pero hoy Francia 3, España 1.
0: Que no, que al revés.
1: Mbappé, Barcola.
0: Barcola la pelota.
1: El 4K.
0: Mbappé, Barcola.
1: Son mejor que nosotros.
0: La pelota al vecino.
1: Allez la France, allez la France.
0: Allez el otro. A ver, Cristina, ¿qué dice? Vale, nos vamos.
2: El milagro de Mesías hoy es ponerme tres aparatos de aire acondicionado y una piscina aquí en Fontanilla.
0: Claro. Sí, sí.
2: Ese va a ser el legado de hoy del niño.

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y del resto del día. Señoras y señores, sonaico y sonaicas, cibresano y cibresanas, esto ha sido el Cirus de hoy.

¡Que nadie se desconecte! ¡Que viene el Mesías! ¡Señor Solís, cumple los milagros! Mañana nos vemos aquí, a la misma hora. Y esta noche, todos con España. Y como siempre digo, cómo no, gracias por estar ahí. Y corto, pero no cambio. Adiós, hasta mañana.

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9: ¡Hola! ¡Buenas tardes! ¡Es el día! Quedan 9 horas. Bueno, ya 8:58. Para que España se mida a Francia por un puesto en la final del Mundial, que ojalá sea para España. De hecho, yo estoy confiado de que va a ser para España, tío. España es mejor equipo que Francia. El problema es que Francia tiene arriba 3 velocistas. Que cualquier fallo, ¡pum!, te vacunan rápidamente. Pero como equipo, España es infinitamente mejor. Yo hoy metía uno más en el centro del campo. Yo hoy me iba directamente al 4-4-2. Yo hoy metía a Pedri y a Fabián junto a Rodri. En fin, si le quitamos el balón, van a sufrir. Bienvenido, bienvenida, si te acabas de conectar, si sigues ahí, el Mateo. Madre mía, el Mateo, tío. Me tiene el Mateo ya. Que le voy a decir cualquier día.
8: Donde te vea, presuntamente, te rajo.
9: Nada, que mira que le cuesta decir adiós, ¿eh? Y yo, que yo, que te quieres desconectar ya. Madre mía. Bueno, para que te haga una idea de cómo ha empezado el día aquí en Málaga, hace 15 minutos, estaba en la ducha. Es alucinante, estaba mandando unos presupuestos y me caía el sudor por la pata abajo, como decimos por aquí. Vaya día que me diste y ayer. Con lo del arroz amarillo, de verdad, vaya gentuza que me escucha a mí, vaya panda de indignado, indignada e indignades. Y resulta que tenía razón, de toda la vida en Málaga, incluso en otras provincias andaluzas. Bueno, pues al arroz, no a la paella, al arroz, se le llama arroz amarillo, lo que pasa es que luego cada uno, pues digamos que le da su toque. Pues no vea cómo se me puso aquí el personal, porque yo dije que de toda la vida en mi casa, pues, mamá, ¿qué vamos a comer? Arroz amarillo, que era pues la paella. En fin, hasta las 2 en punto de la tarde, esto es Te va a sonar, el club de los sonados. Vamos a hacer una porrita, venga. Voy a poner aquí el papelito. España-Francia. No sé si es Francia-España. España-Francia. Pero la porra la vamos a hacer España-Francia. ¿Cómo crees que va a quedar? Mándame tu resultado al 654-232-661. El ganador o ganadora de la porra se va a llevar un striptease online. Si ganan varias personas, pues haremos una videollamada conjunta y le haré el striptease a la vez. A las 2, 3, 6, los que sean. Vamos a ver, Mateo. No me toques los cojones, Mateo. España-Francia. Me pone aquí 1-3. España 1, Francia 3. Tía, no me joda, Mateo. Piénsalo bien. La porra va a ser España-Francia. Es decir, el primer resultado que me des será el de España, ¿vale? Que sí, que a lo mejor es al revés, España-Francia. Pero yo estoy en mi casa y en mi casa la estrella soy yo. Y la porra la voy a hacer así. España-Francia. Ve, ya salió Mateo el tiquismiqui. Francia-España. Bueno, pues yo voy a hacer España-Francia. El primer número que me das, el primer número que me des es el de España. Segundo, el de Francia. Venga, pues ya estoy en directo en Twitch y en TikTok, en Sonaos FM y también otro en el TikTok de J. Tony Solís. Estamos ya, ¿qué? A martes, martes 14 de julio. Tío, el 14 de julio pasó algo, pero no recuerdo el qué. En fin, joder, te voy a decir algo y se me ha olvidado. Enseguida repasaremos el Prime con el Sony, el Genaro, el Prime que era a las 8 de la mañana, que lo marcó ayer. ¿Quién lo ganó? Ayer lo ganó José, el Vasco Murcia. Y lo puso para las 8 y me alegro porque hoy se ha llevado el Prime una buena persona. No voy a decir todavía quién, pero se ha llevado el Prime una buena persona. Sí, el Juanfran no denuncia al VAR, porque veo que el Juanfran ha mandado a las 7:59. Así que, en nada, salimos de duda. ¿Quién me está llamando ya? Yo que no llamé, coño, en hora de programa. Me duele la boca ya de decirlo, tío. ¡Ojú! ¡Qué hartura ya!

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0: Temazo. Bling 182. All the small themes. La cosa pequeñita. Al final son las mejores. Siempre está la excepción que confirma la regla, que es Luisito Toledo. ¡Guau! Wow, ¿cómo mola este tema, eh? Te pega una inyección de energía. Venga, que tengo el pálpito. Tengo el pálpito. Tengo el pálpito de que España va a ganar hoy. También la quedada de Yecla tenía el pálpito de que el Juanfran iba a romper récord. Y el pobrecito, al final, no. No, pero me ha prometido que en la quedada de Almoradí, que va a arrasar, que va a arrasar en la quedada de Almoradí. Te recuerdo que del 31 de julio al 2 de agosto, los sonaos y las sonas andaremos por Almoradí para disfrutar un año más de las fiestas de los moros y cristianos. Estamos buscando una casa grande, pero ya no hemos dado por vencido, no hay manera de encontrarla. Así que haremos la quedada, pero cada cual pues tendrá que buscarse la vida si quiere estar el sábado y el domingo. A dormir pues te tendrás que buscar la vida o venir solo un día. En fin, estar vamos a estar. Lo que pasa es que no vamos a poder estar todos juntos, como por ejemplo en la quedada de Yecla. A ver, vámonos para el Prime, que era las 8. Uy, espérate que tengo que subir la... Ya está, yo es que cuando 10 minutillos antes de empezar el programa pongo el pingüino a tope y luego ya, bueno, pues lo paso a modo ventilador para que haga menos ruido. Y estaba la APA, como el niño se lo está llevando para allá, a casa mía, mi madre, pues le mueve la APA y me estaba dando directamente al micrófono, estaba metiendo ahí un poquito de ruido. Ya digo, lo pongo 10 minutillos, que se enfríe esto y ya luego modo ventilador durante un ratito al menos mueve el aire fresquete. Si no, es que no se podría estar aquí. Bueno, pues como te digo, vamos a rebasar el Prime, que hoy era a las 8. A las 8 de la mañana, un momentito. Sony, buenas tardes.
1: ¿Qué pasa, pisilla? ¿Nosotros podemos participar de la porra? Hombre, ¿podemos o no?
0: Por supuesto. Venga, espérate, que te apunto por aquí. Sony, dime.
1: Venga, pues yo le voy a poner un 4-1 para España. Vamos a arrasar.
0: Bien, bien, bien. Genaro, buenas tardes.
2: ¿Qué pasa, Gorrión? Pues me va a poner a mí un 2-0, tío. Un 2-0. A ver.
0: Venga, pues te apunto. Vámonos directamente, tío, que al final nos pilla el toro. A ver, venga, aquí. 1-2. Ve, aquí está el Juanfran. Lo mandó a las 7:59. Decía, hola, buenos días, don Trastornado y compañía. Hoy sí que me llevo el Prime, cueste lo que cueste. O atenta a las consecuencias. Un besazo, amigo Logosón, y méteme algo. Se ha quedado fuera porque ha llegado a las 7:59. Lo malo es que apele al VAR y el VAR le dé la razón. Vámonos con el Prime.
1: Vamos allá, mientras esperamos a ver si este tío tiene la cara y la poca vergüenza de denunciar. En el Top 5, puesto número 5, para María José. Venga por mi Prime para continuar con la colección. Buenos días a todos. En el 4 está Juanan de Yecla. Buenas tardes, Tony, Sony, Genaro, Manuel y el cuñado, por supuesto. Hoy es el día que tenemos que dejar a los gabachos fuera. 3-2 y Francese Arcarré. Feliz martes para todos. Y viva España, cojones. Espérate, que le voy a apuntar 3-2, el Juanan Yecla. Ya, tío, llevamos 4 leídos, los 4 de Yecla. Vamos, hemos dicho 5-4. Entramos en el podio, en el puesto número 3 o 1 de Yecla también. Buenos días, vamos a por el Prime o a por el Koala, lo que surja, a ver si hay suerte. El Luismi de Yecla. En el puesto número 2 está la Leti de Gijón, alias la Navajera.
3: Ande te vea, te rajo.
1: ¿Qué decías, sonaito guapo? Buenos días. Y en el puesto número 1 y por lo tanto el number 1 durante todo el día, don Benito Hernani. Buenos días, a ver si por una vez me das el Prime sin hacer tongo.
0: Pues don Benito de Hernani se lleva el Prime. Don Benito, indíqueme usted a qué hora lo ponemos mañana. Lo voy a apuntar. De momento no hay denuncia del Juanfran, ¿eh? Benito Hernani, se ha llevado el Brian. ¡Hola ahí! Me alegro, tío, ¿eh? Me alegro porque Benito es buena persona. Pues Benito que se lleva el Brian. 12 y cuarto. ¡Pop! A ver, a ver. ¡Adiós! ¡Adiós! ¡Adiós! El Juanfran dice, pido el bar. Pues me manda una captura de pantalla donde efectivamente se ve que me lo ha mandado a las 8. Y yo lo recibí a las 7:59. El problema es que no vas a poder apelar, Juanfran. Es que no ha llegado el del bar, tío. Es que no ha llegado. Por lo tanto, se lo mantenemos a Benito de Hernani. Que te den por el 4, Juan. Por el 4, Juan. Que te den por el 4K, Juanfran, Mar compañero, Roba Prime. Y encima me dice desgraciado. Desgraciado tú que le quitas el Prime a la gente. Por otra, ¿dónde estarán los del bar? No han llegado. Gracias por lo de buena persona. El Prime va mañana a las 11. Lo marca Don Benito de Hernani.

0: Bonito, gracias por lo de buena persona. El Prime mañana a las 11. A ver, espérate que le voy a ver, se ha apuntado. A ver, la ha apuntado, la ha apuntado. Oye, por cierto, Benito, la sidra que me regalaste se pone mala. Es que compré, digo yo. Me regaló una caja de sidra cuando estuvo por aquí por Torremolinos, pero todavía no la he gastado entera. ¿Eso se pone malo o no? La tengo ahí en el patio. No sé yo si eso me queda, ¿verdad? Me quedan tres botellas, quedarán. Por cierto, ayer viví uno de los peores momentos de mi vida. De verdad, uno de los peores momentos de mi vida. El sábado compré un batido de chocolate. Y bueno, como aquí en casa tengo casi todo el día el aire acondicionado puesto, pues ahí que lo dejé en la encimera. El sábado, ¿eh? Y ayer fui a beberme el poquito que quedaba. ¡Madre mía, qué asco! ¡Qué asco lo que lanzaba yo! Se había puesto malo en nada, en solo dos días. Eso sabía agrio. Me dio, pero de verdad. ¡Madre mía, qué cosa más asquerosa! A ver, venga, a ver, Benito.
1: Juanfran, ni se te ocurra rechistar, ¿eh? Que donde te vea, te rajo.
0: ¿Cómo me está? Escúchame, pues me está amenazando. Pues atenta a la consecuencia. Ya van por 160 la puñalá cuando te vea. Joder.
2: Donde te vea, presuntamente, te rajo.
0: De verdad que van a por mí, van a por mí.
3: Escúchame, no te preocupes que aquí estoy yo, aquí estoy yo. Y yo, escúchame, yo reparto, vamos, me llama el croupier. Me llaman el croupier de Málaga por cómo reparto, Guillo.
0: A ver, es que tú mudes boquilla, pero no te he visto yo todavía actuar.
3: Que yo solo actúo cuando la situación lo requiere.
0: Vale, vale. Bueno, venga, vamos a ir por orden. Vamos a intentar ir por orden con el WhatsApp. Y hoy encima con la porra se ha disparado el WhatsApp. Blanca apareció anoche, ¿eh? Apareció anoche por fin Blanca. Y el Pepe Tony también, que han estado ahí de una, no sé si llamarlo mini luna de miel, o un intensivo del amor, o no sé cómo llamarlo. Pero que han aparecido y están bien los dos. A ver, venga, vámonos para WhatsApp.
4: Venga, vámonos a las 5 de la mañana, Argo de Zaragoza. Decía, buenos días, sonao a todos y empieza a ampliar el estudio, que con tanta gente no vaya a caber allí. Además de la calor que tiene, que hace ahí.
0: No, hombre, no, ya te digo, yo pongo el pingüino, se refresca estos 10 minutitos y luego ya solo lo pongo en el modo ventilador. Sí que es verdad que llega un momento en que ya, como estamos aquí los tres, se calienta esto. Y bueno, pero aprovecho entre canción y canción para ponerlo en modo otra vez pingüino, que le pegue un refrescado al sitio. Tampoco somos los de siempre, porque Manuel está en el Bader Cuñado. El Manuel no está aquí en el estudio. No está en el estudio Freddie Mercury. Manuel está en el Bader del Cuñado, que bueno, instala una RDSI allí y conecto directamente con él. Allí, que por cierto, voy a ver el fútbol otra vez en el bar de Cuñado. Ahora ya sabéis que no podemos contactar con él hasta las 12:30, que a la hora que el cuñado abre el bar. ¿Qué más?
4: Edu de Burgos dice... Espérate, no entiendo esto... Ah, mira, a las 5:49. ¡Ah, qué un chiste! Entre paréntesis, María, comprende que me fuera con otro, nunca pensé que saldría del coma. Entre paréntesis, Antonio... Pero si me echa una siesta de 45 minutos. María, bueno, eso lo sabemos ahora.
0: La madre que me parió, tío, pero es que ha puesto, o sea, como si fuera el texto de una película, el guión de una película. Edu, tío, te la ha ganado, pisilla, ahí lo lleva.
5: Cuando un tonto se agarra una reja, si no lo arranca, allí la deja.
0: Mira, ¿qué más dice?
4: Pues dice, buenos días, Tony, Sony, Genaro y compañía, vamos por el martes y vamos a España. Resultado de la porra, 3-2. Venga, espérate, déjame que lo apunte yo. Edu de Burgos.
0: Pero escribe bien, tío, porque luego no entiendo yo tu letra.
4: Bueno, la pongo mayúscula.
0: Pero vamos a poner los números mayúsculas, gilipollas.
4: El nombre, coño, el nombre.
0: Ah, vale. Joder, de verdad, tío. Venga, alguno más.
4: Raquel, Buenas tardes, Tony y compañía. Mucha suerte para todos y para todas. Feliz día para todos. Desde Alcobenda, José Antonio en Paz y Porta. Buenos días, familia. Ayer casi me llevo el Prime sin buscarlo. No sabía la hora. El segundo, primero de los perdedores. Venga, vamos por el martes. Mañana hay sesión del gran Javi H.
0: ¡No! Javi H unilateralmente ha decidido que ya está de vacaciones. Así que no. Pero el jueves sí habrá Radio Patio.
6: Yo, hey, check this out.
0: Seguimos dándole cañita al martes. Esto es, te va a sonar el club de los sonaos. Nos queda nada para irnos de vacaciones y dar por concluida esta primera temporada que no nos ha ido nada mal aquí en Sonaos.

No recordaba tan largo el rap. Benito dice, a ver, Tony, la sidra, si pasas de año a año se puede estropear. Y si la tiene Alcalomas, todavía. O sea, debería de estar en un sitio fresco y te aguanta más. Pero si la tiene al calor, se puede joder antes. Bébela cuanto antes y pruébala, pruébala antes. Pues te voy a decir una cosa, como España gane hoy, esta noche cae alguna, ¿eh?

¡Buah! Ya no hemos cepillado el primer bloque. ¡Alucinante! Esto es I Need You. Esto el Diabolics un día me dijo lo que significaba las letras B, V, S, M, P, pero yo no me acuerdo. A ver si está escuchando y me lo dice. ¡Que terminamos bloque! Venga, que no me quiero comer la disco, que me llama la atención. Alcanzamos las 12:30 con las chicas cósmicas.

0: Pues ahí lo tenemos, ya son las 12:30. Y esta es la chica cósmica del señor Jamiroquai. JK, lo suyo. Vea que seguimos, que seguimos.
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0: Venga, pues vamos. Dice Benino, digo yo. Benito, que la sidra, si se estropea, se pone muy turbia. Pero la puedes utilizar como vinagre de manzana. A ver, yo como vinagre uso, si la tengo cerca, uso lavane. Lavane te mete la mano en una ensalada y te la pone fuerte de. Te la pone fuerte de vinagre. A ver, la Leti.
10: Pero vamos a ver, ¿y a ti quién te ha dicho que el jueves va a haber Radio Patio?
0: No sé.
10: Si eso no se comentó. Se comentó que haríamos algún Radio Patio a lo largo del verano, pero bueno. No todas las semanas, Tony.
0: Qué bien. Oye, y yo que soy el mesías, el líder, el dueño, el boss de Sonado FM, yo creo que si vaya a dejar de hacer programa, tanto Javi H como tú, Mateo, que hace el programa con el sale los huevos, pues yo creo que el primero que se lo tendría que decir es a mí, ¿no? Os estáis jugando el puesto de trabajo, que lo sepáis. ¿Recordáis el aumento de sueldo que os currasteis en la quedada de Yecla? Pues hablaremos para la temporada 2. Ahí lo dejo. Ahí lo dejo porque me tengo que ir para otro sitio.

0: Y es que es el momento de buscar... ¡Manolo!
1: Momento, Ronnie, momento. ¡Ole! ¡Ole! ¡Ole! ¡Ole! ¡Y va madre que te parió!
0: Bueno, Manolo. ¿Dónde está Manolo?
1: Escúchame, que estamos ahí, que ha montado mi cuñado aquí para un evento en la Plaza de Toro. En la Plaza de Toro ha montado porque vamos a... Bueno, estamos celebrando una despedida de soltero. Y han alquilado la Plaza de Toro para hacer una capea. Mira, ole. Mira, ole. Qué bonito, tío. Vamos ahí, a Portagallola. Toma ahí. Mira, bonito. Mira, acaba de ser la mariposa.
0: ¿Dónde no está en el bar?
1: Ah, no, hemos montado ahí. Mi cuñado ha montado el bareto, lo ha montado ahí aquí en la Plaza de Toro. Hemos montado ahí unas barras y unas cosillas así. Aquí estamos.
0: Estaría la sombra, ¿no?
1: Estoy aquí pegado al burladero. Al burladero que me han puesto aquí una sombrilla de la PP. Y yo pues, me ha puesto una gorrilla de la carrura.
0: Bueno, tiene que estar para verte, Manolo. Una sombrilla. Tío, una sombrilla de la BP en un burladero. Y una gorrilla de la carrura.
1: Por supuesto, en una mano el micrófono y en la otra la caña fresquita. Coño, hablando de caña, ya se me ha vaciado todo. Llena ahí.
0: Tía, pero ¿eso qué va a ser? ¿Todo el día?
1: No, aquí quedó. Nada, 10 minutos recogemos una vanguardia.
0: Bueno, pues venga, pues ya te busco en un ratito. Sigue disfrutando de la capea, don Manuel.
1: Aquí estamos, Tony, aquí estamos.
0: Buah, pues tenemos a Manuel y a Guaesú. Hostia, la verdad es que... Escúchame, que el bar de esta gente, el bar de Guaesú, ahí lo tiene. Lo puede alquilar para evento, está en la Plaza Toro. De capea. A ver. Venga, vámonos para el WhatsApp.
2: Ey, pues nosotros porque no nos hemos montado el estudio allí, tío. Estaríamos haciendo el programa desde allí, cojones.
0: También es verdad, ¿no? Pero es que yo no sabía nada. Si nos llega a avisar, Manuel nos podía haber avisado, tío. Mira, hemos montado el estudio ahí también.
1: Fallo mío. La verdad que me había montado aquí un tito, pero qué mayo.
0: Bueno, venga. A ver.
3: Buenos días, mi gran Mesías.
0: Ahí, mira, ya apareció Blanca. Está bien. Quita el cartel que apareció.
3: Buenos días, mi gran Mesías.
0: Hola.
3: Sonado, resalado, favorito. ¿Qué te iba a decir yo? Esto es un llamamiento para Sonao, para Sonarico, para Genaro y para el otro chico nuevo que no me acuerdo cómo se llama. Por favor, necesito que vengan a Morgan a rescatarme. Me tienen secuestrada, ya no puedo más.
0: Adiós.
3: Por favor.
0: Bueno, Dios, intenta... Escúchame, como hay nieve, tírate por el barco y cae en la nieve, cae ahí en blandito. Madre mía. Claro, es que no puedo yo llamar a policía, que yo no sé llamar a la policía en francés. Genaro, tú dominas francés.
4: Yo, tú eres un pedazo de asqueroso.
0: Hijo mío, no. Me refería al idioma.
4: Ah, vale. No, qué va. Yo del oui, c'est moi, ya está. No sé más.
0: Joder, cómo se le va la pelota a la gente aquí, tío. ¿A qué más tenemos?
2: Pues esa era Blanca. Espérate, a ver por dónde me he quedado antes. Aquí. José Manuel de Murcia. Tony, buenas tardes. Saludo a toda la tropa de Sonao y Soná y a tus colaboradores diarios, que cada vez son más. ¡Chiste! El tercer día de cole y todavía tengo a dos llorando. ¿Sé cuántos añitos tienen? El tutor de sexto de primaria va a cumplir 50 y la de 3 años infantil va a cumplir 35.
0: Joder, no lo pillo, tío. El tercer día de cole y todavía tengo a dos llorando. ¡Ah, porque no querían volver, ¿no? Joder, tío, qué chiste más. Es malo, José Manuel. José Manuel, tío, es malo.
5: Cuando un tonto se agarra una reja, si no lo arranca, allí la deja.
0: Ahí tiene un coalita para ti. ¿Qué más?
2: Tenemos al Checho de Reynosa. Checho.
6: ¡La madre que me parió! ¡Se me pasó! ¡Ya no soy Prime! ¡Mierda! ¡Joder!
0: Vaya, tío, habla bien, asqueroso.
2: Noelia en Pucela dice: Good morning, Shupi Bandi. Y Sergio, el señor Riqueto. Buenas tardes, Tony. Patrulla Canina, el Prime. Para el señor Riqueto. ¡Au! ¡Au! ¡Au! Doña Reme de Elche, la novia del año, dice: buenos días, Tony, Sonny, Genaro, Manuel Sánchez, Guaesú y familia de Sonao. Madre mía, cuánta gente somos ya. ¡Feliz martes para todos! Y este Ocelito, el Shipa. Buenos días, Tito Tonia, por el martes llegó el Prime. Un fuerte abrazo y a la Madrid. ¡Y viva España!
0: Tío, esto es una falta de respeto, Ocelito. El Prime era a las 8, ¿cómo carajo va a llegar tú para el Prime a las 10 y 4? ¿Qué han mandado esto? Venga, ¿qué más?
2: Ocelito nos manda, a ver, nunca os habéis despertado sobresaltados por pensar que llegabais tarde al trabajo y os habéis tranquilizado al ver que ya estabais allí.
0: Yo no, pero a mí sí que me ha pasado. Tío, no sé si os habrá pasado alguna vez. Espérate, remato el audio.
7: Buenos días, Sonado. Para mí, hoy gana España 3-0.
0: Venga, pues espérate, que te apuntamos. José Chipa. ¿A ustedes no ha pasado? Digo, a mí me pasó un par de veces de... Antes de ser DJ, hablamos del 96... Sí, recién llegado de la mili. Hablo del 96. Ya vivía solo, ya me fui de casa. Y despertarme. Pero de estas veces, ya bueno, había los móviles como ahora. Había móvil, pero no era lo de hoy, ¿no? De despertarte de esto de ¡ay! ¡Ay, que me he quedado dormido! ¡Ay, que me he quedado dormido! Vestirme a toda prisa. Era yo repartidor de pan en esa época. Vestirme a toda prisa, salí corriendo para pa la nave y llegar y decirme el compañero, ¿qué hace aquí? ¿Dónde va? Digo, yo, bueno, voy a ir para trabajar, ¿no? Me dice, pero son las 3 de la mañana. Yo entraba a las 6, ¿eh? Pues yo no sé, a veces el cerebro no juega mala pasada. Me desperté con la sensación de que llegaba tarde, pero no, resulta, a mí me extrañó que no había coche por la carretera, ¿eh? A mí me extrañó. Me extrañó tela. Y es que me había ido a trabajar 3 horas antes. Pero en el instituto también me pasó una vez. Yo decía, hostia, voy para el instituto. No amanece. El instituto entraba yo a las 8 de la mañana. No amanece, tío. Joder, no hay nadie por aquí por la calle. Me fui a la puerta del instituto a las 5 de la mañana. A las 5 de la mañana, ¿eh? La cosa es que yo guardaba la moto en un garaje que el hombre por las noches le ponía un candado para que aparte, entre las 12... Y no sé qué hora era. Sí, entre las 12 y las 5 más o menos sería. Pues no se podía ni entrar ni salir. Le echaba ahí un candado al garaje de las motos. Y yo fui y digo, hostia, el candado está cerrado. Se habrá puesto malo el hombre. Tenía casi a 2 kilómetros el instituto, ¿eh? Así que al final, pues, allí me senté en la puerta. Volver no rentaba. ¿A alguien mal habrá pasado esto de que tiene la sensación de que va tarde? Se levanta, ni mira el reloj. Y cuando llega resulta que ha llegado 2 o 3 horas antes. Es alucinante, tío. ¿Cómo es la almendrilla del ser humano, tío?
2: Bueno, la almendrilla. La tuya dirá, ¿no? Porque a mí eso no me ha pasado en mi vida.
4: Ni a mí. Yo en todo caso llego tarde, pero antes, nunca.
0: Bueno, yo qué sé, pues a mí me ha pasado, tío. A mí me ha pasado. Levantarme, salí corriendo pensando que llegaba tarde. Y plantarme en el curro 3 horas antes. Los misterios de la mente. Venga, 12 y 42, Doctor Albán. Esto es It's My Life. Me voy viendo venir que hoy no me voy a ir a las 2. Me lo voy viendo venir ya.

0: It's My Life. Por cierto, queda nada. Un mes. Queda un mes y un día para la Feria de Málaga. Por las tardes, si vienes a Málaga, estaré en el Real de la Feria, en la caseta, siempre así, como los últimos años. Los dos sábados no puedo. El primero, porque estaré en Coín, en la feria esta del huevo de toro. Del tomate huevo de toro. Y el último, pues, porque tengo boda. Pero el resto de día, por las tardes, estaré en la caseta llamada siempre así, en honor al grupo. Y de noche, pues, de momento, no lo sé. No quiero ir a la del año pasado. Estaba ya ahí arriba, en un palomar, alejado de la gente. No me gustó. DJ necesita estar cerca de la gente, ¿eh? Y sí que es verdad que estaba más a gusto en un guarro. Porque yo en la mochila, pues, me subía allá arriba. Me quitaba las zapatillas, me quedaban chanclas. Y allí nadie me molestaba. Pero, tío, es como estar, yo qué sé. Bailar de lejos no es bailar. Es como estar pinchando solo.
1: Tony, eso que estás contando de que te levantaste pronto le pasó a un compañero mío.
0: Sí.
1: Estábamos currando en Albacete, yo me fui por ahí de cachondeo, aparecí a las 2 de la mañana, me abrió la puerta de la habitación, dormíamos dos, cogió, se vistió y se bajó para la calle. Y cuando vio que estaba todo oscuro, miró el reloj y dijo: me cago en la puta, soy gilipollas.
0: Sí. Pues la misma sensación que tuve yo. Es que ya te digo, a veces ya no, porque lo primero que hacemos al abrir los ojos es el móvil. Pero antes, ya te digo, te despierta con la sensación de que te has quedado dormido, te vistes a tu pastilla, te piras y luego te das cuenta de que te habías despertado antes. A mí es que me han pasado en mi vida cosas raras, ¿eh? Os voy a contar una que es alucinante. A veces cogía el coche de mi novia, tenía un Ford Fiesta, pero ya el de los finales de los 90, más nuevo. Un día cojo, me monto en el coche, me voy, vuelvo, pero volví por algo se me olvidó. Y menos mal que estaba al mismo sitio. Bueno, pues resulta que con la misma llave había abierto otro Ford Fiesta rojo, la había arrancado y me había pirado. Menos mal, ya te digo, no sé por qué regresé. Supongo yo que me había olvidado algo. Pero digo, hostia, he arrancado el otro coche, que no es el de mi novia. Lo he arrancado con la llave del suyo. Y me he pirado. Luego ya cuando también empezó lo de que tú te echabas la gasolina y pagabas. Bueno, eso me ha pasado 3 o 4 veces de pagar la gasolina e irme sin echarla. Pues esto le ha pasado a alguien más. He sido yo el único gilipollas que le ha pasado esto. Ya, a lo mejor tener la cabeza en otro lado, parar la gasolinera por la noche como en prepago. Cuando empezó a implantarse esto, de coger para la gasolinera, echar gasolina. No, perdón. Parar la gasolinera, pagar la gasolina, montarte en el coche y pirarte. Claro, luego vuelves y te encuentras al que estaba en la gasolinera, pues partiéndose el culo. Tío, pues todo esto me ha pasado a mí. Es alucinante, tío. Todo esto me ha pasado a mí. A ver, Eli de Villanueva de la Concepción dice: España 1, Francia 0. Espérate, que era punto. Eli de Villanueva. Venga, Sony, tírale.
2: Madre mía, tío, aquí ya te ha pasado de todo. Seguro que te han dado por culo.
0: Guillo, habla bien, joder. Es un programa para gente con un nivel intelectual superior a la media, tío. No puedes tú venir a decir esas cosas.
2: ¿La te han dado por culo o no?
0: Otra vez. ¡No! Lo que pasa es que lo he puesto en juego, ¿eh? Me ha apostado que si el Juan fuera en la queda de Almoradí y no rompe el récord, que me dejo.
2: ¡Hostia! Yo quiero ver eso.
0: Me vine arriba. Venga, ¿qué más?
2: A ver, Miguel de Cuenca, 2-1 gana España. Venga, lo voy a apuntar. 2-1, Miguel Cuenca. Y ha mandado un audio.
3: ¡Bien! ¡Trastornado! ¡Cántate la de Manolo Escobar y a España! ¡Hoy un día grande! ¡Hoy un día grande!
2: ¡Sí, será lo suyo!
0: Venga, ¿qué quiere que cante? ¿Que viva España? ¿O la de Viva el Paso Doble? La que me digáis, os la canto, que hoy un día especial. A ver, ¿qué más?
2: Tenemos a Juan Luis en Madrid. Hola, Trastornado, 2-1. 2-1 gana España. Venga, pues apunto por aquí, Juan Luis, Madrid.
0: Ojalá tengamos que ver esta noche otro vídeo ahí tirando a las piscinas, el Shabai, tú. Rubén de Reynosa dice 1-0. Venga, ahí. Marcos de Valencia... Marcos... Valencia... Don Juan... Dice 3-2... Vicente de Alboraya... O Alboraya... Merino 1... Francia 0... Oh, ojalá, tío, te lo firmo ya... Te lo firmo ya... Ahí... Ay, tío. Roberto Zamorano, el amigo indignado... Dice 4-2... Para España. Ahora le preguntaremos a Manuel. Manuel, ¿está ya Nerva?
4: Un momento, estamos ya trasladando la cosa, Nerva.
0: Vale. Es el ritmo de la noche. A ver si hay suerte. Y le damos ritmo, y le damos el mal rato a los franceses. Y España accede a la final, que será el domingo. Yo creo que sí, ¿eh? Toto, toto, toto. Corona. Guau, yo ya tengo las pipas compradas. El avituallamiento habitual, vamos.

Qué bonito cuando estamos en total armonía, ¿eh? Mira, casi ya no hemos cepillado la primera hora, sin meternos con nadie. A ver, Mateo dice 3-1.

0: Como te beban la sidra esta noche, te tengo que cubrir fijo. Me voy a currar, dice el Mateo. Mañana cuando estés listo me avisa y si sé que está... Y si no, pues si quieres te cubro un rato. ¿Estás tú frito para cubrirme, Mateo? ¿Estás tú frito para echarme la pata encima, Mateo? Díselo, David, díselo.
1: En mi casa la estrella soy yo.
0: ¡Qué verdad es!
2: Ten cuidado a quién metes en tu casa.
0: Mira que me advirtieron, ¿eh? Mira que me advirtieron. ¡Ay, Dios! De verdad... A ver, mira, dice Javier H. Buenas tardes, tropa. Yo te envié un WhatsApp a ti diciéndote que hasta septiembre no había más sesiones. Ya, pero yo no te dije, ¿vale? Tú me tenías que haber preguntado, no afirmado directamente. Vale, vale, ya está, ya está.

pues son Reebok o son Nike. Venga, que nos plantamos la una con esto.

el montón de días que hace que no me como ninguna desco, ¿eh? Y el Diabolik que no aparece, ¿eh? Solo aparece el tío para llamarme la atención, man. Buenos días, 2-0 para España. Y si lo gano, le triste y lo regalo, dice el Miguelico de Yecla.

0: 5, 4, 3, 2, 1. Ahí está. Ya es la 1 de la tarde. Think about the way Ice MC. Qué bonito, qué bonito, La espera se va a hacer interminable hasta las 9 de la noche que empiece el fútbol. Ya sabes que, bueno, siempre tienes la compañía de la radio, de Sonaos FM. Luego a las 4 se repetirá el programa de Mateo, el Cirrus. Y a las 6, este que estás oyendo, el tema va a sonar. Me dice Mateo, coño, ¿a qué le he hecho? ¿Qué he hecho para ti, mamón? Y esto le he respondido.
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1: Me dice Javi H, mis disculpas, pido perdón, no volverá a ocurrir. Así me gusta.
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1: Venga, vámonos a por la segunda hora de programa. Pepillo de Fuentalbilla. ¿Esto está mal? ¿Está bien? Porra, España 1, Francia 3. ¿Esto es correcto, Pepe? Pepillo.
3: Mateo para Genaro, Genaro abre la banda, Solís se va de uno, se va de dos, centra, remata Manolo, Manolo dentro del portero, llega Solís, le vuelve a pegar, la para el portero, llega, llega Tony, Tony Solís, ¡gol! ¡Gol, gol, gol, gol, gol! ¡De Sonar FM!
4: Escúchame, escúchame, el papa frita que me ha venido a quitarme el puesto a mí. Escúchame, que
1: va a venir
4: este tío aquí,
1: ¿no
4: me he puesto a mí?
1: ¡Uy! ¡Pepillo! Parece que a Manolo no le ha hecho mucha... mucha gracia. Parece que no le ha hecho mucha gracia. ¡Mira el fraude, mira el fraude!
5: ¡Dani! ¡Eh! ¡Que estoy subiendo de Alicante!
1: ¡Sí!
5: ¡Voy acompañado! ¡Dile algo! ¡Ay! ¡Dile algo, Irene! ¡Dile algo!
1: Bueno, menos mal que vais para Alicante y no vais para Barbacete. Escúchame, de verdad, Praude, te pierdes las mejores. ¡Da la vuelta, coño! ¡Ir a Barbacete! Y podemos cantar aquello del Praude y la Irene van para Barbacete.
5: ¡Churrilla! 3-1 ganamos. Arroz amarillo, cómeme el pepinillo.
1: Venga, 3-1 el Praude. Espérate que le voy a dar la hoja. Le voy a dar vuelta a la hoja. Ay, tío, pierde. Pierde las peores. De las mejores las pierde, tío. Es para Barbacete, hombre. A ver. 2-1, dice Raquel, la Colmenda. Espérate, la apunto. Tío, me duele la mano de escribir. Menos mal que no nos escucha nadie aquí. A ver, este hermano de la Gineta.
6: Hola, buenas noches.
1: Hola.
6: Tony Pérez.
1: ¿Qué pasa?
6: Va a ganar España.
1: Sí.
6: 3-1, ¿vale?
1: 3-1.
6: Y el 14 de julio, ¿sabes qué pasó?
1: No.
6: Se me comieron los huevos por debajo del culo. ¡Salaza!
1: Ordinaria, guarra eres. De verdad, tío. Es que ya no sé cómo decirlo. Que hay padres muy depravados que dejan que los niños escuchen este programa. Hacer favor de hablar bien. El Nelson. Nelson, que no me llamen más, que te voy a bloquear, Nelson. Uy, el Nelson, banco en España. ¿Y eso que es portugués? Aunque tiene más pinta de... de sudamericano. Es que no se puede decir, pam, por la radio.
7: Con todos ustedes, el Mesías.
1: ¡Oh! Alex de Nájera dice, el 14 de julio fue la revolución gabacha. Mal presagio. Aún así, 1-1 y pasan los de rojo. Tío, esto, pero vamos, joder. Venga, 1-1. Rojo, tío, no empecemos a complicarlo. Alex Nájera. Ah. Tío, no lo compliquemos, hacer favor. Pepillo, te vuelvo a preguntar. ¿Esto que me han mandado está bien? ¿España 1, Francia 3?
8: Vamos, pequeño ruiseñor. España 2, Francia 0.
1: Bien, Luisito en Toledo. A ver, Cristina, Cristina.
9: Buen día, Tony.
1: Hola.
9: Bueno, pues el resultado va a ser 1-0.
1: Bien.
9: Nos sobra y nos basta con 1-0. Y por favor, señor Mesías, haga usted el milagro de poner en mi casa tres aparatos de aire acondicionado y una piscina, por favor.
1: Vale, vale.
9: ¿Vale?
1: ¿Algo más?
9: Venga, muchas gracias, amigo. A pasar buen día.
1: ¿No quiero una rumba? Tengo la rumba en oferta también. Y aquí, aquí, yo creo que lo de Mesía lo confundimos un poco. Mira, Vane.
10: Mi porrón es 0-2 para España. Vamos. Oye, el reto ese del limón, 10, ¿no?
1: Bien, bien.
10: Asqueroso eres.

Lo mismo te suena esto. Lo mismo te suena este temilla. El señor Tomatito en Almería. Buenas tardes, señor Mesías, Sonny, Genaro, Manuel y todos los sonados. Vamos por ese martes caluroso. Mi porra es 25 centímetros. O sea, quita el cartel que apareció el fantasma. Coño, me he equivocado, dice. Mi porra es 3-1. 3-1. Ah, 3-1 para España. Venga, Tomatito. 25 centímetros.

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2: Nueva
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4: Que sí, ya, que te vayas a tomar por culo de ahí.
5: Le cuesta, ¿eh? Le cuesta llegar a la parte guapa de la canción. Insomnia, Fightless. Pelotazo de tema. Don Chema en Móstoles, buenas tardes. Sonaba, apuntame un 3-1 para España. Y el 3-1 está muy pillado, ¿eh? Como quede 3-1, le voy a tener que hacer el Street Online a 10 o 15 a la vez. María José en Yecla. 3-1. Nos lo comemos con el bocadillo. Veo otra que pone 3-1. Venga, 3-1. Los tres últimos han puesto lo mismo, 3-1. María José y Yecla. Venga. Te voy a buscar a Manuel a ver si ya está en el bar, a ver cómo cree que va a quedar. Va a quedar ahí, a ver. Ahí está. ¡Manuel!
6: ¿Qué pasa, Tony? Ya estoy aquí en el bar. Dime.
5: Escúchame, ¿cómo crees tú que va a quedar en Francia-España?
6: Escúchame, vamos a llegar al final de los minutos 90. Vamos a llegar 3-3. Y en el descuento, va a meter gol, la prórroga, va a meter gol, la mínima, va a meter gol.
5: Oh. Venga, pues entonces sería un 4-3.
6: Correcto.
5: Venga, Manuel pone 4-3. ¿Está por ahí tu cuñado?
6: Aquí lo tengo, no lo paso. Jesús. Llena primero y ahora ponte aquí, que te tienes una pregunta. Yo, desactiva Jesús, coño. Ya me la está liando, Jesús, coño. Perdona, Tony, activa Jesús el botón de cancelación de sonido.
5: No pasa nada. Jesús.
7: ¿Qué pasa, Tony? Buenas tardes, ¿cómo va eso?
5: Aquí estamos preparando el fútbol. Oye, hostia, tío, ¿cómo te ha ido la Plaza Toro?
7: Madre mía, Tony, he tenido que mandar niños 6 veces por hielo. Ha sido una locura, Tony. Ha sido una locura la capea.
5: ¿Cómo crees tú que va a quedar el fútbol?
7: Pues mira, Tony, voy a poner un 5-0. 5-0, España le va a meter un flete bueno a los alemanes. 5-0.
5: A los alemanes no, a los franceses.
7: Eso, perdón, que me he equivocado.
5: Venga, pues Juan Jesús. 5-0. ¡Hasta luego, Jesús!
7: ¡Hasta luego, Tony! Te dejo aquí con el figura. ¿Qué pasa? ¿Cómo va eso?
5: Oye, ¿no habéis reservado mesa para esta noche, no?
7: Ay, por supuesto, aquí tenemos la mesa. Aquí te he puesto a ti otra vez. Sonia, Genaro, no sé si viene, pero he puesto delante de la mesa más grande que tiene mi cuñado.
5: Pues eso es un detalle, la verdad. Bueno, te veo luego, Manuel.
7: Venga, Tony, buenas tardes. Llena ahí, niño. Yo, ya está, llena.

0: ¿Cómo molaba? Bueno, ¿cómo molaba y cómo mola este tema, eh? Crystal Waters. 100% puro amor. Lo que le voy a dar yo a algunos en la quedada de Almoradí. Te recuerdo que del 31 de julio al 2 de agosto andaremos por Almoradí para disfrutar de la fiesta de los moros y los cristianos. Que no hemos encontrado una casa grande para hacer la quedada, así que cada cual, si quiere ir, perfecto, pero que se tendrá que buscar la vida o ir solo para un día o buscarse la vida para dormir. Si quiere estar viernes y sábado, no sé, estaremos viernes, tarde-noche, sábado, ya, pues luego cada polluelo para mochuelo o algo así. Venga, ahora es 1:15. De verdad, se me está pasando hoy el programa volado, ¿eh? Lo que hará después, voy a ver. Para almorzar, voy a ver si me hincho de comer. Para que me dé soñarrera. Y me puedo dormir hasta las 9:45. A ver, tenemos por aquí a la tomatita. A Isabel Obdulia, nuestra exótica, que dice: hola, soy con guapo. Y Genaro, y estoy mejor, me siento matos. La tomatita dice: oye, Tony, haz lo tuyo, dame el prime, que está muy malita. Oh, pues me alegro de que ya estés bien. Y sobre todo me alegro de que no te hayas ponido malita en el viaje, tío. Es una putada irse de viaje, ponerse y perderse, ¿no? Ya es una putada. Como fui yo el año pasado a Benidorm, que llovió un día. Y pues, imagínate estar, ponerte malo. A ver, 2-1. Espérate que la apunto. 2-1 la tomatita. Luego lo escribo rápido. Luego yo podía haber sido médico, ¿eh? Yo podía haber sido médico, pues. Ni yo entiendo mi letra cuando escribo rápido. A ver, José Manuel de Murcia, 3-2. Venga, José Manuel de Murcia, 3-2. A ver. El Juan es de Yecla. Venga, aquí te mando un chistecico. Hijo, no tengas miedo al fracaso. Si no sale a la primera, no pasa nada. Mamá, soy paracaidista, chochete. Hostia, bueno. Salado, ¿qué le damos? Coala o berigüe. Lo que tú digas. ¿A qué le damos?
1: Yes, berigüe fandango.
0: Vamos ahí, te ha llevado un berigüe. Buena, te ha llevado un berigüe.
2: Trastornado. Para hoy, que viva el paso doble. Que sí. Viva España, la dejamos para mañana.
0: Venga.
2: Para cuando eliminamos a los gabachos.
0: Muy bien.
2: 3-1.
0: Otro 3-1, ¿ves? Otro 3-1. Madre mía, como quede 3-1, voy a tener que hacer electricity online. Se me va a saturar la línea. Madre mía, Juan Fran, tío. Luego dice, España 0, Francia 2. El Juan Fran, ¿eh? Dios santo, tío. Y dice, dicho de otra manera, tu culo está en mis manos. Pues la verdad que sí. La verdad que sí. El Titi en Madrid, buenos días, Tony, Sonny, Genaro y Manolo. 4-3 para España. Hostia, espérate, que necesito ya otra hoja. Joder, tío. Menos mal que no nos escucha nadie, ¿eh? Si no, necesito una libreta nada más para la porra. A ver, Titi ha dicho 4-3. Pero apuntado. El Titi de Madrid. A ver, Juan Justin, ¿cantas del concierto de Año Nuevo de Viena? O si te la sabes, la de la carta de ajuste, elige tú. Hay que ver esta criatura que no tiene nada mejor que hacer en todo el día que venirse al programa a la por culo, ¿eh?
3: Buenos días, Mesías.
0: Hola, don Juan.
3: Y súbditos del Mesías.
0: Ahí.
3: Escucha, qué rojo te veo,
0: Mira qué rojito,
3: a ver si
0: mira,
3: vas a cambiar ahora de partido político, Rojo, que eres un rojo,
0: No, hombre, no, yo voy de España, tío.
3: 2-1 a favor de España, ¿vale?
0: Vale.
3: Venga. Y no se dice por culo, se dice por el orto.
0: Ah, vale,
3: venga,
0: vale.
3: Saluditos, besitos, abrazotes para todos.
0: Bueno, porque te den por el orto, asqueroso. De verdad, esto de la vida, qué bonito es, tío. En el mismo día, por la mañana, me pueden llamar rojo, por la tarde facha, por la noche comunista, entre media racista, xenófobo, de todo, vamos, de todo.
3: Que digo que habrás comprado también los globitos para la celebración de Chiqui Chiqui si gana España, ¿no?
0: No, no, no.
3: Anda, golfo, que eres un golfo.
0: Ya, no, no, que va. Yo uso el fling este transparente. El fling transparente. Mano de santo. Guau, pruébalo, pruébalo. Eso de preservativo es tirar el dinero, tío. El fling transparente ese que usa tu madre para paliar. Chorizo Revilla o el jamón del Mercadona. Eso, te lía el Cayetano ahí. Mano de santo, tío. A ver, Daniel de Monzón. 2-0 para España. Venga, que te apunto. Venga, pues, ¿queréis que cante la de Viva el Paso Doble?
4: Oye, Tony, pregúntale a Guasesú a ver si le va bien para hacer para septiembre la comunión del niño. Ya sé que está un poco fuera de fecha. Pero bueno, todo se puede hablar.
0: Venga, espérate, que a preguntar. ¡Manolo!
5: Dime, Tony.
0: Pásame con Guasesú.
5: Voy. Guasesú. Escúchame, llévate el plato que está vacío, coño. La verdad. Lléname, échame algo. Y llena ahí, coño. Ponte. Dígame, Tony.
0: Tenemos por aquí un oyente, Daniel de Monzón, que dice que en septiembre hace la comunión el niño, que si podría celebrarla ahí en tu bar.
5: Mira, Tony, dile que se pase por aquí. Que se pase por aquí, lo hablamos que yo. 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
0: Hoy, menú B y menú tieso.
5: Correcto.
0: Hostia, ¿cuál sería el menú tieso que lleva?
5: Mira, el menú tieso lleva unos platitos al compartir para cuatro, con una rodajilla de mortadela mina, una rodajilla de chorizo Revilla, y también lleva ahí un poquito de jamón cocido, pero este que viene en una lata cuadrada. Ese, esa para compartir para cuatro. Lleva también una ensaladita, pero es solo lechuga, liña. Y luego ya de primero lleva sopa de picadillo, y de segundo lleva papa, huevo y pimiento.
0: Ya, pues. Te voy una cosa, yo te firmaría el menú de tieso, ¿eh?
5: Bueno, ya, eso va al bolsillo cada uno.
0: ¿Y el menú VIP? ¿Qué lleva el menú? ¿Menú VIP qué lleva?
5: Mira, el menú VIP lleva de primero una concha fina, lleva unas peregrinas, lleva también unos percebes, y yo luego ya de primero voy a llevar un. ¿Esto cómo se llama, coño? María, ¿cómo se llama el plato ese de bogavante, con una salsa que hace mi suegra, que estaba a chuparse los dedos. Y luego ya, por el segundo plato, puede llevar un chuletón de wey, o puede llevar un pescadito ahí a la manieo, o ya lo que quiera, y todo eso aliñado con vinito o cerveza. Ah, bueno, el menú tieso de postre lleva flan o yogur del Mercadona. Y el menú VIP lleva un heladito de Cartedo.
0: Joder, el menú VIP lleva un heladito de Cartedo. Y el menú tieso lleva un flan o un yogur del Mercadona. Bueno, él lo ha escuchado.
5: Gracias, Tony, que se pase por aquí cuando quiera.
0: Pues nada, Dani, pásate y lo habla con él. A ver, espera, no escucho.
6: Voy a triunfar.
0: Espera.
6: Mi madre, que con todo lo que me está ofreciendo, voy a triunfar.
0: Ya tú decides, menú VIP o menú tieso. El menú tieso mola, tío.

Hombre, no la canta como yo, pero no está mal, ¿eh? La versión de esta muchacha. No está nada mal, ¿eh? Pues mira, ya no hemos cepillado el tercer bloque. ¡Ole! Oye, si alguien quiere celebrar cumpleaños, divorcio, la comunión del niño, la boda, lo puede hacer en Herba de Guadalupe.

0: plantamos con Don Lenny. Grab it. En la 1:30. Este es un tema Zolorolo, ¿eh? Ya sabes que aquí tenemos temas Lorolos, y este lo es. 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
1: Are you on my way?
0: Lenny, grab it. 1:30, última pausita. Lo peor de hoy es que no tengo nada que ver en el cine. Pa matar el tiempo antes de ver el fútbol. Solo tengo que ver la de la Bayana o los Minions. Y es que no me atrae ninguna de las dos.
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0: Venga, vámonos a por el último bloque. Ya sabéis que estamos haciendo una porrita. A ver quién acierta el España-Francia, que es Francia-España. Pero yo lo estoy haciendo así. Entre los acertantes, pues el ganador tendrá un striptease online.
8: Profanado. Porque...
0: Espera, no te he escuchado.
8: El profanado.
0: A ver, espérate.
8: Profanado. Porque...
0: Me he pillado.
8: El Juanfran, ni el Almohadid, ni las mil quedadas que vayamos a hacer todavía, se va a estrenar. Así que... perderá la imbatibilidad introduciendo su miembro viril.
0: ¡Oye!
8: En su cavidad anal.
0: ¡Qué bien habla!
8: El Mesías ha sido profanado. Hágase su voluntad.
0: ¡Joder! Bueno, a un Mesías lo crucificaron y a mí pues, se ve que me quieren empalar. A ver, venga, mira, voy para abajo. A ver. Aquí está Adrián de Carrizo de la Ribera. 2-0 para España. A ver, te apunto. Inés de Gijón. Vale, le mando tema tallas. 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José de Hermoa la lleva en camino. ¿Quién más? Liliana la lleva en camino. A ver, José Antonio Paiporta dice, yo digo 6-4 en los penaltis. Pero no entiendo yo esto, tío. Tío, decime el resultado del partido, joder. Te voy a apuntar 6-4. Te jode. 6-4 los penaltis, tío, las películas de la gente.
9: Oye, Tony, con esta música que estás poniendo te estás sacando la chorrilla, ¿eh?
0: ¡Hombre, hombre!
9: Hoy el Mateo ha estado con la música un poquito flojito.
0: Sí, bueno,
9: mucha
0: bueno,
9: canción.
0: Ya la llamo yo, ya la más llamo.
9: Pero tú
0: yo.
9: Hoy te estás sacando la chorrilla.
0: Ya
9: venga,
0: le he llamado.
9: Venga, sigue así, que estoy aquí en casa haciendo quehaceres de limpieza.
0: Le he llamado la atención.
9: De baja y haciendo quehaceres de limpieza.
0: No sepa. Marco en Valencia, don Juan, buenas tardes. Sonao. Venga, a ver qué me manda. Aquí en la reunión de mancos. Dice, sí, pase por ahí. ¿Por dónde? Por ahí. ¿Por dónde? Pero mírame la ceja, hijo puta. Qué bueno, tío. Salado que le damos, Con alao, very well.
10: Yes, very well, fandango.
0: Bien, bien. Ser un very well, clavado. Venga, voy a cantar el tema. Lo voy a cantar. Ahí va, venga, métemela. Méteme la base, coño. Que yo estoy seguro de que este cante le va a traer suerte a España. ¡Viva el paso doble! A ver. Oro, plata,

0: bonito, Tony, qué bonito yo. Oh, oh. Cuando la parme, tu cabeza la voy a colgar aquí del salón también.
1: ¿Qué hice?
0: Va a venir arriba, perdón.
1: Dale, hazme que cante, coño.

0: bonito, tío. Qué bonito.
1: ¡Ole! ¡Ole!
2: Que sí, ya. Que te vayas a tomar por culo de ahí.
3: Mi paz os dejo, mi paz os doy. Que os den por culo, que yo me voy. ¡Oh, yeah!
0: Ah, me decía que me ha quedado fea, ¿eh? Parecía que ha quedado fea, qué bonita. De verdad es que esta es una de las que... Además que... Que me sale el sentimiento solo en esa. Venga, que son y 41 ya. Que no me quiero ir más tarde de las dos. A ver, voy a seguir con los WhatsApp. A ver, Liliana dice España 2, Francia 1. Ah, está a punto. Liliana. Yo tengo un whisky de Shiva guardado hace 15 años. Eso es como el vino. Amén. Como el vino no, ¿eh? Ahora por no ser puntuales con los mensajes, yo me encargaré de que no te vaya a las dos. También pasa por colar los mensajes. Que de verdad, Liliana ha pasado de admiración profesional a darme caña como el resto de desgraciado, tío. Yo que solo tengo palabras buenas para ella. Tony, ganamos 4-2 fácil. Dice Jesús en Mallorca. Hasta punto. Ahí está. A ver, Julito en Yecla. Buenos días, trastornado, vamos por el Prime. Cariño, ¿cómo te fue en el médico? Dice, bien. ¿Y le hablaste de tu problema? Dice, no, de ti no hablamos. Joder. Buenos días, yo digo empate a dos y en la prórroga gana España, dice Maitechu. Yo, pero Maitechu, esto no es un resultado. Me tiene que decir un resultado que yo ponga aquí. Si no, ¿cómo sabemos que ha ganado si no me da un resultado claro y conciso?
4: Cántate las dos. Si tienes programa para poderte cantar las dos, que las haces genial.
0: Soy humilde.
4: Primero la de España y luego la del Paso Doble.
0: Soy humilde.
4: Que se enteren los gabachos que vamos a ganarles. 2-1. Sufriendo un poco, pero vamos a ganar 2-1.
0: Vale, venga, te apunto. Ojito Blanca con lo que dice que tu camino a casa luego tiene que pasar por Francia, ¿eh? Me parece. No vaya a ver franceses escuchando este programa. Y luego, cuando vayas para abajo, te huerca el coche.
4: A ver, eso asqueroso.
0: Oye, oye, habla bien, por favor. Pero quería hacer favor de hablar bien. Joder, que somos un grupo de gente con un nivel intelectual superior a la media, tío. Ya se me basta lo que tengo que decir.
4: No hay. Sí que en casa de Pepe, por las noches y el fin de semana, sí suele haber. Pero en la calle no hay nieve. ¿Cómo me voy a tirar? ¿Qué quieres, que me mate?
0: ¡Hostia!
4: ¡Anda, que...!
0: Pero si cuando yo fui a Morgan en febrero estaba todo petado de nieve. ¿Y dónde? Oye, ¿dónde guarda la nieve cuando no la usa? ¿Dónde la guarda? Reme Delche se suma al 3-1. Gloria Barcelona. Cuerpo, apúntame 2-0 a favor de España. Venga, pues apunto. Gloria Barcelona. Venga. José Luis de Paiporta. Buenos días a todos. España en la primera parte acabará perdiendo y en la segunda va a quedar 4-2. Segunda parte de infarto. Te va a cargar medio país, pero te lo firmo, José Luis. Además, esa manera de ganar sabe mejor, tío.
4: A ver, Tony, apúntame 5-4 para España.
0: Venga. El Checho de Reynosa. Tía, pues lo mismo, esta tarde, para hacer tiempo para ver España, me voy otra vez a ver Michael. No lo descarto. A ver si está mi vecina currando hoy.
5: En la porra vamos a poner un 2-2, que toca sufrir, prórroga. Que nos quitan hasta un gol. Así que se va a debatir en los penaltis. Y de los penaltis ya pasamos.
0: Y este tío, de verdad, ¿no? Sí, no vea Matías Prat, tío. Escúchame, Ezequiel, pues no te pongo ningún resultado, tío. Miguelito Andenia. Buenos días, mal pensado. 3-2 para España. Tío, claro y conciso. Aquí hay mucho Matías Prat, ¿eh? A ver. Miguelito de Denia. Vamos a ver. Ojalá tengamos que hacer una porra más. Voy a decir que España se ha colado en la final. A ver, ¿este quién es? Pues no lo veo. Ah, Juanito Roll, que tiene ahí la bandera España, sí señor. El salón.
6: ¿Ves, atropellado, porque te llamo, ves? Es por eso, porque tenía una cosa buena para ti, ¿eh?
0: Sí,
6: y
0: sí.
6: Y tú ahí protestando de por qué te llamo.
0: Sí,
6: anda,
0: sí.
6: Hombre, por ahí.
0: Ya, algo bueno para mí.
6: ¡Donde te vea, te rajo! Tony, como vas en España, llena ahí. Venga, llena ahí.
7: Yo, ese favor, sé que se está riendo de mí.
0: No, Manuel, se está riendo contigo.
8: ¡Ande te vea, te rajo!
0: Tío, porque ¿podía hacer favor de no robarle a la gente las frases?
9: Pues la de los minions está muy chula, ¿eh? Te ríes.
0: No me hace gracia a mí esa, como tú. Ni me hacen gracia los minions, ni me hace gracia tu Bane. No me. Kung Fu Panda tampoco me hace gracia. Prefiero si en carta ve otra vela de Mike. Si está mi vecina, me puede colar y me da un menú ahí. Estoy fresquito en el cine, comiendo palomitas de caramelo y un refresquito. Me voy. Y hago tiempo. Íñigo de Bilbao dice: Tony, hoy veo un 2-0 para Francia. Ojalá te equivoques, Íñigo.

0: Eso me ha llegado al cuore, ¿eh? Al cuore me ha llegado.
1: ¡Juanfran! ¡Juanfran! ¡Déjame la muñeca, Juanfran! ¡Juanfran!
2: Venga, pues ahí estaba ese mashup de Lost in It con el Wonderwall.

0: Era para los franceses. Uy, verdes. Ahí está.
1: Me llamo Selmo. Anselmo.
2: James Bond.
0: Venga, a ver por dónde me he quedado. Si gana España, el Juanfran se estrena este año. Eso mismo dijo cuando España ganó el Mundial 2010. Y sigue en la misma. Luego soy yo el flojo, ¿eh? Soy yo el flojo. A ver, Maitechu, 2-3 para España. Ah, de apunto. Ay, Fran de Yecla, buenas tardes, trastornado. Aquí estoy viéndote por el tuit desde la mutua. Dicen, nene, ¿te has dado cuenta que llevo 2 días sin hablarte? ¿Qué vamos a hacer? Y dice, dame 2 días más.
3: Joder, joder.
0: Yo digo 2-1 para España. Hostia, el Fran está. No sabía lo que te gusta el tenis, tío. Está ahí en la mutua. En la mutua del torneo ese de tenis, la mutua. ¿Sabía yo que te gustaba el tenis?
4: Sonaos y sonad. En el nombre del Mesías, podéis ir en paz.
0: Bien, gracias, Miguelico. No esperaba menos de tus partes. Dice Liliana, ahora le metes carrerilla a los mensajes para irte. Hombre, no, sí que me quedo. La nieve se guarda en un cajón, en el de los zapatos. Se ríe ella sola. Muy claro, en Morgan, cuando no necesitan la nieve, ¿qué hacen con ella? Ah. Mira, madre mía, Mateo, mandando chistes también. Doctor, doctor, ¿cómo fue la operación? Y ya, para la autopsia, para la autopsia. Oye, bueno, tío, Mateo teniendo gracia. ¿Qué hacemos, al lado?
5: Yes, very west, Fandango.
0: Vamos ahí, ahora digan qué favoritismo. Mi Mateo se lleva un very west. ¿Este quién es, el Bau?
6: Escúchame, Tony, dile a Ezequiel que vaya para el baño. Que le voy a dar yo la prórroga.
0: Ahí, ahí, ahí, va la porra.
7: Bonito, a mí tampoco, desgraciado.
0: Bueno, pues ya está, pues ya está. ¿Sabes que yo a ti ni con un palo, hijo? Mamá, mamá, dile algo a la Vane. ¿Por qué no aprueba tú nuestro amor?
8: Esta quiere quedarse con todo tu dinero. Ya te lo he dicho.
0: Yo soy una madre muy sabia. Este jueves el santo de la mamá, ¿eh? Jueves pasado fue el cumpleaños y este jueves el santo, Mari Carmen. Recordármelo, se me va a olvidar. Dile algo a esta gente, mamá.
8: Hacerme el favor de no meterse con mi niño.
0: Bien, bien, bien.
9: ¡Ole tus cojones! ¡Sí, señora! Ahí, ¡y ahí, bien ahí, cantado!
0: ¡Hombre!
9: ¡Viva la madre que te parió!
0: ¡Ahí está, ahí está!
9: ¡Ole, ole y ole!
0: ¡Está mal, está
9: si
0: mal!
9: Si al final veo yo que te estamos criticando, pero eres un gran cantante,
0: hombre,
9: un gran DJ.
0: ¡Hombre! Pocos. Yo para hacerlo más no lo hago. Por cierto, la madre, la mamá la tengo ahí enfrente, la tengo jodida. Está, lleva como con la gota, lleva 2 días con la gota, está jodida.
9: Sarasa, pero por lo demás, todo correcto.
0: Bien.
9: Espectacular programa, Tony.
0: Me acaba de llamar Sarasa. Díselo, díselo, Guillo.
10: Sarasa, tu puta madre.
9: Sarasa por España. Mi porra, empate a 2 y gana España en los penaltis.
0: Ya estamos.
11: No me.
0: ¿Qué hace?
12: No robéis las frases. Al Mesías le van a dar la puñalada de carne. Que es lo que a él le gusta.
0: Joder.
12: No robar las frases.
0: Joder. Venga. Y 53 ya. Ya no pongo ninguna canción más, ya me voy despidiendo. La porra 6-5 en los pelantines. A los penaltis, tío. ¿Podría hacer favor no complicarlo? Ay, Benito de Hernani, que ha sido el Prime hoy. Te recuerdo que ha puesto el Prime mañana a las 11 de la mañana, ¿eh? Venga, pues Benito, aquí yo te pongo 6-5, pichilla. A ver. Vamos, gente, escribirle que se queda más rato, dice Fran de Yecla. De verdad que la maldad humana no conoce límite. No conoce límite, tío.
13: ¿Tú sabes de dónde vienen los hielos de los bares?
0: No.
13: Pues de aquí, de Morgan. Lo meten en bolsitas de cubitos de hielo y luego ya los van trasladando a otros sitios Y de ahí vienen los cubitos de hielo. Anda, que de verdad que hay que explicártelo todo, ¿eh?
0: Yo que sé, ya, yo que sé, yo que soy de ciudad, soy de costa. De verdad que voy a tener que pedir perdón. Uy, en dos minutos. En dos minutos entramos en el... en el post-prime. Voy a poner una canción un minuto. Hoy veo que no me voy a ir muy tarde. Por suerte me he cepillado los WhatsApp.
11: Yo

0: Por mayor.
1: Yo quiero entrar al post-prime.
0: Oh, pues
1: pero ¿sabes lo que pasa? Que Juan Fran va a decir que es tongazo, nos va a mandar alguna cosa rara para poderlo conseguir él, como hace con el Prime. Así que no sé si voy a poder optar por ello o ganará al Juan Fran como tramposo que es.
0: Bueno, pues Blanca ha mandado un post-prime de 19 segundos para llevarse el post-prime y se la lleva la tía.
2: Esto es un escándalo. Que dice que se ve pronto y el Tony. Ay, que poco trabaja el hombre.
0: A ver, John Nieves de Ocharcoaga dice: Francia no pasa del centro del campo. 2-0 para Mortadelo. Estoy contigo, tío. Como equipo, España es infinitamente mejor. El problema es que peguen un pelotazo y los tres velocistas que tienen, pues nos pillen y nos den el mal rato. Pero como equipo, como construcción de juego, como sistema, como todo, no tienen nada que hacer. Por eso, si le quitamos el balón, yo hoy metía un centrocampista más. A ver, dice, son todos cromos. Sí, lo que pasa es que son cromos peligrosos. No sé yo si alguno de España en velocidad superaría a esta gente, tío, es que son muy rápidos. El único que ha seguido tu reto, mi chiquillo, y no has dicho nada, dice Liliana. No lo he visto, no me he dado cuenta, Liliana. El reto del limón, no me he dado cuenta, perdona. Joder, tengo que estar, aquí tiene que estar uno a todos.
3: Venga, sonado, va. Me ponme un 2-1 para España, venga, vale.
0: Venga.
3: Venga, también lo veo.
0: Que el Bau
3: me ha hecho entrar en razón.
0: Venga, hacer favor, que me quiero ir.
2: ¡La puñaladita te van a dar! ¡Al sol y lo van a penetrar!
1: ¡Ande, te vean!
0: Bueno, ¿a mí por qué?
2: ¡Juan Fran! ¡No rompas tu inmatilidad! ¡El sol y
0: Juan Fran!
2: ¡Te cede su orificio anal!
0: ¡Oye!
2: ¡Ay!
0: No, tío, esto no, esto no. Esto no me gusta a mí, Pepillo, tío. ¿Te has pasado? ¿Te has pasado, tío? ¿Te has pasado? Mi. Esto es solo de salida.
4: Vamos, España, que vamos a ganar esta mañana.
0: Madre mía. Mala pipa tiene Noelia cantando, ella. Tiene la misma gracia cantando que sacándose el carnet de conducir, Noelia.
5: Hoy el post-prime es para mí, que estoy de vacaciones.
0: Sí, pues ya está. Venga, pues para Miguelito de Denia. Enhorabuena por ese post-prime. Con dos cojones.
2: ¡Iros a tomar por el culo!
0: Tú en especial, José Antonio. Tú en especial.
6: Es una crítica que es para que mejores. Que tú podemos, tú y yo podemos hacer las cosas bien, coño.
0: ¿Pero qué formación musical tienes tú, desgraciado? Si tú escuchas todo el día Radio Ley.
1: Me llevo el post.
0: Sí, ya, venga, te la lleva. Ole y su papo.
7: Vamos, chavales, hoy todo con España. Vamos. ¡Por Juan, los gabachos!
0: Sí, ah, que tenemos de camionero en Juanan, tío.
1: Muchas gracias, Tony. Ya por fin soy post-prime. ¡Fastídiate, Juan Fran! No puedes luchar por él.
0: Oye, ¿sabéis lo que hay detrás de la vaca que ríe, no?
8: El post-prime no tenía que durar más de 5 segundos. Si no, tongazo.
0: Es verdad, es verdad. A partir de mañana el post-prime, si dura más de 10 segundos, lo cancelo.
9: Soy Prime. Soy Prime.
0: ¿De verdad?
9: Soy Prime.
0: Esperámosme.
9: Soy Prime.
0: Esperámosme, esta gentuza todos los días igual, tío. Y ahora aparecerá gilipollas de Soy Prime Video. Mueve tú. Ahora aparecerá gilipollas de Soy Prime Video.
10: Aquí decís.
0: Tío, todos los días igual, todos los santos días igual.
2: Pues nada, que pases un muy buen día, Sonao Mayor. Cuídate, espectacular programa. Te pido disculpas si
0: disculpa.
2: Has sido ofendido
0: mucho
2: por mis palabras
0: sobre
2: tu cavidad anal.
0: Ahí.
2: Las retiro del libro de sesiones.
0: Sí.
2: Y nada, que descanses, viva España y a la mañana a dar más guerra todavía. Un saludo de vuestro amigo Pepillo del mundo.
0: Yo no sé si mañana hará programa.

0: Si gana España, lo mismo, la noche es larga, ¿eh?
1: ¡Hola, mi Papo Moreno!
0: ¡Hola, y tu Shiburgue! ¡Desgraciado, me dice Noelia! Pero bueno, ¿yo qué te he dicho ahora? Dice, detrás de la vaca que ríe, pues está, efectivamente, el toro que empuja.
2: ¡El Juanfran que empuja!
0: ¡Falta grave, Blanca, de verdad! Como Blanca va hartita, pues se ríe de los necesitados. ¡Qué feo ha estado esto, Blanca! Eso está muy feo.
3: Horroroso.
0: José Antonio Reyes.
4: ¿Por dónde anda el de Pro Prime Video ese? Hoy no ha aparecido.
0: Todavía no ha aparecido. Mira quién está el Cresponi de Sevilla. ¡En Sevilla, capitán!
5: Si acierto la porra, ¿me da un vale de 100 Pro Prime?
0: Te doy un pollazo, ¿te vale?
6: Tienes concedido permiso que si gana España mañana no hagas programa.
0: Bien.
6: Se te concede.
0: Bien.
6: ¡Ole tus cojones! Si gana España no hagas programa. Se concede el privilegio de no venir a hacer programa.
0: La cosa es que yo no tengo que ir a hacer programa, yo tengo el estudio en casa. Mira, mira al Crespone, le he dicho que le di un pollazo, mira cómo se está riendo. Le ha gustado.
7: La radio.
0: ¿Le ha gustado? ¿Qué dice?
8: Muy bien.
0: Ahí está, tomatita.
7: Mira la radio. Mira la radio.
0: No sé, está hablando para adentro.
9: Soy Prime Video. A la vez está tomado por culo, cabrón.
0: Bueno, aquí lo tengo que dejar. Venga, cierro la ventana, así ya no veo más. Hasta aquí el tema a sonar de hoy. Te recuerdo que a las 4 se repite el Sirus con Mateo y a las 6 se repite este programa. Hala, si te gustó me alegro y si no, pues nada, que te den. Gracias un día más por estar ahí. ¡Que gane España, coño! ¡Que gane España! ¡Adiós!
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1: Oh,

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0: Sí, sí, Luisito, sí, sí. Aunque no te parezca bien, soy el locutor más guapo de Sonaos FM. ¡Buenos días! ¿Cómo estamos? Venga, va, que levante una mano los que me han echado un poquito de menos. Los que me han echado un poquito más que los que me han echado antes, que lo antes las dos manos. Y ya los que me habéis echado mucho, mucho, mucho de menos. Venga, dos manos arriba y patacoja. ¡Ay! ¿Cómo estamos? ¿Cómo estamos? ¡Buenos días, señoras y señores! ¡Sonaos y sonaditas! ¡Cibresanos y cibresanas! ¡Que ya estamos a 14 de julio, por Dios! ¡Madre mía, qué calor! ¡Yo me voy a derretir! ¡Es que me voy a derretir! ¡Es que un bombón como yo no puede estar en verano! ¡Que se derrite, coño! Bueno, me voy a presentar para toda esa gente nueva que tenemos, ¿vale? Soy Mateo Águiló. Y este es el único programita, es que no hay otro igual. El único que cuando estamos... es el único que te levanta el ánimo, la alegría, la ilusión. Y a veces otras cosas también. Señoras y señores, esto es Siros. Bueno, y hoy tenemos un gran día, ¿eh? Pero antes de todo, número de teléfono 620-35-70-75. Repetimos, 620-35-70-75. Esos WhatsApps, esos audios, esos Bizums. Pero ya sabéis, ¿eh? Los audios cortitos. Y no repitáis mucho. Vamos, si me mandáis ya 3, 4 audios, no me mandéis más. A no ser que sea para decirme que me vas a hacer un ingreso importante económico en la cuenta, eso sí. Bueno, señoras, y hoy se juega la semifinal. ¡Francia-España! ¿Qué vamos a pasar? ¿Qué va a pasar? ¿Qué vamos a ocurrir? ¡Ay, Dios mío, qué nervios! Yo lo siento mucho, pero... yo creo que de aquí no pasamos, ¿eh? De aquí no pasamos, ojalá, ojalá. A ver, siempre podemos lesionar al Mbappé. Así como empecemos el partido, le metemos un patadón, lo dejamos ahí medio cojo. Y así a lo mejor podríamos tener alguna oportunidad. Pero, hostia, no sé yo, no sé yo. ¿Cómo lo veis vosotros? ¿Vamos a pasar o no vamos a pasar? Seguro que luego nuestro Solís va a hacer la porrita. Luego nuestro Solís seguro que va a hacer la porrita que suele hacer él con los partidos de España. A ver, que yo tengo mucha gente por aquí conectada. Bueno, déjame que mande un saludo, que yo creo que hay gente escuchando. Un saludo a todos esos celadores de Sorespasa, señores. Bienvenidos a Sonaos FM. No sabéis dónde os estáis metiendo. Hoy hay que ver nuestro Albertito, que ha estado por aquí en Mallorca. Bueno, está todavía, estuve con él el otro día. Es que el tío se me ha ido todos los días a la playa, no he podido casi estar con él. Y está ahí en medio de un encampado para descargar. Que ya te digo yo, Alberto, que hoy no pillas el barco. Que hoy duermes en Mallorca otra vez. Ya te lo digo. A ver, vamos a ver qué pillo por aquí a partir de las 10, ¿vale? Porque si no... ¡mi Noelia, vamos, que empieza Mateo! A ver, mira, mi Cristina, venga, va.
1: ¡Venga, hostia!
0: ¡Habla bien, coño!
1: ¡Vamos, o qué! ¡Dale, dale, dale!
0: ¡Habla bien! ¡A ver, mi Vane!
2: ¡Buenos días, gentecilla!
0: ¡Buenos días! ¡A ver, mi Luisito de Toledo!
3: ¡Chapo, popero, pachilla, popero, popero, popero!
0: ¡Guacho, cómo empieza este el martes, no! ¿Cómo empieza el martes, Pepillo?
4: ¡Popera, popera!
0: ¡Madre mía, lo que nos faltaba! ¡A ver, la Cristina!
2: Todo se pega menos la hermosura. Se nos está volviendo de flojo el Mateito.
0: ¡Ya estamos!
2: ¡Mare de Deu!
0: ¡Ya estamos!
2: ¡Mare de Deu! ¿Eo qué? ¡Vamos, hostia! ¡Dale ya!
0: ¿Tú sabes que yo empiezo a currar hoy? ¡Otra vez, Luisito! Mira, mira, qué marcha, de verdad. Lo que hay que aguantar con alguno, ¿eh? ¡Anda! Dice la María José, ¿no está Mateo? Sí está, sí está, sí está. Ha habido un problema técnico al inicio, pero sí está, sí está. A ver, Luisito, ¿qué dice?
3: Ahora sí se escucha.
0: Ahora. Que no se haya conectado un cable. Buenos días, ciudadanos y ciudadanas, mi María José de Yecla. Dice por aquí Luisito, vamos, eso del presentador más guapo, eso lo podríais quitar, ¿eh? A ver, Cristina.
2: Las 10:05 y sigue con la cancioncita. Córtala, muchacho, córtala.
0: Es que ha habido un problema técnico al principio. Luis Miguel, mi comandante Casimiro.
5: Vamos, Mateo, buenos días.
0: Buenos días, señor.
5: Venga. Vamos a por el martes ya, hombre, ya está bien. Ya está tanto bien. Descansar y hostias.
0: Descansar, dice.
5: Abrazos, besos, happy, happy, happy.
0: Menos mal que no he dicho pija, pija, pija, como el otro día. A ver, hombre, mi Javi H dice que él, me ha echado de menos, que él me ha echado de menos, la Cristina también. A ver, mi Javi H por aquí, a ver. El Pepillo también, el Pepillo ha levantado las manos, las piernas, lo ha levantado todo. Pepillo, pilla el volante, coño. Ya puede bajar la patacoja, tío. ¡Pilla el volante! Verás tú al final. Mi María José Yecla también. Mi Inés de Gijón dice, buenos días, yo te he echado mucho de menos. Mi Liliana que dice, buenos días. Mira, mira, hasta. Me mandan por aquí un sticker del Solís que también levanta las manos. Se ve que también me ha echado de menos. David de Liñola dice, ya era hora, Mateo. Mi Juanfran dice, buenos días, ciudadano. Ya era hora que trabajaras un poco, Mateo. Cada día eres más flojo. Más flojo, me pego una panzada, cago en la mar. Y me voy a currar a las 3, ¿eh? Bueno, a las 3 no, me tengo que ir antes hoy. Así que... A ver, mi Raúl.
6: Buenos días, vamos a ver, Mateo. Una cosita que
0: veas. Dime.
6: ¿Cuántos huevos tiene una tortilla francesa? ¿Eh? Explícamelo. ¿Y cuántos huevos le echamos a una tortilla española? Que tendrán las mejores estrellas, pero nosotros por cojones, por huevos no nos faltan. Venga, vamos,
0: eso es verdad,
6: España.
0: Eso es verdad, por huevos no nos faltan.
7: Yo también te echaba de menos, Mateo. Venga,
0: pero mucho o poco.
7: Que te pedí el otro día,
0: pero
7: porfa.
0: Mucho o poco. A ver, mi Benito que dice, un poco no, cabronazo, un mucho. Qué aburrimiento ayer hasta que empezó el sonado. Ah, por cierto, buenos días, Mateo. Buenos días, Mateo. Hoy toca poner cañas de la buena, que esta noche hay que llegar con el ánimo subido. Ponte puchi puchi. ¿Qué estás diciendo? ¿Qué estás diciendo? Hoy pasamos, hoy pasamos. Ojalá, ojalá. A ver, me dice mi Robertito.
8: ¡Yep! ¡Mandri!
0: ¿Qué pasa?
8: ¡Buenos días!
0: ¡Buenos días, señor! A ver, Luis Miguel, comandante Casimiro.
9: A ver, Pepillo.
0: ¿Qué?
9: Si quieres que te que tu jefe te cambie de camión, déjamela a mí. Ya verás cómo en un día destrozo el camión y a tomar el por culo. Y camión nuevo. ¿Qué te parece la idea?
0: Escúchame, yo creo que conduces tú mejor que él. Mira que te digo. Mira que te digo. Bueno, a ver, los enfermitos, de la familia. Tenemos por ahí al señor José el Chispa. José el Chispa, ¿cómo llevas la rodilla, tío? Que no sé nada de ti. A ver, cuéntame, ¿cómo llevas esa rodilla? De verdad. Y luego tenemos una. Tenemos una niña que ha estado, la pobrecita, ha estado ingresada, la pobre. Ay, qué penita, la pobre. Ha estado malita. Bueno, sigue estando un poquito ahí. Pichi picha, como se suele decir. Pichi picha, pichi picha. A ver, la tomatica, ¿dónde está la tomatica? Vamos, vamos a escribirle a la tomatica, vamos a escribirle a la tomatica. A ver, espera. Tomatica, ven para acá, a ver. Ahora voy a poner, ¿dónde estás? Hala, ya le he escrito. Digo, ¿dónde estás, tomatica? ¿Dónde estás? Ah, que la tomatica me pide cosas y luego no se apunta. Y esto no puede ser, esto no puede ser. Vamos a ver. A ver. Que yo no me la he llevado. No, me la he pasado, no me la he pasado. A ver, voy por aquí. A ver, a ver. ¡Ay, qué calor, chiquillos, que hace! Me estoy muriendo aquí en el estudio. ¡Por Dios! ¡Madre mía! Yo hoy me derrito. Bueno, la tomática el otro día me dijo... Bueno, mandó un WhatsApp, puso un WhatsApp en el grupo que dice... Ya que estás malita, podrías empezar el lunes o el martes con duro de pelar, ¿no? Oye, pobrecita mía, ya que estás malita, no la pobre. ¡Venga, va! ¡Para mi tomática!

0: Buenos días, familia, en especial a Paco de Málaga. Vamos a por el martes, Chupi Pandi, que la semana está perdida. ¿Dónde está Paco? ¿Dónde está Paco?
1: La gente criticando a los demás. La vieja del...
0: ¡Eh, Mirolita del Che!
2: ¿Qué dices, Mateo? A tomar por saco, los gabachos. Hoy otro pepinazo de Merino. Vamos, España. Sí se puede. Sí,
0: sí se puede.

0: Madre mía, estoy chorreando, ¿eh? Pero chorreando, chorreando. A ver, Cristina, ¿qué me dice por aquí?
1: Javiache, buen día. ¿Estás preparado para el sábado, sabadite?
0: ¿Qué pasa el sábado?
1: ¿Sabes lo que pasa el sábado, sabadete?
0: ¿Qué le pasa? ¿Qué le pasa?
1: El Pepillo te va a chupar el ojete.
0: ¡Uy, uy, uy, qué peligro! ¡Ay, qué peligro! Oye, estoy chorreando, de verdad que estoy chorreando, chorreando, ¿eh? Oye, Vane, mira, mira lo que viene por aquí.

gracias. Perdón. Te quise de verdad. Caballero.

0: A ver, que tengo por aquí muchas cositas. A ver, mi Blanquita. Hola, Blanquita.
1: Buenos y soleados días, mi resalao favorito, Mateo.
0: ¿Estás en
1: tu sanos? espero que ayer en la reunión o lo que hayas tenido haya salido bien, que no sé por qué me da, que ha debido ser de la marinera.
0: No, ayer estuve trabajando.
1: Venga, vamos con marchita.
0: Ayer estuve trabajando.
2: Buenos días, Mateito. Aquí andamos todavía. Venga, un fuerte abrazo y por no marchita.
0: ¡Joder, José!
3: Cristina, ha habido un contratiempo de última hora. Anulamos quedada. Venga, besitos.
0: Pues Blanquita, eso no. Ayer estuve currando. Ayer no hice programa porque estuve currando. El otro día fue la reunión. Y la reunión, voy a deciros que de momento la hostia. ¡La hostia! ¡Ay! Mi Albertito dice, Mateo, que pierdo el barco. Ya te lo dije yo, que hoy no ibas a embarcar. Ya te dije yo que te buscaste un sitio donde ver hoy el partido. Mira, Vicky dice, buenos días, Mateo, Sibresano, Sibresana. Ya estoy por aquí. Mateo, hoy es día de peticiones. Venga, danos cañita. Tú pide por esa boca, tú pide. Mi Maite que dice, buenos días, Mateo, ya estoy por aquí. Bueno, yo voy a contar unas cositas, voy a contar un par de cositas, vamos a ver. A partir del mes de septiembre, Sirius va a tener algún que otro cambio. ¿Vale? Estoy trabajando muy duramente, pero que muy duramente, para que Sirius siga con el concepto de siempre, siga con la alegría de siempre, pero bueno, vamos a intentar añadir cositas nuevas y vamos a intentar hacer cositas nuevas, ¿vale? Ya iréis viendo el proceso poquito a poco de lo que vamos a estar haciendo y de lo que vamos a hacer a partir del mes de septiembre, ¿eh? No os hagáis ilusiones que no vamos a empezar antes. A partir del mes de septiembre. Pero para que tengáis un poquito de idea, os voy a poner un pequeño ejemplo. A ver, que esta música a mí no me gusta para esto. Espera un momento, a ver. Vamos a ver si tenemos una música más tranquilita. Espera. Bueno, esta podía ser. Así, flojita. ¿Vale? Y la cosa diría así. Todos los días nos levantamos pensando en lo que no hicimos el día anterior. Lo pasado, pasado está. No pienses en lo que no hiciste. Piensa en lo que puedes hacer hoy. Y si no te da tiempo, mañana será otro día. Un pequeño ejemplo de lo que puede ocurrir a partir del mes de septiembre. De las cositas que pueden ir pasando. O de las cositas que a lo mejor te voy a ir contando día a día. Yo creo que os va a gustar. A vosotros yo sé que estas cosas os gustan. Y llevo mucho tiempo pues preparándolo y muchas cosas. Y yo creo que os va a gustar. Así que bueno, a partir del mes de septiembre, novedades en Sirius. Buenos días, Mateo Sibresano, vamos a por el martes, alegranos la mañana como tú sabes, un besazo, mi Remy. Buenos días, Mateo y Sibresano, trabaja duramente, dice, qué sinvergüenza. Oye, qué trabajo. Aunque no lo parezca, pero trabajo. Venga, vámonos.

0: silencio.
1: Oye, Juan Fran, que yo trabajo, ¿eh? Dice, ¿será desgraciado el Mateo que diciendo que trabaja? Hostia, yo trabajo, ¿eh? A ver, mi vampiro, ¿qué dice?
2: Mateo, ¿me puedes poner, por favor, la última de Betty mi ciego?
1: Sí, sí,
2: se
1: claro.
2: Se la dedico a Paco de Málaga.
1: Hombre, faltaría más.
2: Mateo, por favor, ¿me puedes poner la de Pluma Pluma Gay? Se la dedico a Miguel de Logroño.
3: Mateo ya es como el Tony. A cualquier cosa lo llama a trabajar. Ya, si todo se pega, pero menos la hermosura y el dinero, dice el dicho.
1: ¡Qué vergüenza!
3: Ya lo que nos faltaba.
1: ¡Qué vergüenza! Dice, pero si estás sin currar desde que el Solís era mayor de edad. ¿Sabes bien que te quiero morir? ¡Sois unos sinvergüenzas todos! Verás tú como el Tony y yo nos reunamos, tengamos una reunión de estas que tenemos y nos pongamos en huelga, verás tú.

Venga, que esto os va a gustar. Que yo lo sé. Vamos, solo empezar y ya se sabe quiénes son. Solo empezar.

0: Vamos a ver un par. ¡Uy! ¡Que me sale el gallo, coño! A ver, que tenemos aquí un par de cositas. Vamos a ver, mira, mi Blanquita, venga.
1: Anda, y encima quedará que le den un premio al mejor trabajador, porque trabaja, güey. Y encima hoy está sudando. Así que, vaya, vaya.
2: Hola, Blanquita. ¿Qué tal estáis, guapos?
0: Oh, están de puta madre, mejor que nosotros. Visto Matica, que dice hola, ya estáis por aquí. Mi Vane, mi Vane.
3: Que me quiten la voz si te vuelvo a perder. 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
4: ¡Mis puñeteros oídos!
0: Eso no hacía falta, ¿eh? Mi Mari José Mateo, estás muy filosófico, ¿eh? Nos debemos preocupar. No os preocupéis. ¿Qué ñoño estás, Mateo? Me dice la Liliana. ¿Cómo que estoy ñoño? A ver, mi David.
5: Yo quiero que me dé...
0: ¡El otro! ¡Anda que! Mi Blanquita otra vez.
1: Pues si te juntas tú con el Tony, vais a estar discutiendo a ver quién trabaja más de los dos.
0: No, ¿quién trabaja menos?
1: Yo, eso no cuadra, ¿no? Hoy no es por nada, Mateo, pero te está saliendo, ¿eh? Hoy estás.
0: ¡Ahí estás! Me dice mi David, Mateo, recuerda mi petición. ¿Cuál de ellas? ¿Cuál de ellas? Mi Vane me dice, te como la cara. ¡Uy! Yo te firmo la braga, hombre. Y yo te firmo la braga. A ver, por aquí, mi Blanquita.
1: Me tienen secuestrada aquí, encerrada. No me dejan salir. ¡Socorro!
0: ¡Bien que hacen! ¡Bien que hacen! ¡No haberte ido para allá! A ver, mi David el otro día me pidió un temita. Oye, ya vi, lleva mucho tiempo pidiéndolo y yo se lo pongo. Venga, va. A ver si os gusta esto, a ver si os gusta.

0: Madre mía, con el temita, ¿eh? Y tenéis que ver el videoclip, tenéis que ver el videoclip. A ver, por aquí, me dicen por aquí, a ver, Cristina, venga.
1: Mateo, gárgaras.
0: Gárgaras.
1: Gárgaras del chocho de la María.
0: Ay.
1: Las de huevo no te van bien.
0: No,
1: gárgaras
0: no.
1: Del chochete de la María.
0: Anda, que esto también.
1: Sígueme para más consejos.
0: Sí. Publicitarios.
2: Me tienen secuestrada. Otra. Aquí, encerrada. No me dejan salir. Socorro.
0: ¿Qué hacer? Mira, Bill, venga.
3: Mateo, acuérdate que yo también te hice una petición, a ver si es posible.
0: ¿Cuál?
3: Antes de las 11, que a las 11 entró en fábrica y ya.
0: ¿Qué petición, David? ¿Qué me pediste?
3: Hasta la tarde no podré escuchar.
0: Hostia, podcast. David, ¿qué me pediste, tío?
1: Pero David, ¿qué pollas es esto? ¡Madre de Dios!
0: ¿Qué me pediste, David? A ver por aquí, mi vampiro.
4: ¿Pero qué truñaco de canción te ha pedido David? Pero lo peor de todo es que tú se lo pones, tío. Vaya truñaco.
0: Buenos días, Mateo. Feliz martes a todos. Vamos que. ¡Vamos a comer todos los franceses hoy! ¡España, España, España! Dice mi Javi H. ¡Mateo, apaga, apaga! Lima y te dice, ¿esto qué es? ¿Pero esto qué es? A ver, vampiro.
4: Familia, qué buena música están poniendo en Radio María. ¡Qué buena música!
0: ¡Venga, vámonos! ¡A por los españoles! ¡A por los franceses! ¡España!

Hoy vamos a hacer el partidazo del año, pero fijo, 3-1, señores. Vamos a ganar 3-1, bueno, mejor dicho, 1-3, porque es Francia-España, ¿no? Pues 1-3. Vamos a darle por culo a los franceses. Y si se dejan por algún sitio más, también. ¡Solís, mi apuesta para esta noche! 1-3 a favor de España.

0: la segunda.
1: ¡A por la segunda estrellita! ¡Vamos, que ya la podemos poner! ¡Ya podemos ir haciendo las camisetas! ¡Ay, es España, por Dios! 1-3, señores. Yo digo que vamos a ganar 1-3. Hoy vamos a hacer el partidazo del año. No sé por qué, pero a mí me da que nuestros niños de la selección española hoy van a salir. ¡Van a salir! ¡Vamos! ¡Como los toros cuando salen al ruedo! ¡Van a salir a tope! A ver, mi David, ¿qué dice? A ver.
2: Gracias, Mateo. Espero no haber aburrido a los hijos de San Miguel. Eso, fino, eso es canela en rama. Lo que tienes que poner en la tele y lo ves. Venga, un abrazo. Hasta luego.
1: Eso, eso. Ponlo en la tele, ponlo en la tele. Y ya veréis. Dice mi Juanfran, Mateo, yo no te he pedido nada, pero ponme algo que me anime. Porque si no, te mando al Pepillo y a la Leti. Joder, macho. Con la empresa. Al final va a ganar más dinero. La empresa esta de que te pincho. Ah, que nosotros haciendo radio. Esto es increíble. Ve, Blanquita, ve. Ay, espera, coño, que esto se mueve. Espera. Espera, espera. Oye, ¿cómo puede ser que se mueva dando un WhatsApp? A ver, Blanquita. ¡Blanquita! ¡Hola! Pero no quiere. A ver, ahora.
3: No os quejéis de la música que está poniendo hoy el Mateo, que está inspirado, ¿eh? Una mala no tiene que decir que vaya a ser todas malas.
1: Ah, menos mal, menos mal.
3: Ha sido un desliz.
1: Desliz.
3: Eso, una unos canta canciones y Mateo nos pone alguna vez que otra alguna canción rarilla.
1: Oye, peticiones vuestras, ¿eh? Peticiones vuestras, que coste. Luisito, a ver. Oye, se ha quedado trancado el WhatsApp, ¿eh? ¿Qué le habéis hecho a WhatsApp? Que se ha quedado aquí pillado. A ver. Oye, que se ha quedado pillado el WhatsApp.
4: David, vete a la fábrica, vete a la fábrica. Que por la mierda de música que has pedido, madre mía.
1: Que es el otro David, que es el otro David.
5: ¡Gol de Merino!
1: ¡Agárramela con el pepino! ¿Cómo era, cómo era? ¡Agárrame todo el pepino, ¿no? A ver esto cómo va. Joder, oye, de verdad. ¿Qué problema estoy teniendo con el WhatsApp, por Dios? Mira, la madre dice, yo digo que 0-2. 0-2, venga, va. A ver, menuda noche, me dicen. Pues ah, vale, venga, vale. ¿Y esta dónde está? Pero esta me la has enviado. Yo la tengo, David, yo la tengo. Es que si no la tengo, espera un momento, a ver, vamos a ver una cosita, a ver. Dejadme que busque una cosa, venga, va. Mientras tanto, mira lo que viene por aquí. ¡Mira, mira!

0: ¡Vamos, Mateo! ¡Hoy tengo ganas de salseo! Dice mi tomatica.
1: Colombia te adoro tanto.
0: ¿Lo ves, Roberto? ¿Tú lo ves?
1: De Bogotá hasta Palen.
0: Bueno, la cuestión es que ganemos. Eso es lo más importante.
1: Colombia.

0: Blanquita, ¿qué dice? A ver.
1: Yo digo 2-1 y sufriendo como el anterior partido.
0: ¡José!
2: Vamos, Mateo. Hoy España gana 3-0 y ¿no? nos comen los huevos por debajo del culo los franceses.
0: 3-0 no, tío.
2: Soy madridista, pero Mbappé ya tiene que volver a casa a empezar la pretemporada con el Madrid. Así que nada. Y venga, y arriba España, viva España, vamos.
0: Oye, pero 3-0 no, José Chepa, tío. 3-0 perdemos, será 0-3, será 0-3. A ver mi Robertito, ¿qué dice?
3: El gallo lo vamos a utilizar, el gallo de los franceses, para hacerle cosquillas en los huevos al toro español. Para eso vamos a utilizar el gallo.
0: Para eso, ¿no? A ver por aquí, Cristina, ¿qué dice? Joder, cómo se mueve esto, por Dios. A ver, José Chipo, otra vez, venga.
2: Vamos, Mateo, 0-3.
0: Ahora
2: el toro se folla al gallo. El toro se folla al gallo.
0: Pobre gallo. A ver, Cristina, venga.
4: David, no pidamos peticiones. No es preciso.
0: Ay, ¿cómo
4: pero
0: sois?
4: Si parece que estaban follando, hombre, la voz
0: sois?
4: Ahí. Nada, no es preciso.
0: Bueno, a ver, esta que me pide por aquí mi amigo David. Mi David de Liñola, venga, va.

Madre mía la que se lió el otro día en Radio Patio, ¿eh? En el grupito de Radio Patio. Hubo charanga. Claro, teníamos a la Tomatica Malitka, el Juanfran que quería ligar con una rubia. Que por cierto, Juanfran, al final, ¿qué pasó con la rubia? ¿Qué pasó? Bueno, muchas cosas.

cositas, muchas cositas. A ver, por aquí hemos puesto esto, la blanca. A ver, yo ya no sé ni los WhatsApp que he puesto ni los que no. Sí, estos ya están puestos. ¡Anda, ahí estoy! ¡Isa con dolor! ¡Qué bonito, mi David! ¡Qué bonito! Oye, ahora ya sé, ya he descubierto por qué el Solino me quiere abonar las nóminas que tengo pendientes desde el año pasado. Bueno, desde que empecé, vamos. Porque es que resulta que cuando dos amigos como nosotros, que yo creo que puedo considerar al señor Solís, creo que lo puedo considerar mi amigo y mi coleguita, al menos dentro del mundo radiofónico y mundo musical. Nada, yo sé que al Solís se le llamo para cualquier cosa, seguro que está ahí para colaborar, como siempre. Pero bueno, que ya sé por qué no me quiere abonar, porque claro, pasa lo que pasa siempre. Cuando alguien se hace famoso y cuando alguien se lleva por la gloria, como me estoy llevando yo últimamente, aunque a veces ponga algún truño, como decís, que son peticiones vuestras encima, pues luego pasa lo que pasa, pues que cuando hay dinero por en medio, pues que la gente se separa. ¿Cómo le ha pasado a estos? Han dado el pelotazo, han subido hasta lo más arriba, han grabado con discográficas, han visto dinero de por en medio y han dicho, señores, que cada uno por su lado.

0: Pues hombre, no, que yo quería saber qué pasó con la rubia el otro día. ¿Te ligaste a la rubia o no te la ligaste, Juan Fran? A ver, Cristinita.
1: Yo quiero que me des...
0: ¡José Chispa!
2: Mateo, ¿tú también le vas a pedir un besito a Solís? ¿Pero dónde? ¿En la nuca?
0: ¿Dónde él quiera? ¿Dónde? ¿Dónde él quiera? Al Solís, donde él quiera.
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0: ¡Ay, mi tomatica!
1: Mateo, yo quiero que me des un besito nada más. Solo un beso, un beso, un beso.
0: ¿Ves la tomatica?
2: Ahora sí, Mateo, ¿por qué no cobráis el Sonados FM?
0: ¿Por qué?
2: Porque como empecéis a ganar dinero, vais a querer ir cada uno por libre.
0: Pues por eso.
2: Hace muy bien el Solís. Tener ahí empleados sin pagar. Muy bien, Solís. Que si no se nos van como los de primera línea esos.
0: Exacto. Oye, la tomatica no se lleva nunca eso de mis puñeteros oídos, ¿eh? Es que canta bien la tomatica, canta bien.

0: ¡Ay, eso es lo que le decía Juanfran el otro día a la rubia! ¡Tócame, tócame, tócame!
1: ¡Sáme que desespero!
0: Y la rubia le dijo, anda, vete a la barra por un poleo menta y cuando vuelvas te toco.
1: Amame, amame siendo el primero.
0: No era lista la rubia. Cuando volvió del poleo menta ya no estaba.
1: Mírame, mírame.
0: Ya se había ido la rubia. Vamos, Juanfran, que ni rubia, ni morena, nada, nada, no, al final nada. Oye, chiquillo, de verdad, lo tuyo ya. ¿Has pensado en meterte a cura?
1: Llórame, llórame, llórame.
0: Mi Paquito el de los Donos, buenos días, Mateo, vamos a por el martes. Ya se ha acabado el puente. ¿Cómo está la suegra, Paquito? ¿Cómo está la suegra?
1: Piénsame, piénsame más de la cuenta.
0: Ahí mi Luisito, ¿qué dice?
2: Quiero que me des un beso. Solo que me des un beso. Un beso, nada más. Un beso. Ay, un beso.
0: ¿Este hombre dónde está?
1: Grítame,
0: grítame. Me la automática. No me digas eso, Mateo, que me vengo arriba. Es verdad, tía, es verdad. Cantas muy bien, coño. Las cosas como son. Mi re me dice: ¡Ole, mi automática guapa! Espero que te recuperes pronto. A ver la blanquita, ¿qué dice la blanquita? A ver qué dice.
3: ¿Está bien la tomatita, Mateo? ¿Tú no las escuchaba a capela?
0: Sí, sí.
3: La de Duro de Pelar. Hoy me dejó impresionada.
0: Perdona, la escuché en Yecla.
3: Cuando la cantó.
0: La escuché en Yecla.
3: Si parecía la Rebeca. De verdad, canta.
0: Oye, Blanca, ¿tú te acuerdas que yo estuve en Yecla? ¿Te acuerdas, no? Lo pregunto, porque es que yo la escuché yo en Yecla. Dice Javi H, la automática canta y baila muy bien. A ver la Blanca por aquí otra vez.
3: ¿Veis? Otro que canta bien es Luisito, pero canta bien para que haya tormentas y lluvias.
0: Sí, guapo,
3: como
0: el Solí.
3: Así que a lo mejor viene que Luisito vuelva a cantar.
0: Como el Solí. A ver, Vampiro.
4: Mateo, dame permiso para mandar a Luisito de Toledo a tomar por culo ya del grupo.
3: Ah, pero ¿fuiste a Yecla de verdad? ¿Fuiste? No, si dijiste que no podías, ¿no? Ah, sí, espera, que uno que vino a última hora y sí. Nos pinchó por la noche una música así un poco marchosa.
0: Yo lo pinchera,
3: Sí, ya me acuerdo. Uno que firmó unas bragas, ¿no?

0: Madre mía, que ya estamos a Marte, mediados de julio ya. A ver si viene ya el eclipse solar este de los cojones y nos vamos a tomar por culo todo.
1: Déjame ser el primero.
0: Eso dicen, ¿no? Oye, venga, va. Vamos a hacer las cositas con calma, ¿eh? Despacito y con calma.

0: tus amigas.
1: ¡Eh, mi Luisito de Toledo!
2: Pues yo iba a decir la carta que me
1: ¿Pero blanca, por qué se oyen tan mal? ¡Hala! ¡Quita! ¡No te escucho!
2: Pues
1: ¡no! ¡José Chispa!
3: Mateo, dile a Blanca de dónde está el pequeño cuscús.
1: ¡Eso digo yo!
4: No jodas, Mateo. Ahora que estoy empezando a ser feliz, no puede venir el eclipse y terminar con todo. No seas malo.
1: Oye,
4: espera por lo menos un par de años.
1: Pues parece que no,
4: ahora mismo estoy muy bien, no quiero que termine nada.
5: Mateo, yo no sé qué tienen tus ojitos que me vuelven loca.
1: ¡Hombre, que brillan como la estrella!

0: Finlandia es Siyakale.
1: ¡Ay, mi Checho Reynosa, que dice!
2: A ver, Mateo, no quería ser yo el que te lo dijera, hombre. A ver, el Tony no te paga las nóminas porque es un rata. Es un rata y un flojo. Pero yo... no quería ser yo el que levantara la liebre, hombre. Pero vamos, que va por ahí, ¿eh?
1: Es un flojo para firmar, ¿no? Para firmar las nóminas.

0: Oye, pum pum girl.
1: Oye, a ver, esto no lo entiendo, Roberto. Dice Roberto el Zamorano. Hacer un grupo privado, copón, joder con la... hacer un grupo privado, copón, joder con la Suiza. ¿Cómo se nota que Pepe Toni hoy no está? Oye, ¿qué pasa? Que los días que está, no se la escucha, ¿no? Mira el Justin de Villena. Escúchame, para estas cosas no digas nada, tío. Dice mi Justin de Villena, no quería decírtelo ni restregártelo, pero hoy es mi segundo día de vacaciones. Míralo, está ahí en la playita, con las rocas. De verdad, qué vergüenza, qué vergüenza. Qué vergüenza que dais, qué verdad. Oh, de verdad. Oye, Blanquita, ya te digo, eso dicen que el eclipse solar, que cuando venga el eclipse solar nos vamos a ir todo a tomar por culo, vamos. Que van a haber muchos cambios en el mundo. Eso dicen. A ver, ¿qué dices tú?
2: El pequeño Cuscús por primera vez en 8 años se ha ido de vacaciones familiares con sus abuelos, su padre, sus primos, sus tíos. ¡Ole! Y está en Tenerife y no se lo está pasando mal ni nada el tío, entre toboganes y aguapar y se lo está pasando de madre.
1: Pues eso es lo importante.
2: Así que no sé yo si querrá volver después.
1: Anda, que la otra, Mileti Gijón, que dice buenos días, Blanquita otra vez, venga.
2: Por eso mismo hablo, porque ahora mismo está trabajando, bendito trabajo, Dios mío. Qué paz, qué tranquilidad.
1: Encima, ya se lo diremos cuando vuelva. Que sepas que cuando no estás dice que está tranquila, que no sé qué, que hay que ver si te vas más a trabajar. De verdad. Dice, solo estoy de vacaciones hasta el... Joder, qué asco das. De verdad. Solo estoy de vacaciones hasta el 3 de agosto. Vuelvo a trabajar el 4 de agosto. Escúchame, tío. De verdad, que no. Que esto no puede ser. Ay, Dios mío. Vamos a hacer una cosa. Vamos a comprar todos un cupón. A ver si nos toca la lotería. Y nos vamos por ahí. No, todos somos Blanquita, que lo tiene secuestrado Pepe Toni, no. Todos somos Pepe Toni, pobrecito de él. Yo estoy más preocupado por Pepe Toni que por Blanquita.
3: Un viernes por la mañana salí de casa.
1: Lo que debe estar sufriendo este hombre, de verdad. Con lo tranquilito que estaba él.
3: Muy de mañana.
1: Que veía a la novia de vez en cuando.
3: Si yo no...
1: Que hacía el amor de vez en cuando.
3: Nada, se me vino el mundo en...
1: Y luego se volvía a casa, su tranquilidad, su casita.
3: Y un vendedor de...
1: Su sofá, su tele.
3: Pone y un bastón. Quería...
1: Pobrecito de mi vida, de verdad. Pobrecito mío. Lo que va a tener que sufrir ahora.
3: Siempre agradecido. Y me regalo un cupón. Bendito cupón, bendito cupón.
1: Y sí, tienes razón, Juanfran. Yo creo que el Pepe Toni incluso ha pedido para hacer horas. Si te más tranquilo está el Pepe Toni cuando se va a trabajar. Yo creo que ha pedido para hacer horas extra y todo.

0: ¿eh, mi mano? ¿Qué dice? Venga.
1: Ya, Tim, pues cuando tú vuelvas yo me voy.
0: Mira.
1: Estrujadico le tengo. Bueno, sí, sí. Y él a mí también.
0: Ya, sí.
1: ¿Y
0: sí.
1: sabes lo peor de todo? Bueno, sí. que ahora yo el domingo me vuelvo para España.
0: Oh, ¡qué tranquilidad,
1: pero para
0: hombre!
1: Pero cuando vuelva, vuelvo con refuerzos, que vengo con los chiquillos. Así que la calma de Pepe le va a durar una semanita poca. Nada, es lo que tiene. Si no, que no se hubiera echado novia.
0: Oye, ¿os apostáis algo que el Pepe Toni en una semana ha cambiado de domicilio la casa? ¿En una semana ha cambiado de domicilio la casa? Solo para que la Blanquita cuando vuelva no lo encuentre, ¿eh? No para otra cosa.
2: Bendito cupón que de la
0: A ver, mi comandante Casimiro, venga.
3: A ver, Mateo, la diferencia.
0: ¿De qué?
3: El cupón es el cupón de la 11. Y el décimo se llama lotería.
0: Ah,
3: ¿vale?
0: Usted perdone.
3: Si vas a comprar un cupón, es un cupón de la 11.
0: Vale.
3: Un viernes, que nos toque el cuponazo, como tú
0: cuponazo,
3: dices.
0: Venga, va.
3: Y por cierto, el número del año pasado, el 23925, ¿le vamos a jugar este año?
0: Pues no lo sé. Pues
3: habrá que mirar a ver en qué administración está, ¿no?
0: Pues ya. Ya, porque ya se está vendiendo la lotería de Navidad, ¿eh? Es acojonante que estemos a 14 de julio y ya podemos comprar lotería de Navidad, ¿eh? ¡Qué vergüenza, de verdad! Para mí eso es un puñetero negocio. ¡A ver, mi Vane!
1: Y por cierto,
0: ¿qué?
1: Vuelvo el 2 de septiembre, o sea que me voy más vacaciones que tú.
0: ¡Otra!
1: ¡Jódete! Serás asqueroso, malandre y desaborío, pero si Pepe está encantado conmigo.
0: Sí, sí.
1: Si le hago unas comiditas ricas, ricas para el trabajo, de comer, no seáis mal pensados. Si no está igual, hace mucho tiempo.
0: ¡Aclara las cosas!
1: Fíjate cómo será que ayer ha estado 5 minutos metido en el coche antes de subir a casa. Eso sí, me ha traído un ramo de flores, de rosas, que no se la salta nadie. ¡Ay, qué bonito!
0: No, 14 de julio, ¿qué he dicho? 14 de junio. No, 14 de julio, Justin.

0: escuchar.
1: Bueno, y una cosita que os voy a contar. Vamos a preparar para el mes de septiembre un programita especial.
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1: Donde voy a pedir vuestra colaboración para ese programa. Ahí sí que vais a poder mandar audios, ¿vale? Aparte que es que los quiero incluso antes. Bueno, o a lo mejor el mismo día. Ya veremos cómo lo hacemos. Pero dentro de poco, señores, estamos en julio, agosto, septiembre. En nada, en muy poquito, cumplimos un año en antena.

0: Dice por aquí Roberto, dice pobrecilla, parece Bambi caminando por el hielo. A ver, mi Miguelito de Yecla, a ver qué dice.
1: Venga, Mateo, vamos a la envidia. Mira, yo cojo la vacación el 31 de julio y conforme salgo del trabajo me voy para Calpe.
0: ¡Hostia!
1: Llego a Yecla y estoy 4 días. Y después me voy a hacer Camino Santiago con mi hija del 14 al 22. Y empiezo a trabajar el 31 de agosto. Así es que esas son mis vacaciones. Yo lo siento. El que no pueda, pues mira, pues cuando yo no podía.
0: Y digo yo una cosa, ¿por qué en vacaciones os pega por iros a caminar? ¡Vacaciones! Y os vais ahí a pegar unas caminatas. Mira, yo tengo unos amigos, Miguelico, que se van para Calpe también. Tienen ahí un... Bueno, la madre tiene ahí un apartamento y se van para Calpe. O los que ceno esta noche, esta noche ceno con ellos. Se van para Calpe y me dejan aquí abandonado. Bueno, ya les he dicho que se lleven al niño, a ver si me lo quito de encima.

0: ¿En serio, Juanfra? ¿Tú también? Dice Juanfra, yo también me voy al camino. Este año solo 600 kilómetros voy a andar. Oye, Juanfran, ¿tú sabes que en el Camino de Santiago no hay bares, no? No, te lo digo para que lo sepas, más que nada. Mira, Luisito, qué bueno, qué bueno. Esto es un yerno, tío, esto es un yerno. Dice yo en vacaciones para Asturias, ayudar a mi suegra una semanita. Así es como se hacen las cosas. Muy bien, muy bien. Te distrae, yo te adelanto por la derecha. Pepillo, ¿tú dónde vas? ¿Dónde vas?
1: Señor Mateo.
0: ¿Qué?
1: Con todo el cariño y aprecio del mundo.
0: ¿Qué?
1: Que dispensa.
0: ¿Qué?
1: Mi persona hacia su persona.
0: Sí.
1: Recordadle que usted lleva trabajando 4 días y no tiene derecho a vacaciones.
0: ¿Cómo que no?
1: Las vacaciones son para los que llevamos trabajando mucho tiempo.
0: Tú no te has enterado.
1: Que no la hemos ganado, pero si usted lleva 4 días trabajando de celador.
0: ¿Qué?
1: No ha ganado todavía días para vacaciones.
0: ¿Tú?
1: Así que entienda algo, discúlpeme usted, pero usted no tiene vacaciones. Usted va a trabajar como pringao y ya está, y no hay nada.
0: ¡Anda! ¡Anda!
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0: ¿A que sí? Oye, el que no se ha enterado es el Pepillo. Pepillo, ¿tú sabes cómo empezó mi contrato de celador? Empecé el día 1 de junio, ¿no? Bueno, pues el día 1, 2 y 3 de junio de vacaciones. Chaval, que es que no te enteras. Dice mi Juanfra, eso no es verdad, es mi undécimo año, así que me sé perfectamente lo que hay. Y ya te digo que yo de bares hay, ¿eh? ¿Qué bares hay? Joder, macho, a ver mi Miguelito de Yecla, va.
3: A ver, que el Camino de Santiago, si lo haces andando, es un mes. Que mi hija se va a tirar un mes, yo lo voy a acompañar a la mitad. Pero cuando lo quieres hacer, tiene que ser en vacaciones. No lo puedes hacer en otra fecha.
0: Ya, te pide
3: una excedencia de trabajo. Exacto. Es lo único. Pues ya os pasaré fotos en la típica escalera de la bandera de España allí en Calpe. Ya os
0: pasaré
3: fotos, ya os daré envidia.
0: Mi Marquito de Valencia, buenas, Mateo. Pues mis vacaciones son en agosto, 15 días, del 1 al 7. En Málaga hasta en Málaga, después del 7 al 9 en Sevilla y el resto hasta el 16 en casita descansando. Ponte una canción de Galván Real, por favor. ¿Y esto qué es? Ah, mira, este el Alberto, el Albertito. Vale, va, llega el camión. A ver, ¡hostia! Ah, no, ahora leo, miércoles 15 de julio. Vamos, tío, que al final no te vas, ¿no? Si es que ya te lo dije yo. Ya te dije yo que no te ibas a ir. Ya te lo dije, yo te avisé.

0: dice Liliana: Mateo, mi hija y el novio quieren ir a Mallorca, a ver si los acoges. A ver, yo los puedo meter en el parking. El parking es exterior, ¿eh? Pero si yo tengo 500 metros cuadrados de casa y tengo dos habitaciones, no tengo más. Una para mi mujer y una para el niño, porque a mí me mandan al sofá.
1: Haremos como en Las Vegas.
0: Hombre, ya podría ser, Noelia. Dice, igual en el Camino de Santiago surge el amor.

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1: Y de la Noelia, mis vacaciones son repartidas en septiembre y en octubre. Y ya sabéis, ¿para qué? ¡Para la cocina, para la cocina!
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1: La Maite dice que ella dice, pues mis vacaciones son del 1 al 17 de agosto. Y que sepas que del 8 al 13 voy a estar por tu tierra. No jodas, ¿en serio? Bueno, Maite, pues ya lo sabes.
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1: amor. Dime cosita, a ver si nos vemos.
0: Cosas
1: bueno, vamos a intentar verlos, claro.
0: 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Noche
1: al Albertito, me lo llevé el McDonald's el otro día para verlo. A ti te llevaré a un sitio un poco más chic.

0: discoteca.
1: ¡Madre mía! ¡Madre mía, Albertito! Ay, es que era para perderse, esto era para perderse, ¿eh? Dice, alquilamos el camión, que a este paso no me voy de aquí. Buscamos viajes, ¿quieres que busquemos viajes? ¡Ay, mi Luisito, va!
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3: 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Mañana tarde y a mediodía las noches.
1: Vamos, Liliana, que te han puesto a trabajar.
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1: Vamos, no hay anillo y te ponen a trabajar.
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1: verdad, qué vergüenza.
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1: Dice mi tomática, dice, yo llevo 2 años de vacaciones.
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Me lo voy a leer yo creo después, porque me parece a mí que este audio es privado. Me parece a mí que este audio es privado. Bueno, tú me dices si lo puedo poner, a lo mejor sí.

0: Tita, Tita con T-Media. Ah, dice que no es privado. Venga, va, vamos a ponerlo, pues.
1: Pues me vas a buscar viaje para qué, para trabajar por aquí, por la isla,
0: claro,
1: no me jodas.
0: Claro, claro.
1: Si yo cobro igual sin trabajar.
0: Ah, bueno, vale. Bueno, pues si no.
1: Camión parado, lo único, el gasoil. De momento tengo, ya no hay problema. Tranquilo, Mateo. Esta tarde a ver si con un poco de suerte nos podemos ver.
0: Esta tarde curro, esta tarde curro.
1: El otro día.

0: Roberto, me mandaste aquí un WhatsApp que no puedo leer, tío.
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0: A ver, el vampiro.
2: Albertito se da la vuelta a España en 4 días cuando está en la península. Y ahora lleva una semana arrascándose los huevos en Palma de Mallorca. Y ahora dice que no puede volver. Venga ya, Albertito.
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0: Luego te mando la foto para que veas por qué no quiere volver. Luego te la mando.
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0: hablen... Si yo después de haber enviado la foto que me ha mandado, entiendo perfectamente por qué no quiere volver. Yo creo que es él el que está haciendo ahí el tonto para quedarse por aquí.
1: Llaman vanguardia.
0: Ah, vale, venga, envíasela tú, dice el Alberto. Ya se la envío yo. Hombre, yo con esto tampoco me vuelvo.
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0: A ver, Robertito, a ver.
3: Calla, que no sé dónde cojones le da y te lo ha mandado de esos de que solo se pueden escuchar una vez.
0: ¿Tú sabrás?
3: Bueno, que te digo que te lleva Albertito a conocer el camión, que es muy lindo, tiene una litera muy bonita.
0: Sí.
3: Y ahí hacéis un poco del tonto. Y nada.
0: ¡Jugamos médicos!
3: Dile que te deje la muñeca, Mateo.
0: ¡Jugamos médicos!
3: Ay, mis vacaciones del 1 al 17. Me voy para Asturias una semana y la otra a hacer papeles en casa y a arreglar cosas. ¡Hala!
0: Y a peinarte, y a peinarte la barba.
3: Escatita.
0: También te puedo afeitar la barba. Oye, yo me he quitado, me he afeitado, Me he afeitado la barbita. Me he quedado suavecito. Tengo la cara ahora mismo como el culito de un bebé. De suave, que os conozco. ¡Hombre! ¡Cuánto tiempo! ¡Mi Mauri! ¡Mi chofer privado! ¡Buenos días, Gran Mateo! ¡Ya lo echaba yo de menos! ¡A ver, Albertito, qué va a soltar!
4: Roberto, que no se atreve a venir solo, vino con la mujer y con el niño. No quiso que le enseñara el camión.
0: Hombre,
4: el capullo.
0: ¡Vamos! ¡Lo tengo claro!
5: Pero que es que no me dejan irme de aquí, por favor, que yo me quiero ir. Que aquí me pongo muy malo.
6: Oye.
0: Mándasela a Roberto la foto, para que vea por qué te pones malo.
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0: Oye, Robertito, se ha afeitado también la barba. ¡Míralo, qué guapetón! ¡Oye, te has quitado! ¡Oye, tío, ahora en serio, eh! Al menos...
1: ¡Allá voy!
0: ¡Has rejuvenecido! ¡Hostia! Como mínimo 2 horas y media, 3 horas, ¿eh? La verdad es que sí, ¿eh? Yo creo que has rejuvenecido, ¿eh? Sí, 3 horitas al menos.
1: ¡Ay, vaya voy! ¡Ay, vaya voy!
0: ¡Ay, mi Marquito de Valencia!
3: Roberto, tú te vas a Asturias al descenso del Sella, cabrón.
7: ¿Cómo que tu chofer privado no es Pepillo y yo, capullo?
0: No, el de Madrid no.
2: Mateo, ahora entiendo por qué Alberto está allí y no se quiere mover de la isla.
0: ¿Entiendes, no?
2: Alberto, mándame ubicación.
0: Alberto, mándasela a Juanfran. Pero con ubicación. Verás qué rápido viene para acá. La automática dice, pero qué salserío va.

0: lo que dice.
1: Alberto, déjame la muñeca, Alberto.
0: A ver qué puto cabrón me dice Roberto. Coño, es verdad, tío, te ha quitado hora y media, tres horas más o menos.
2: Chacho, ¿cómo sabes lo del sella pajarón? Claro que sí. Me voy de lunes a domingo, de lunes a jueves a un apartamento y del viernes a domingo a tienda campaña Riondas, con dos cojones.
0: Ay, sin ellos también.

0: ¡Joder, Alberto, joder! ¡Manda la ubicación, que a la hora de comer estoy allí para hacerte compañía y acompañarte en tu sufrimiento! ¡Ya te he dicho yo! ¡Ya te he dicho yo! ¡Que el Juanfran es muy rápido! Sí, sí, el Juanfran se acaba de enamorar, Alberto, se acaba de enamorar. ¡Pero es normal!
1: ¿Dónde están las chicas? Pa' allá voy.
0: ¿Me he enamorado hasta yo? ¡Madre mía!
1: Que ya tú sabes cómo.
0: ¡Por Dios!
1: Si hay una...
0: Esta cosa no se manda mientras uno está en directo.
1: ¡Vaya voy! ¡Vaya voy! ¡Vaya voy!
0: Oye, Alberto, ¿te has dado cuenta que ninguna de las chicas ha preguntado? ¿Pero qué ha mandado? ¿Qué ha mandado? ¿Qué ha mandado?

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2: venga, estos últimos 20 minutitos que nos quedan de programa, vamos a darle un poquito de ritmo al país. Vamos a ver si la selección española, tenemos la gran suerte que nos estuviera escuchando. Y les animamos un poquito para que esta noche den el 1000 por 1000 y se coman a los franceses y nos pasemos a semifinales. Y después nos comamos a los argentinos, que está claro que en los finalistas van a ser Argentina.

0: ¡Ay, pobrecito! Javi H dice, cabrones, compartir, compartir. Running through the rain while thunder. A ver, vampiro, ¿qué dice?
1: A ver, os voy a contar lo que ha mandado Alberto porque me ha mandado la foto. Estaba justo en la puerta de la iglesia porque ha entrado en misa de 11 y estaba en la misma puerta del confesionario. Eso es lo que ha mandado.
2: A ver, desgraciables, contar, contar, que los que no vemos, ¿qué pasa? Anda, contar, contar, aunque no hayáis mandado las fotos.
3: Gracias, Mateo, por ponerme los 6 días consecutivos que llevo pidiéndote la canción de Rosario
0: la
3: Flores.
0: La tengo ahí guardada, la tengo guardada.
3: Muchas gracias, Monique.
0: La tengo guardada, tranquila.

sí me gusta, ese sí me gusta. Mira, Juanan de Yecla, el guapo de Yecla. Y de buenas, Mateo, pues yo el 14 de agosto cojo mi casita con ruedas y me voy para Cantabria. ¡Olé!

0: chiedete.
1: Alberto, mandale la foto a Luismi. A ver cómo le describe la foto la City. A ver cómo se la describe.
2: You know we finally here, right?
3: Well, we...
0: Wait, what's going on? What's going on?
2: Saturday, Sunday.
0: Yo lo quería traducir con mi inglés de Hasbar, pero es que esto hablan un inglés de este de barrio bajero, claro. Yo soy de alto standing, mi inglés de alto standing. Otro que se apunta, dice Alberto, mándame la ubicación que vamos. Yo también voy. Al final van a venir aquí todos. A ver, mira, ¿qué ha dicho?
4: Mateo, Tiago, oye, hoy le vamos a dar por el saco a los franceses, le vamos a joder.
0: ¡Hombre!
4: Su fiesta, seguro, no me cabe ninguna duda. Lo de Argentina va a ser ya más complicado, le está echando una ayuda ahí desde el cielo, el 10 y algún árbitro también a los colegas del Marcos, iba a ser difícil ganarle a Argentina.
0: ¡Que no lo vamos,
4: pero bueno,
0: a comer!
4: Por lo menos lo vamos a intentar, yo lo estoy disfrutando este Mundial, tío, ¿qué te quieres que te diga?
1: Alberto, mándale la foto.
0: No, este
1: a Luis.
0: No, este no.
1: A ver cómo.
0: Espera, espera, que se ha repetido. Este no. El problema va a ser. Como la Siri no le describe la foto a Luismi. Y le pida a Luismi a la mujer: oye, descríbeme lo que me han mandado. Ahí no podemos reír.

0: ver la Cristina.
1: Pero, ¿cómo sois así? ¿Mandar la foto al grupo? Sí, que claro, es por privado.
0: Ahora,
1: cojones,
0: vamos. Espera, ahora.
1: Gorrinos.
0: Ahora la mandamos. A ver, Albertito.
2: Ah, que Miguel tiene razón. Que es que las feligresas de la iglesia donde he ido tienen el Espíritu Santo divino. Es simplemente eso. No hagáis caso, que están dando más bombo de lo que es. Que no es para tanto.
0: Oye, yo lo veo, Alberto. Dice que da en Palma de Mallorca en Cala Mayor. Yo lo veo.

0: ¡Ah, Roberto, pues eso no hay problema! En ese caso se la damos al Solí. A ver, mi cosa el chispa, ¿qué dice?
1: Ya era hora que pusieron un poquito de ido, pues chipuchi, tío. Venga. Y para terminar, ponte Viva España para animar a la sección.
0: ¡Ya lo he puesto antes!

0: Pepillo.
1: Alberto, mándanos la ubicación, que estoy aquí en Zaragoza, recojo a Miguel ahora en Logroño y a la tarde estamos allí en Mallorca a rescatarte los dos.
0: No, no, si él no quiere que lo rescaten, si él se quiere quedar. Tú no has visto la foto, ¿no? ¿O la has visto?

0: A ver, Cristina.
1: Necesito un amigo que tenga una piscina cerca de Fuentalvilla, por favor.
2: Millennium. Toma ya.
0: A ver, Luis Miguel, comandante.
3: A ver, que de cintura para arriba está bien, pero de abajo, ¿qué tiene? Si parece a Manolo. Uy, nos ha engañado el Alberto este, nos ha engañado el Albertito.
0: Yo creo que te ha engañado la Siri te ha engañado.

Vamos, señores, que con esto estamos a punto de llegar al final del programita de hoy, 14 de julio, no me equivoco, de julio. Esta noche, semifinal, Francia-España. ¡Arriba, España! Y yo voy a tener que correr porque curro hasta las 10 de la noche. ¡Olín en la gloria! Dice hola y dice y adiós. Dice ahora me sueltan, ¿tú te crees? Dice putas reuniones. Hija, ¿qué le vamos a hacer? El trabajo a veces el trabajo. Yo sé que tú estabas aquí en espíritu y alma, eso sí lo sé.

0: Espero que nadie se desconecte, que ya sabéis que las 12 en puntito viene el señor de los koalas, que los va regalando. El señor, el más grande de todos, nuestro Mesías, el señor Tony Solís. ¡Qué milagro cumplirá hoy! Dice, y mañana más, dice, esta semana me tocan podcast. Me digo yo que el Mesías, ya para ser un Mesías, pero de esto de verdad, yo creo que tendría que hacer algo, yo que sé, que se lesione Mbappé, que el árbitro salga a arbitrar con la camiseta de España, por ejemplo. Vamos, cositas sencillas, cositas pequeñitas. Que nos pite un penalti a favor con una falta en medio del campo, por ejemplo. Y tampoco no es muy difícil. Hacer trampas no es muy difícil. A ver, Pepillo, ¿qué dice?
1: Siento decirte, Mateo, que no estoy totalmente de acuerdo contigo. Ojalá y me equivocara, pero hoy Francia 3, España 1.
0: Que no, que al revés.
1: Mbappé, Barcola.
0: Va a colar la pelota.
1: El 4K.
0: Mbappé va a colar.
1: Son mejor que nosotros.
0: La pelota al vecino.
1: Ale la France.
0: Ale el otro. A ver, Cristina, ¿qué dice? Vale, vamos.
2: El milagro de Mesías hoy es ponerme tres aparatos de aire acondicionado y una piscina aquí en Fontanilla.
0: Claro. Sí, sí.
2: Ese va a ser el legado de hoy de.

Yeah.

Ahora sí que nos vamos. Ahora con esto ya nos vamos. Espero que hayáis disfrutado de estas dos horitas que hemos estado juntos.

nadie se desconecte, que viene el Mesías, señor Solís, cumple los milagros. Mañana nos vemos aquí a la misma hora. Y esta noche, todos con España. Y como siempre digo, cómo no, gracias por estar ahí. Y corto, pero no cambio. Adiós, hasta mañana.

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9: ¡Hola! Buenas tardes. ¡El día! ¡Es el día! Quedan 9 horas. Bueno, ya 8:58. Para que España se mida a Francia por un puesto en la final del Mundial. Que ojalá sea para España. De hecho, yo estoy confiado de que va a ser para España, tío. España es mejor equipo que Francia. El problema es que Francia tiene arriba 3 velocistas. Que cualquier fallo, ¡pum!, te vacunan rápidamente. Pero como equipo, España es infinitamente mejor. Yo hoy metía uno más en el centro del campo. Yo hoy me iba directamente al 4-4-2. Yo hoy metía a Pedri y a Fabián, junto a Rodri. En fin, si le quitamos el balón, van a sufrir. Bienvenido, bienvenida, si te acabas de conectar, si sigues ahí, el Mateo. Madre mía, el Mateo, tío. Me tiene el Mateo ya. Me tiene el Mateo ya. Que le voy a decir cualquier día.
8: Donde te vea, presuntamente, te rajo.
9: Nada, que mira que le cuesta decir adiós, ¿eh? Y yo, que te quieres desconectar ya. Madre mía, madre mía. Bueno, para que te haga una idea de cómo ha empezado el día aquí en Málaga, hace nada, hace 15 minutos, estaba en la ducha. Es alucinante, estaba mandando unos presupuestos y me caía el sudor por la pata abajo, como decimos por aquí. Vaya día que me diste y ayer. Con lo del arroz amarillo, de verdad, vaya gentuza que me escucha a mí, vaya panda de indignados, indignadas e indignades. Y resulta que tenía razón, de toda la vida en Málaga, incluso en otras provincias andaluzas. Bueno, pues al arroz, no a la paella, al arroz, se le llama arroz amarillo. Lo que pasa es que luego cada uno, pues digamos que le da su toque. Pues no vea cómo se me puso aquí el personal, porque yo dije que de toda la vida en mi casa, pues, mamá, ¿qué vamos a comer? Arroz amarillo, que era pues la paella. En fin, hasta las 2 en punto de la tarde, esto es Te va a sonar, el club de los sonados. Vamos a hacer una porra, vamos a hacer una porrita, venga. Voy a poner aquí el papelito. España-Francia. No sé si es Francia-España. España-Francia. Pero la porra la vamos a hacer España-Francia. ¿Cómo crees que va a quedar? Mándame tu resultado al 654-232-661. El ganador o ganadora de la porra se va a llevar un striptease online. Si ganan varias personas, pues haremos una videollamada conjunta y le haré el striptease a la vez. A las 2, 3, 6, los que sean. Vamos a ver, Mateo. No me toques los cojones, Mateo. España, Francia. Me pone aquí 1, 3. España 1, Francia 3. Ya, no me joda, Mateo. Piénsalo bien. La porra va a ser España, Francia. Es decir, el primer resultado que me des será el de España, ¿vale? Que sí, que a lo mejor es al revés, España-Francia, pero yo he estado en mi casa y en mi casa la estrella soy yo. Y la porra la voy a hacer así. España-Francia. Ya salió el Mateo, el tiquismiqui. Francia-España. Bueno, pues yo voy a hacer España-Francia. El primer número que me das, el primer número que me des es el de España. Segundo, el de Francia. Venga, pues ya estoy en directo en Twitch y en TikTok, en Sonaos FM y también otro en el TikTok de J. Tony Solís. Estamos ya, ¿qué? A martes, martes 14 de julio. Tío, el 14 de julio pasó algo, pero no recuerdo el qué. En fin, joder, te voy a decir algo, se me ha olvidado. Enseguida repasaremos el Prime con el Sony y el Genaro. El Prime que era a las 8 de la mañana, que lo marcó ayer. ¿Quién lo ganó? Ayer lo ganó José, el Vasco Murcia. Y lo puso para las 8 y me alegro porque hoy se ha llevado el Prime una buena persona. No voy a decir todavía quién, pero se ha llevado el Prime una buena persona. Sí, el Juanfran no denuncia al VAR, porque veo que el Juanfran ha mandado a las 7:59. Así que, en nada, salimos de duda. Oye, me está llamando ya. Yo que no llamé, coño, en hora de programa. Me duele la boca ya de decirlo, tío. ¡Ojú! ¡Qué hartura ya!

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3: ¿Qué te hemos hecho en mi familia, Tony? ¡Ay, qué vergüenza! ¡Qué vergüenza!

0: Temazo. Bling 182. All the small things. La cosa pequeñita. Al final son las mejores. Siempre está la excepción que confirma la regla, que es Luisito Toledo. ¡Guau! ¿Cómo mola este tema, eh? Te pega una inyección de energía. Venga, que tengo el pálpito. Tengo el pálpito de que España va a ganar hoy. También la quedada de Yecla tenía el pálpito de que el Juanfran iba a romper récord. Y el pobrecito, al final no. No, pero me ha prometido que en la quedada de Almoradí, que va a arrasar, en la quedada de Almoradí. Te recuerdo que del 31 de julio al 2 de agosto, los sonaos y las sonás andaremos por Almoradí para disfrutar un año más de las fiestas de los moros y cristianos. Estamos buscando una casa grande, pero ya no hemos dado por vencido, no hay manera de encontrarla. Así que haremos la quedada, pero cada cual pues tendrá que buscarse la vida si quiere estar el sábado y el domingo. Para dormir pues te tendrás que buscar la vida o venir solo un día. En fin, estar vamos a estar. Lo que pasa es que no vamos a poder estar todos juntos, como por ejemplo la quedada de Yecla. A ver, vámonos para el Prime, que era las 8. Oye, espérate que tengo que subir la... Ya está, yo es que cuando 10 minutillos antes de empezar el programa pongo el pingüino a tope y luego ya, bueno, pues lo paso a modo ventilador para que haga menos ruido. Y estaba la APA, como el niño se lo está llevando para allá, a casa mía, mi madre... Pues le mueve la aspa y me estaba dando directamente al micrófono. Estaba metiendo ahí un poquito de ruido. Ya digo, lo pongo 10 minutillos, que se enfríe esto y ya luego modo ventilador durante un ratito al menos mueve el aire fresquete. Si no es que no se podría estar aquí. Bueno, pues como te digo, vamos a rebasar el Prime, que hoy era a las 8. A las 8 de la mañana, un momentito. Sony, buenas tardes.
1: ¿Qué pasa, pisilla? ¿Nosotros podemos participar de la porra? Hombre, ¿podemos o no?
0: Por supuesto. Venga, espérate, que te apunto. Que te apunto por aquí. Sony, dime.
1: Venga, pues yo le voy a poner un 4-1 para España. Vamos a arrasar.
0: Bien, bien, bien. Genaro, buenas tardes.
2: ¿Qué pasa, Gorrión? Pues me va a poner a mí un 2-0, tío. Un 2-0. A ver.
0: Venga, pues te apunto. Vámonos directamente, tío, que al final nos pilla el toro. A ver, venga, aquí. 1, 2, ve, aquí está el Juanfran. Lo mandó a las 7:59. Decía: hola, buenos días, don Trastornado y compañía. Hoy sí que me llevo el Prime, cueste lo que cueste. O atenta a las consecuencias. Un besazo, amigo Logosón, y méteme algo. Se ha quedado fuera porque ha llegado a las 7:59. Lo malo es que apele al VAR y el VAR le dé la razón. Vámonos con el Prime.
1: Vamos allá, mientras esperamos a ver si este tío tiene la cara y la poca vergüenza de denunciar. En el Top 5, puesto número 5 para María José. Venga por mi Prime para continuar con la colección. Buenos días a todos. En el 4 está Juanan de Yecla. Buenas tardes, Tony, Sony, Genaro, Manuel y el cuñado, por supuesto. Hoy es el día que tenemos que dejar a los gabachos fuera. 3-2 y Francese Arcarré. ¡Feliz martes para todos! ¡Y viva España, cojones! Espérate que le voy a apuntar 3-2 el Juanan Yecla. Ya, tío, llevamos 4 leídos los 4 de Yecla. Vamos, hemos dicho 5-4. Entramos en el podio, en el puesto número 3 o 1 de Yecla también. Buenos días, vamos a por el Prime o a por el Koala, lo que surja, a ver si hay suerte. El Luismi de Yecla. En el puesto número 2 está la Leti de Gijón, alias la Navajera.
3: Ande te vea, te rajo.
1: ¿Qué decía, Sonaito Guapo? Buenos días. Y en el puesto número 1 y por lo tanto el number 1 durante todo el día, Don Benito Hernani. Buenos días, a ver si por una vez me das el Prime sin hacer tongo.
0: Pues don Benito de Hernani se lleva el Prime. Don Benito, indíqueme usted a qué hora lo ponemos mañana. Lo voy a apuntar. De momento no hay denuncia del Juanfran, ¿eh? Benito Hernani, se ha llevado el Brian. ¡Hola! Me alegro, tío, ¿eh? Me alegro porque Benito es buena persona. Pues Benito que se lleva el Brian. 12 y cuarto. ¡Pop! A ver, a ver. ¡Adiós! ¡Adiós! ¡Adiós! El Juanfran dice, pido el bar. Pues me manda una captura de pantalla donde efectivamente se ve que me lo ha mandado a las 8. Y yo lo recibí a las 7:59. El problema es que no vas a poder apelar, Juanfran. Es que no ha llegado el del bar, tío. Es que no ha llegado. Por lo tanto, se lo mantenemos a Benito de Hernani. Que te den por el 4, Juan. Por el 4, Juan. Que te den por el 4K, Juanfran, Mar Compañero, Roba Prime. Y encima me dice desgraciado. Desgraciado tú que le quitas el Prime a la gente. Por otra, ¿dónde estarán los del bar? No han llegado. Gracias por lo de buena persona. El Prime va mañana a las 11. Lo marca Don Benito de Hernani.

0: Gracias por lo de buena persona. El Prime mañana a las 11. A ver, espérate que le voy a apuntado. A ver. La ha apuntado. Oye, por cierto, Benito, la sidra que me regalaste se pone mala. Es que compré, digo yo. Me regaló una caja de sidra cuando estuvo por aquí por Torremolinos, pero todavía no la he gastado entera. ¿Eso se pone malo o no? La tengo ahí en el patio. No sé yo si eso me queda. Me quedan 3 botellas, quedarán. Por cierto, ayer viví uno de los peores momentos de mi vida. De verdad, uno de los peores momentos de mi vida. El sábado compré un batido de chocolate. Y bueno, como aquí en casa tengo casi todo el día el aire acondicionado puesto, pues ahí que lo dejé en la encimera. El sábado, ¿eh? Y ayer fui a beberme el poquito que quedaba. ¡Madre mía, qué asco! ¡Qué asco lo que lanzaba yo! Se había puesto malo en nada, en solo 2 días. Eso sabía agrio. Me dio, pero de verdad. Madre mía, qué cosa más asquerosa. A ver, Benito.
1: Juanfran, ni se te ocurra rechistar, ¿eh? Que donde te vea, te rajo.
0: ¿Cómo está? Escúchame, pues me está amenazando. Pues atenta a la consecuencia. Ya van por 160 la puñalada cuando te vea. Joder.
2: Donde te vea, presuntamente, te rajo.
0: De verdad que es que van a por mí.
3: Escúchame, no te preocupes que aquí estoy yo. Y yo, escúchame, yo reparto, vamos, me llaman el crupié de Málaga por cómo reparto, Quillo.
0: A ver, es que te humo de boquilla, pero no te he visto yo todavía actuar.
3: Que yo solo actúo cuando la situación lo requiere.
0: Vale. Bueno, venga, vamos, tío, ir por orden. Vamos a intentar ir por orden con el WhatsApp y hoy encima con la porra se ha disparado el WhatsApp. Blanca apareció anoche, ¿eh? Apareció anoche por fin Blanca y el Pepe Toni también, que han estado ahí de una, no sé si llamarlo mini luna de miel o un intensivo del amor o no sé cómo llamarlo. Pero que han aparecido y están bien los dos. A ver, venga, vámonos para WhatsApp.
4: Venga, vámonos a las 5 de la mañana. Argo de Zaragoza decía: buenos días, sonao a todo, y empieza a ampliar el estudio, que con tanta gente no vaya a caber allí. Además de la calor que tiene, que hace ahí.
0: No, hombre, no, ya te digo, yo pongo el pingüino, se refresca estos 10 minutitos y luego ya solo lo pongo en el modo ventilador. Sí que es verdad que llega un momento en que ya, como estamos aquí los tres, se calienta esto. Y bueno, pero aprovecho entre canción y canción para ponerlo en modo otra vez pingüino, que le pega un refrescado al sitio. Tampoco somos los de siempre, porque Manuel está en el Bader Cuñado. Manuel no está aquí en el estudio. No está en el estudio Freddy Mercury. Manuel está en el Bader del Cuñado, que instala una RDSI allí y conecto directamente con él. Allí, que por cierto, voy a ver el fútbol otra vez en el bar de Cuñado. Ahora ya sabéis que no podemos contactar con él hasta las 12:30, que a la hora que el cuñado abre el bar. ¿Qué más?
4: Edu de Burgos dice... Espérate, no entiendo esto... Ah, mira, a las 5:49. ¡Ah, qué un chiste! Entre paréntesis, María, comprende que me fuera con otro, nunca pensé que saldría del coma. Entre paréntesis, Antonio... Pero si me echa una siesta de 45 minutos. María, bueno, eso lo sabemos ahora.
0: La madre que me parió, tío, pero ¿qué ha puesto? O sea, como si fuera el texto de una película, el guión de una película. Edu, tío, te la ha ganado, pisilla, ahí lo lleva.
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0: Mira, ¿qué más dice?
4: Pues dice: buenos días, Tony, Sony, Genaro y compañía. Vamos por el martes y vamos a España. Resultado de la porra: 3-2. Venga, espérate, déjame que lo apunte yo. Edu de Burgos.
0: Pero escribe bien, tío, porque luego no entiendo yo tu letra.
4: Bueno, la pongo mayúscula.
0: Pero vamos a poner el número en mayúscula, gilipollas.
4: El nombre, coño, el nombre.
0: Ah, vale.
6: De verdad, tío.
0: Venga, alguno más.
4: Raquel Buenas tardes, Tony y compañía. Mucha suerte para todos y para todas. ¡Feliz día para todos! Desde Alcobendas, José Antonio en Paz y Porta. Buenos días, familia. Ayer casi me llevo el Prime sin buscarlo. No sabía la hora. El segundo, primero de los perdedores. Venga, vamos a por el martes. Mañana hay sesión del gran Javi H.
0: ¡No! Javi H unilateralmente ha decidido que ya está de vacaciones. Así que no. Pero el jueves sí habrá Radio Patio. Yo, hey, check this out. Seguimos dándole cañita al martes. Esto es, te va a sonar el club de los sonaos. Nos queda nada para irnos de vacaciones y dar por concluida esta primera temporada, que no nos ha ido nada mal aquí en Sonaos.

No recordaba tan largo el rap. Benito dice, a ver, Tony, la sidra, si pasas de año a año se puede estropear. Y si la tiene Alcalomas, todavía. O sea, debería de estar en un sitio fresco y te aguanta más. Pero si la tiene al calor, se puede joder antes. Bébela cuanto antes y pruébala, pruébala antes. Pues te voy a decir una cosa, como España gane hoy, esta noche cae alguna, ¿eh?

¡Buah! Ya no hemos cepillado el primer bloque. ¡Alucinante! Esto es I Need You. Esto el Diabolix un día me dijo lo que significaba las letras B, V, S, M, P, pero yo no me acuerdo. A ver si está escuchando y me lo dice. ¡Que terminamos bloque! Venga, que no me quiero comer la disco, que me llama la atención. Alcanzamos las 12:30 con las chicas cósmicas.

0: Pues ya lo tenemos, ya son las 12:30. Y esta es la chica cósmica del señor Jamiroquai, J.K. Lo suyo. Vea que seguimos, que seguimos.
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0: Venga, pues vamos. Dice Benino, Benino digo yo. Benito, que la sidra si se estropea se pone muy turbia, pero la puedes utilizar como vinagre de manzana. A ver, yo como vinagre uso, si la tengo cerca, uso la Habane. La Habane te mete la mano en una ensalada y te la pone fuerte de. Te la pone fuerte de vinagre. A ver, la Leti, la Leti.
10: Pero vamos a ver, ¿y a ti quién te ha dicho que el jueves va a haber Radio Patio?
0: No sé.
10: Si eso no se comentó. Se comentó que haríamos algún Radio Patio a lo largo del verano, ah, pero bueno, bueno. No todas las semanas, Tony.
0: Qué bien. Oye, y yo que soy el mesía, el líder, el dueño, el boss de Sonado FM, yo creo que si vaya a dejar de hacer programa, tanto Javi H como tú, Mateo que hace el programa con el sal a los huevos, pues yo creo que el primero que se lo tendría que decir es a mí, ¿no? Os estáis jugando el puesto de trabajo, que lo sepáis. ¿Recordáis el aumento de sueldo que os currasteis en la quedada de Yecla? Pues hablaremos para la temporada 2. Ahí lo dejo. Ahí lo dejo porque me tengo que ir para otro sitio.

0: Y es que es el momento de buscar... ¡Manolo!
1: Momento, Ronnie, momento. ¡Ole! ¡Ole! ¡Ole! ¡Ole! ¡Mi madre que te parió!
0: Bueno, Manolo. ¿Dónde está Manolo?
1: Escúchame, que estamos ahí, que ha montado mi cuñado aquí para un evento en la Plaza de Toro. En la Plaza de Toro ha montado porque vamos a... Bueno, estamos celebrando una despedida de soltero. Y han alquilado la Plaza de Toro para hacer una capea. Mira, ole. Mira, ole. Qué bonito, tío. Vamos a ir a Porta Gallola, ahí, a Porta Gallola. Vamos ahí. Mira, bonito. Mira, la cama de ser la mariposa.
0: ¿Dónde no está en el bar?
1: Ah, no, hemos montado, mi cuñado ha montado el bareto, lo ha montado ahí aquí en la Plaza de Toro. Hemos montado ahí unas barras y unas cosillas así, aquí estamos.
0: Ya estaría la sombra, ¿no?
1: Estoy aquí pegado al burladero. Al burladero que me han puesto aquí una sombrilla de la PP. Y yo pues, me he puesto una gorrilla de la carrura.
0: Bueno, tiene que estar para verte, Manolo. Una sombrilla. Tío, una sombrilla de la BP en un burladero. Y una gorrilla de la carrura.
1: Por supuesto, en una mano el micrófono y en la otra la caña fresquita. Coño, hablando de caña, ya se me ha vaciado. Toma eso, llena ahí.
0: Tía, pero ¿eso qué va a ser todo el día?
1: No, aquí queda nada. 10 minutos, recogemos una bárbara.
0: Bueno, pues venga, pues ya te busco en un ratito. Sigue disfrutando de la capea, don Manuel.
1: Aquí estamos, Tony, aquí estamos.
0: Buah, wow, pues tenemos a Manuel y a Guaesú. Hostia, de verdad es que... Escúchame, que el bar de esta gente, el bar de Guaesú, ahí lo tiene. Lo puede alquilar para evento, está en la Plaza Toro, de capea. A ver. Venga, vámonos para el WhatsApp.
2: Y pues nosotros porque...

0: Ice MC. Qué bonito, ¿eh? Qué bonito, ¿eh? La espera se va a hacer interminable hasta las 9 de la noche que empiece el fútbol. Ya sabes que, bueno, siempre tienes la compañía de la radio, de Sonados FM. Luego a las 4 se repetirá el programa de Mateo, el Cirrus. Y a las 6, este que estás oyendo, el tema va a sonar. Me dice Mateo, coño, ¿a qué le he hecho? ¿Qué he hecho para ti, mamón? Y esto le he respondido.
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1: Bebe, dice Javi H. Mis disculpas, pido perdón, no volverá a ocurrir. Así me gusta.
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1: Venga, vámonos a por la segunda hora de programa. Pepillo de Fuentalbilla. ¿Esto está mal? ¿Está bien? Porra, España 1, Francia 3. ¿Esto es correcto, Pepe? Pepillo.
3: Mateo para Genaro, Genaro abre la banda, Solís se va de uno, se va de dos, centra, remata Manolo, Manolo dentro del portero, llega Solís, le vuelve a pegar, la para el portero, llega, llega Tony, Tony Solís, ¡gol! ¡Gol, gol, gol, gol, gol! ¡De Sonar FM!
4: Escúchame, escúchame, el papa frita, que me ha venido a quitarme el puesto a mí. Escúchame, que me ha venido este
1: tío
4: a quitarme el puesto a mí.
1: Uy, Pepillo, parece que al Manolo no le ha hecho mucha, mucha gracia. Parece que no le ha hecho mucha gracia. Mira el fraude, mira el fraude.
5: Dani, ¿eh? Que estoy subiendo de Alicante.
1: Sí.
5: Voy acompañado, dile algo. ¿Ay? Dile algo, Irene. Dile algo.
1: Bueno, menos mal que vais para Alicante, no va para Barbacete. Escúchame, de verdad, fraude, te pierdes las mejores. Da la vuelta, coño. Tira para Barbacete. Y podemos cantar aquello del fraude y la Irene va para Barbacete.
5: Churrilla, 3-1 ganamos. Arroz amarillo, cómeme el pepinillo.
1: Venga, 3-1 el fraude. Espérate que le voy a dar la hoja. Le voy a dar vuelta a la hoja. Ay, tío, pierde. Pierde las peores. De las mejores las pierde, tío. Es para Barbacete, hombre. A ver. 2-1 dice Raquel, la Colmenda. Espérate, la apunto. Tío, me duele la mano de escribir. Menos mal que no nos escucha nadie aquí. A este hermano de la Gineta.
6: Hola, buenas noches.
1: Hola.
6: Tony Pérez.
1: ¿Qué pasa?
6: Va a ganar España.
1: Sí.
6: 3-1, ¿vale?
1: 3-1.
6: ¿Y el 14 de julio sabes qué pasó?
1: No.
6: Que me comieron los huevos por debajo del culo. ¡Salata!
1: Ordinaria, guarra eres. De verdad, tío. Es que ya no sé cómo decirlo. Que hay padres muy depravados que dejan que los niños escuchen este programa. Hacer favor de hablar bien. El Nelson. Nelson, que no me llamen más, que te voy a bloquear, Nelson. Uy, el Nelson, van con España. ¿Y eso que es portugués? Aunque tiene más pinta de. De sudamericano. Es que no se puede decir, pam, por la radio.
7: Con todos ustedes, el Mesías.
1: Alex de Nájera dice, el 14 de julio fue la revolución gabacha. Mal presagio. Aún así, 1-1 y pasan los de rojo. Tío, esto, pero joder. Venga, 1-1. Rojo, tío, no empecemos a complicarlo. Alex Nájera. Ah. Tío, no lo compliquemos, hacer favor. Pepillo, te vuelvo a preguntar. ¿Esto que me han mandado está bien? ¿España 1, Francia 3?
8: Vamos, pequeño ruiseñor. España 2, Francia 0.
1: Bien, Luisito en Toledo. A ver, Cristina.
9: Buen día, Tony.
1: Hola.
9: Bueno, pues el resultado va a ser 1-0.
1: Bien.
9: Nos sobra y nos basta con 1-0. Y por favor, señor Mesías, haga usted el milagro de poner en mi casa 3 aparatos de aire acondicionado
1: venga,
9: y una piscina, por favor.
1: Vale, vale.
9: ¿Vale?
1: ¿Algo más?
9: Venga, muchas gracias, amigo. Quiero... A pasar buen día.
1: ¿No quiero una rumba? Tengo la rumba en oferta también, ¿eh? Y aquí, yo creo que lo de Mesía lo confundimos un poco. Mira, Vane.
10: Mi porrón es 0-2 para España. Vamos. Oye, el reto ese del limón, 10, ¿no?
1: Bien, bien.
10: Asqueroso eres.

Lo mismo te suena esto. Lo mismo te suena este temilla. El señor Tomatito en Almería. Buenas tardes, señor Mesías, Sony, Genaro, Manuel y todos los sonados. Vamos por ese martes caluroso. Mi porra es 25 centímetros. O sea, quita el cartel que apareció el fantasma. Coño, me he equivocado, dice. Mi porra es 3-1. 3-1. Ah, 3-1 para España. Venga, Tomatito. 25 centímetros.

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2: Nueva York.
3: Donde te vea, presuntamente te rajo.
4: Que si ya, que te vayas a tomar por culo de ahí.
5: Le cuesta, ¿eh? Le cuesta llegar a la parte guapa de la canción. Insomnia, Fightless. Pelotazo de tema. Don Chema Mosta, de buenas tardes. Soná, apuntame un 3-1 para España. Y el 3-1 está muy pillado, ¿eh? Como quede 3-1, le voy a tener que hacer Electricity Online a 10 o 15 a la vez. María José en Yecla. 3-1. Nos lo comemos con el bocadillo. Veo otra que pone 3-1. Venga, 3-1. Los tres últimos han puesto lo mismo, 3-1. María José y Yecla. Venga. Ya te voy a buscar a Manuel, a ver si ya está en el bar, ¿cómo cree que va a quedar? Va a quedar ahí, a ver. Ahí está. ¡Manuel!
6: ¿Qué pasa, Tony? Ya estoy aquí en el bar. Dime.
5: Escúchame, ¿cómo crees tú que va a quedar en Francia-España?
6: Escúchame, vamos a llegar al final de los minutos 90. Vamos a llegar 3-3. Y en el descuento, va a meter gol, la prórroga, va a meter gol, la mínima, va a meter gol.
5: Oh. Venga, pues entonces sería un 4-3.
6: Correcto.
5: Venga, Manuel pone 4-3. ¿Está por ahí tu cuñado?
6: Aquí lo tengo, no me eso. Jesús. Llena primero y ahora ponte aquí, que te tienes una pregunta. Yo, desactiva, Jesús, coño, ya me la está liando, Jesús, coño. Perdona, Tony, activa Jesús el botón de cancelación del sonido.
5: No pasa nada. Jesús.
7: ¿Qué pasa, Tony? Buenas tardes, ¿cómo va eso?
5: Aquí estamos preparando el fútbol. Oye, hostia, tío, ¿cómo te ha ido la Plaza Toro?
7: Madre mía, Tony. Madre mía, he tenido que mandar niños 6 veces a por hielo. Ha sido una locura, Tony. Ha sido una locura la capea.
5: ¿Cómo crees tú que va a quedar el fútbol?
7: Pues mira, Tony, yo voy a poner un 5-0. 5-0, España le va a meter un flete bueno a los alemanes. 5-0.
5: A los alemanes no, a los franceses.
7: Eso, perdón, me he equivocado.
5: Venga, pues Juan Jesús. 5-0. ¡Hasta luego, Juan Jesús!
7: Hasta luego, Tony. Te dejo aquí con el figura. ¿Qué pasa? ¿Cómo va eso?
5: Oye, ¿no habéis reservado mesa para esta noche, no?
6: Ah, por supuesto, aquí tenemos la mesa. Aquí te he puesto a ti otra vez. A Sonia, a Genaro, no sé si viene, pero me he puesto delante de la mesa más grande que tiene mi cuñado.
5: Bueno, pues eso es un detalle, la verdad. Bueno, te veo luego, Manuel.
6: Venga, Tony, buenas tardes. Llena ahí, niño. Yo, ya está, llena.

0: ¿Cómo molaba? Bueno, ¿cómo molaba y cómo mola este tema, eh? 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Lo que le voy a dar yo a algunos en la quedada de Almoradí. Te recuerdo que del 31 de julio al 2 de agosto andaremos por Almoradí para disfrutar de la fiesta de los moros y los cristianos. Que no me he encontrado una casa grande para hacer la quedada, así que cada cual, si quiere ir, perfecto, pero que se tendrá que buscar la vida o ir solo para un día o buscarse la vida para dormir. Si quiere estar viernes, sábado, no sé, estaremos viernes, tarde noche, sábado, ya luego cada polluelo para mochuelo o algo así. Venga, ahora es 1:15. Dios, de verdad, se me está pasando hoy el programa volado, ¿eh? Lo que ahora después voy a ver, para almorzar, voy a ver si me hincho de comer, para que me dé soñarrera y me puedo dormir hasta las 9:45. A ver, tenemos por aquí a la tomatita, a Isabel Odulia, nuestra exótica, que dice: hola, Sonia y con guapo. Y Genaro, y estoy mejor, me siento patos. La tomatita dice: oye, Tony, haz lo tuyo, dame el prime, que está muy malita. Oh, pues me alegro de que ya estés bien. Y sobre todo me alegro de que no te hayas ponido malita en el viaje, tío. Es una putada irse de viaje, ponerse y perderse, boy. Ya es una putada. Como fui yo el año pasado a Benidorm, que llovió un día. Y, pues, imagínate estar, ponerte malo. A ver, 2-1. Espérate que la apunto. 2-1 la tomatita. Luego lo escribo rápido. Luego yo podía haber sido médico, ¿eh? Yo podía haber sido médico, pues. Ni yo entiendo mi letra cuando escribo rápido. A ver, José Manuel de Murcia, 3-2. Venga, José Manuel de Murcia, 3-2. A ver. El Juan es de Yecla. Venga, aquí te mando un chistecico. Hijo, no tengas miedo al fracaso. Si no sale a la primera, no pasa nada. Mamá, soy paracaidista, chochete. Hostia, bueno. Salado, ¿qué le damos? Coala o berigüe. Lo que tú digas. ¿A qué le damos?
1: 10 berigüe fandango.
0: Vamos ahí, te ha llevado un berigüe. Buena, te ha llevado un berigüe.
2: Trastornado. Para hoy, que viva el paso doble. Que sí. Viva España, la dejamos para mañana.
0: Venga.
2: Para cuando eliminamos a los gabachos.
0: Muy bien.
2: 3-1.
0: Otro 3-1, ¿ves? Otro 3-1. Madre mía, como quede 3-1, voy a tener que hacer electricity online. Se me va a saturar la línea. Madre mía, el Juan Fran, tío. Luego dice, España 0, Francia 2. El Juan Fran, ¿eh? Dios santo, tío. Y dice, dicho de otra manera, tu culo está en mis manos. Pues la verdad que sí. La verdad que sí. El Titi en Madrid, buenos días, Tony, Sonny, Genaro y Manolo. 4-3 para España. Hostia, espérate, que necesito ya otra hoja. Joder, tío. Menos mal que no nos escucha nadie, ¿eh? Si no, necesito una libreta nada más para la porra. A ver, Titi ha dicho 4-3. Pero apuntado. El Titi de Madrid. A ver, Juan Justin, cántate el concierto de Año Nuevo de Viena. O si te la sabes, la de la carta de ajuste, elige tú. Hay que ver esta criatura que no tiene nada mejor que hacer todo el día que venirse al programa a la por culo, ¿eh?
3: Buenos días, Mesías.
0: Hola, don Juan.
3: Y súbditos del Mesías.
0: Ahí.
3: Escucha, qué rojo te veo,
0: mira,
3: a ver si vas a cambiar ahora de partido político, rojo, que eres un rojo,
0: Hombre, no, voy de España, tío.
3: 2-1, a favor de España, ¿vale?
0: Vale.
3: Venga. Y no se dice por culo, se dice por el orto.
0: Vale.
3: Saluditos, besitos, abrazotes para todos.
0: Bueno, porque te den por el orto, asqueroso. De verdad, esto de la vida, qué bonito es, tío. En el mismo día, por la mañana, me pueden llamar rojo, por la tarde facha, por la noche comunista, entre media racista, xenófobo, de todo, vamos, de todo.
3: Que digo que habrás comprado también los globitos para la celebración de Chiqui Chiqui si gana España, ¿no?
0: No, no, no.
3: ¿Eh? Anda, golfo, que eres un golfo.
0: Ya, no, no, que va. Yo uso el Flynn este transparente. El Flynn transparente. Mano de santo. Guau, pruébalo, pruébalo. Eso de preservativo es tirar el dinero, tío.

0: habla.
1: Venga, espérate que voy a preguntar. Manolo.
2: Dime, Tony.
1: Pásame con Jesús.
2: Oye, voy. Jesús. Pásame, llévate el plato que está vacío, coño. La verdad. Lléname, échame algo. Y llena ahí, coño. Ponte. Dígame, Tony.
1: Tenemos por aquí un oyente, Daniel de Monzón, que dice que en septiembre hace la comunión el niño, que si podría celebrarla ahí en tu bar.
2: Pues mira, Tony, dile que se pase por aquí. Se pase por aquí, lo hablamos que yo. Podemos poner menú que quieras, menú B o el menú. Tenemos menú para ti esos también. Ya, aquí es que por eso tenemos este éxito. Porque nos adaptamos a todo tipo de presupuesto.
1: Hoy menú VIP y menú tieso.
2: Correcto.
1: Hostia, ¿cuál sería el menú tieso que lleva?
2: Mira, el menú tieso lleva unos platitos al compartir para cuatro, con una rodajilla de mortadela mina, una rodajilla de chorizo revilla, y también lleva ahí un poquito de jamón cocido, pero este que viene en una lata cuadrada. Ese, esa para compartir para cuatro. Lleva también una ensaladita, pero es solo lechuga, liña. Y luego ya de primero lleva sopa de picadillo, y de segundo lleva papa, huevo y pimiento.
1: Ya, pues... Te voy una cosa, yo te firmaría el menú de tieso, ¿eh?
2: Bueno, ahora eso va al bolsillo cada uno.
1: ¿Y el menú VIP? ¿Qué lleva el menú? ¿Menú VIP qué lleva?
2: Mira, el menú VIP lleva de primero una concha fina, lleva unas peregrinas, lleva también unos percebes, y yo luego ya de primero voy a llevar un... ¿Esto cómo se llama, coño? María, ¿cómo se llama el plato ese de... Bogavante, con una salsa que hace mi suegra, que estaba a chuparse los dedos. Y luego ya, por el segundo plato, puede llevar un chuletón de wey, o puede llevar un pescadito ahí a la manieo, o ya lo que quiera, y todo eso aliñado con vinito o cerveza. Ah, bueno, el menú tieso de postre lleva flan o yogur del Mercadona. Y el menú VIP, pues lleva un heladito de Cartedo.
1: Joder, el menú VIP lleva un heladito de Cartedo. Y el menú tieso lleva un flan o un yogur del Mercadona. Bueno, él lo ha escuchado.
2: Gracias, Tony, que se pase por aquí cuando quiera.
1: Pues nada, Dani, pásate y lo habla con él. A ver, espera, no escucho.
3: Voy a triunfar.
1: Espera.
3: Mi madre, que con todo lo que me está ofreciendo, voy a triunfar.
1: Ya tú decides, menú VIP o menú tieso. El menú tieso mola, tío.

0: Hombre, no la canta como yo, pero no está mal, la versión de esta muchacha. No está nada mal, Pues mira, ya no hemos cepillado el tercer bloque. ¡Ole! 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

0: Dios con Don Lenny Gravit. En la una y media. Este es un temazo lorolo, ¿eh? Ya sabes que aquí tenemos temas lorolos y este lo es. 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
1: Are you on my way?
0: Lenny Kravitz. Una y media, última pausita. Lo peor de hoy es que no tengo nada que ver en el cine. Pa matar el tiempo antes de ver el fútbol. Solo tengo que ver la de la Bayana o los Minions. Y es que no me atrae ninguna de las dos.
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0: Venga, vámonos a por el último bloque. Ya sabéis que estamos haciendo una porrita. A ver quién acierta el España-Francia, que es Francia-España. Pero yo lo estoy haciendo así. Entre los acertantes, pues el ganador tendrá un striptease online.
8: Profanado. Porque...
0: Espera, no te he escuchado.
8: El profanado.
0: A ver, espérate.
8: Profanado. Porque...
0: Me he pillado.
8: El Juanfran, ni el Almohadid, ni las mil quedadas que vayamos a hacer todavía, se va a estrenar. Así que... perderá la imbatibilidad introduciendo su miembro viril.
0: ¡Oye!
8: En su cavidad anal.
0: ¡Qué bien habla!
8: El Mesías ha sido profanado. Hágase su voluntad.
0: ¡Joder! Bueno, a un Mesías lo crucificaron y a mí se ve que me quieren empalar. A ver, venga, mira, voy para abajo. A ver. Aquí está Adrián de Carrizo de la Ribera. 2-0 para España. A ver, te apunto. Inés de Gijón. Vale, le mando tema tallas. 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José de Hermoa la lleva en camino. ¿Quién más? Liliana la lleva en camino. A ver, José Antonio Paiporta dice, yo digo 6-4 en los penaltis. Pero no entiendo yo esto, tío. Tío, decime el resultado del partido, joder. Te voy a apuntar 6-4. Te jode. 6-4 en los penaltis, tío, las películas de la gente.
9: Hoy, Tony, con esta música que estás poniendo, te estás sacando la chorrilla, ¿eh?
0: ¡Hombre!
9: Hoy el Mateo ha estado con la música un poquito flojito.
0: Sí, bueno.
9: canción
0: La Luna. Ya la llamo yo.
9: Pero tú hoy te estás hablando la churrilla.
0: Ya le he llamado. Sigue
9: así, que estoy aquí en casa haciendo quehaceres de limpieza.
0: Le he llamado la atención.
9: De baja y haciendo quehaceres de limpieza.
0: No sepa. Marco en Valencia, don Juan, buenas tardes. Sonao. Venga, a ver qué me manda. Aquí en la reunión de mancos. Dice, sí, pase por ahí. ¿Por dónde? Por ahí. ¿Por dónde? Pero mírame la ceja, hijo puta. Qué bueno, tío. Salado que le damos, que le damos. ¿Con ala o berigüe?
10: Yes, berigüe es fandango.
0: Bien, bien. Ser un berigüe clavado. Venga, voy a cantar el tema. Lo voy a cantar. Ahí va, venga, métemela. Méteme la base, coño. Que yo estoy seguro de que este cante le va a traer suerte a España. ¡Viva el paso doble! A ver. Oro, plata, sombra.

0: bonito, Tony, qué bonito yo. Cuando la parme tu cabeza la voy a colgar aquí del salón también.
1: ¿Ese?
0: La va ni arriba, perdón.
1: Dale, hazme que cante, coño. Oro, plata.

0: bonito, tío, qué bonito.
1: ¡Ole, ole!
2: Que sí, ya, que te vayas a tomar por culo de ahí.
3: Mi paz os dejo, mi paz os doy, que os den por culo, que yo me voy. ¡Oh, yeah!
0: Alba, decir que me ha quedado fea, ¿eh? Para decir que ha quedado fea, qué bonita. De verdad es que esta es una de las que... Además que... Que me sale el sentimiento solo en esa. Venga, que son y 41 ya. Que no me quiero ir más tarde de las dos. A ver, voy a seguir con los WhatsApp. A ver, Liliana dice España 2, Francia 1. Ah, te apunto. Liliana. Yo tengo un whisky de Shiva guardado hace 15 años. Eso es como el vino. Hombre, como el vino no, ¿eh? Ahora, por no ser puntuales con los mensajes, yo me encargaré de que no te vaya a las dos. También pasa por colar los mensajes. Que de verdad, Liliana ha pasado de admiración profesional a darme caña como el resto de desgraciado. Tío. Yo que solo tengo palabras buenas para ella. Tony, ganamos 4-2 fácil. Dice Jesús en Mallorca. Hasta punto. Ahí está. A ver. Julito en Yecla. Buenos días, trastornado. Vamos por el Prime. Cariño, ¿cómo te fue en el médico? Dice, bien. ¿Y le hablaste de tu problema? Dice, no, no, de ti no hablamos. Joder. Buenos días, yo digo empatado y en la prórroga gana España, dice Maitechu. Yo, pero Maitechu, esto no es un resultado. Me tiene que decir un resultado que yo ponga aquí. Si no, ¿cómo sabemos que ha ganado si no me da un resultado claro y conciso?
4: Cántate las dos. Si tienes programa para poderte cantar las dos, que las haces genial.
0: Soy humilde.
4: Primero la de España y luego la del paso doble.
0: Soy humilde.
4: Que se enteren los gabachos que vamos a ganarles. 2-1. Sufriendo un poco, pero vamos a ganar 2-1.
0: Vale, venga, te apunto. Ojito blanca con lo que dice que tú camino a casa, luego tienes que pasar por Francia, ¿eh? Me parece. No vaya a ver franceses escuchando este programa. Y luego, cuando vayas para abajo, te huerque el coche.
4: A ver, eso asqueroso.
0: Oye, ahora... oye, habla bien, por favor. Pero quería hacer favor de hablar bien. Joder, que somos un grupo de gente con un nivel intelectual superior a la media, tío. Ya se me basta lo que tengo que decir.
4: No hay. Sí que en casa de Pepe, por las noches y el fin de semana, sí suele haber. Pero en la calle no hay nieve. ¿Cómo me voy a tirar? ¿Qué quieres? ¿Que me mate?
0: ¡Hostia!
4: ¡Anda que...!
0: Pero si cuando yo fui a Morgan en febrero estaba todo petado de nieve. ¿Y dónde? Oye, ¿dónde guarda la nieve cuando no la usa? ¿Dónde la guarda? Reme Delche se suma al 3-1. Gloria Barcelona. Cuerpo, apúntame 2-0 a favor de España. Venga, pues apunto. Gloria, Barcelona. Venga. José Luis de Paiporta. Buenos días a todos. España en la primera parte acabará perdiendo y en la segunda va a quedar 4-2. Segunda parte de infarto. Te va a cargar medio país, pero te lo firmo, José Luis. Además, esa manera de ganar sabe mejor, tío.
4: A ver, Tony, apúntame 5-4 para España.
0: Venga. El Checho de Reynosa. Tía, pues lo mismo, esta tarde, para hacer tiempo para ver España, me voy otra vez a ver Michael. No, no lo descarto. A ver si está mi vecina currando hoy.
5: En la porra vamos a poner un 2-2, que toca sufrir, prórroga. Que nos quitan hasta un gol. Así que se va a debatir en los penaltis. Y en los penaltis ya pasamos.
0: Y este tío, de verdad, ¿no? Sí, no me hagas Matías Prat, tío. Escúchame, Ezequiel, pues no te pongo ningún resultado, tío. Miguelito Andenia. Buenos días, mal pensado. 3-2 para España. Tío, claro y conciso. Aquí hay mucho Matías Prat, ¿eh? A ver. Miguelito de Denia. Vamos a ver. Ojalá tengamos que hacer una porra más. ¿Va a decir que España se ha colado en la final? A ver, ¿este quién es? Pues no lo veo. Ah, Juanito Rol. Que viene ahí la bandera España, sí señor. El salón.
6: ¿Ves? Atropellado, porque te llamo, ¿ves? Es por eso, porque tenía una cosa buena para ti, ¿eh?
0: Sí,
6: y
0: sí.
6: Y tú ahí protestando de por qué te llamo.
0: Sí,
6: anda,
0: sí.
6: Hombre, por ahí.
0: Ya, algo bueno para mí.
6: ¡Donde te vea, te rajo! Tony, como vas en España, llena ahí. Venga, llena ahí.
7: Yo, ese favor, sé que se está riendo de mí.
0: No, Manuel, se está riendo contigo.
8: ¡Donde te vea, te rajo!
0: Tío, porque de hace... ¿Podía hacer favor de no robarle a la gente las frases?
9: Pues la de los Minions está muy chula, ¿eh? Te ríes.
0: No me hace gracia a mí esa, como tú. Ni me hacen gracia los Minions, ni me hace gracia tu Bane. No me. Kung Fu Panda tampoco me hace gracia. Prefiero si en carta ve otra vela de Mike. Si está mi vecina... Me puede colar y me da un menú ahí. Estoy fresquito en el cine, comiendo palomitas de caramelo y un refresquito. Me voy. Y hago tiempo. Íñigo de Bilbao dice: Tony, hoy veo un 2-0 para Francia. Ojalá te equivoques, Íñigo.

0: eso me ha llegado al cuore, ¿eh? Al cuore me ha llegado.
1: ¡Juanfran! ¡Juanfran! ¡Déjame la muñeca, Juanfran! ¡Juanfran!
2: Venga, pues ahí estaba ese mashup de Lost in It con el Wonderwall.

0: Será para los franceses. Uy, verdes. Ahí está.
1: Me llamo Selmo. Anselmo.
2: James Bond.
0: A ver por dónde me he quedado. Si gana España, el Juanfran se estrena este año. Eso mismo dijo cuando España ganó el Mundial 2010. Y sigue en la misma. Luego sigue el flojo, ¿eh? Sigue el flojo. A ver, Maitechu, 2-3 para España. Ah, de apunto. Ay, Fran de Yecla, buenas tardes, trastornado. Aquí estoy viéndote por el tuit desde la mutua. Dice, nene, ¿te has dado cuenta que llevo 2 días sin hablarte? ¿Qué vamos a hacer? Y dice, dame 2 días más.
3: Joder, joder.
0: Yo digo 2-1 para España. O sea, el Fran está... No sabía lo que te gusta, el tenis, tío. Está ahí en la mutua, en la mutua del torneo ese de tenis, la mutua. ¿Sabía yo que te gustaba el tenis?
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0: Bien, gracias, Miguelico. No esperaba menos de tus partes. Dice Liliana, ahora le metes carrerilla a los mensajes para irte. Hombre, no, sí que me quedo. La nieve se guarda en un cajón, en el de los zapatos. Se ríe ella sola. Muy claro, en Morgan, cuando no necesitan la nieve, ¿qué hacen con ella? ¡Ah! Mira, madre mía, Mateo, mandando chistes también. Doctor, doctor, ¿cómo fue la operación? Y yo, para la autopsia, para la autopsia. Oye, bueno, tío, Mateo teniendo gracia. ¿Qué hacemos, al lado?
5: Yes, very west, Fandango.
0: Vamos ahí, ahora digan qué favoritismo. Mi Mateo se lleva un very west. ¿Este quién es, el Bau?
6: Escúchame, Tony, dile a Ezequiel que vaya para el baño. Que le voy a dar yo la prórroga.
0: Ahí, va la porra.
7: Pues ni tú a mí tampoco, desgraciado.
0: Pues ya está, Sabes que yo a ti ni con un palo, hijo. Mamá, dile algo a la Vane. ¿Por qué no aprueba tú nuestro amor?
8: Esta quiere quedarse con todo tu dinero. Ya te lo he dicho.
0: Soy una madre muy sabia. Este jueves el santo de la mamá, Jueves pasado fue el cumpleaños y este jueves el santo. Mari Carmen, recordármelo, se me va a olvidar. Dile algo a esta gente, mamá.
9: Hacerme el favor de no meterse con mi niño.
0: Bien.
10: ¡Ole tus cojones! ¡Sí, señora! ¡Cantado!
0: ¡Hombre!
10: ¡Viva la madre que te parió!
0: Ahí está.
10: ¡Ole! ¡Ole y ole!
0: Está mal.
10: Si al final veo yo que te estamos criticando, pero eres un gran cantante,
0: ¡hombre!
10: Un gran DJ.
0: ¡Hombre! Pocos... Yo para hacerlo más no lo hago. Por cierto, la mamá la tengo ahí enfrente, la tengo jodida. Lleva 2 días con la gota, está jodida.
10: Sarasa, pero por lo demás, todo correcto.
0: Bien.
10: Espectacular programa, Tony.
0: Me acaba de llamar Sarasa. Díselo, Guillo.
11: Sarasa, tu puta madre.
10: Sarasa por España. Mi porra, empate a 2 y gana España en los penaltis.
0: Ya estamos.
12: No me.
0: ¿Qué hace?
13: No robéis las frases. Al Mesías le van a dar la puñalada de carne, que es lo que a él le gusta.
0: Joder.
13: No robar las frases.
0: Joder. Venga. Y 53 ya. Ya no pongo ninguna canción más, ya me voy despidiendo. La porra 6-5 en los pelantines. A los penaltis, tío. ¿Podría hacer favor de no complicarlo? Ay, Benito de Hernani, que ha sido el Prime hoy. Te recuerdo que ha puesto el Prime mañana a las 11 de la mañana, Venga, pues Benito, aquí yo te pongo 6-5, pichilla. A ver. Vamos, gente, escribirle que se queda más rato, dice Fran de Yecla. De verdad que la maldad humana no conoce límite. No conoce límite, tío.
14: ¿Tú sabes de dónde vienen los hielos de los bares?
0: No.
14: Pues de aquí, de Morgan. Lo meten en bolsitas de cubitos de hielo y luego ya los van trasladando a otros sitios Y de ahí vienen los cubitos de hielo. Anda, que de verdad que hay que explicártelo todo, ¿eh?
0: Yo que sé, ya, yo que sé, yo que soy de ciudad, soy de costa. De verdad que voy a tener que pedir perdón. Uy, en dos minutos entramos en el post-prime. Voy a poner una canción minuto. Hoy veo que no me voy a ir muy tarde. Por suerte me he cepillado los WhatsApp.

0: Estamos en 15 segundos en el tiempo de Post Prime. ¿Quién se lo llevará hoy?
1: ¡Buenas,
0: Trastornados!
1: ¡Ya estamos sonados! ¡Joder, casi no llego! ¡Casi no llego!
0: ¡Uy,
1: casi
0: uy,
1: te
0: uy!
1: Va.
0: ¡Casi, casi!
1: Oye, el paso doble muy bien.
0: Bien.
1: Pero tienes que practicarlo más. Que se ve como que no lo ves natural, como otras veces.
0: La mierda,
1: muy bien cantado y todo, pero un poquito forzado.
0: Sí, ya,
1: tú lo sabes hacer mejor.
0: Sí, tu prima,
1: y
0: tu
1: lo
0: prima.
1: Sabes. Chuletón.
0: Te necesito a mi lado tocando el piano, entonces me vengo arriba. Venga, vámonos.
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0: Post Prime. A ver, Benito.
3: A ver si también me llevo yo el Post Prime hoy.
0: Marcos, en Valencia, don Juanda.
4: Quiero el post.
0: Uy, la Leti de Gijón.
5: Sonaito guapo, buenas tardes, hasta luego.
0: Hasta
5: y
0: luego.
5: Participo 2-1 para España.
0: Oh. Blanca, en Parvallón.
6: Yo quiero entrar al Post Prime.
0: Oh, pues
6: pero ¿sabes lo que pasa? Que Juan Fran va a decir que es tongazo, nos va a mandar alguna cosa rara para poderlo conseguir él, como hace con el Prime. Así que no sé si voy a poder optar por ello o ganará al Juan Fran como tramposo que es.
0: Bueno, pues Blanca ha mandado un Post Prime de 19 segundos para llevarse el Post Prime y se la lleva la tía.
7: Esto es un escándalo. Que dice que se ve pronto y el Tony. Ay, que poco trabaja el hombre.
0: A ver, John Nieves de Ocharcoaga dice: Francia no pasa del centro del campo. 2-0 para Mortadelo. Sí, contigo, tío. Como equipo, España es infinitamente mejor. El problema es que peguen un pelotazo y los tres velocistas que tienen, pues nos pillen y nos den el mal rato. Pero como equipo, como construcción de juego, como sistema, como todo, no tienen nada que hacer. Por eso, si le quitamos el balón, yo hoy metía un centrocampista más. A ver. Dice, son todos cromos. Sí, lo que pasa es que son cromos peligrosos. No sé yo si alguno de España en velocidad superaría a esta gente, tío. Es que son muy rápidos. El único que ha seguido tu reto, mi chiquillo, y no has dicho nada, dice Liliana. No lo he visto, no me he dado cuenta, Liliana. El reto del limón, no me he dado cuenta, perdona. Joder, tengo que estar, aquí tiene que estar uno a todos.
8: Venga, sonado, va. Me ponme un 2-1 para España, venga, vale.
0: Venga.
8: Venga, también lo veo.
0: Este
8: que va un macho entre el razón.
0: Venga, hacer favor, que me quiero ir.
9: La puñaladita te van a dar. Al sol y la van a penetrar.
10: ¡Ande, te vean!
0: Bueno, ¿a mí por qué?
9: ¡Juan Fran! ¡No rompas tu inmatilidad! ¡El Solís!
10: ¡Juan Fran!
9: ¡Te cede su orificio anal!
0: ¡Oye!
9: ¡Ay!
0: No, tío, esto no. Esto no me gusta a mí, Pepillo, tío. Te has pasado, tío. Mini. Esto es solo de salida.
11: Vamos, España, que vamos a ganar esta mañana.
0: Madre mía. Mala pipa tiene Noelia cantando, ella. Tiene la misma gracia cantando que sacándose el carnet de conducir, Noelia.
12: Hoy el Post Prime es para mí, que estoy de vacaciones.
0: Sí, pues ya está. Venga, pues para Miguelito de Denia. Enhorabuena por ese Post Prime. Los cojones.
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0: Tú en especial, José Antonio. Tú en especial.
14: Es una crítica que es para que mejores. Que tú podemos, tú y yo podemos hacer las cosas bien, coño.
0: Pero qué formación musical tienes tú, desgraciado. Si tú escuchas todo el día Radio Ley.
15: Me llevo el post.
0: Sí, ya, venga, te la lleva. Ole y su papo.
16: Vamos, chavales, hoy todo con España. Vamos. ¡Ol Juan, los gabachos!
0: Sí, ah, que tenemos de camionero en Juanan, tío.
6: Muchas gracias, Tony. Ya por fin soy Post Prime. ¡Fastídiate!
0: Te la llevo
6: Juan Fran, no puedes luchar por él.
0: Oye, ¿sabéis lo que hay detrás de la vaca que ríe, no?
17: El Post Prime no tenía que durar más de 5 segundos. Si no, tongazo.
0: Es verdad. A partir de mañana el Post Prime Si dura más de 10 segundos, lo cancelo.
4: Soy Prime. Soy Prime.
0: ¿De verdad?
4: Soy Prime.
0: Pero vamos a ver.
4: Soy Prime, soy Prime.
0: Pero vamos a ver, esta gentuza todos los días igual, tío. Y ahora aparecerá gilipollas de Soy Prime Video. Vamos a ver tú. Ahora aparecerá gilipollas de Soy Prime Video.
15: Aquí decís.
0: Tío, todos los días igual, todos los santos días igual.
18: Pues nada, que pases un muy buen día, Sonao Mayor. Cuídate, espectacular programa. Te pido disculpas si disculpa. Has sido ofendido
0: mucho
18: por mis palabras
0: sobre
18: tu cavidad anal.
0: Ahí.
18: Las retiro del libro de sesiones.
0: Sí.
18: Y nada, que descanses, viva España y a la mañana a dar más guerra todavía. Un saludo de vuestro amigo Pepillo. ¡Del mundo!
0: Yo no sé si mañana hará programa. Si gana España, lo mismo, la noche es larga, ¿eh?
19: ¡Hola, mi Papo Moreno!
0: ¡Hola, y tu chiburgue! ¡Desgraciado, me dice Noelia! Pero bueno, ¿yo qué te he dicho ahora? Dice, detrás de la vaca que ríe, pues está, efectivamente, el toro que empuja.
6: ¡El Juanfran que empuja!
0: ¡Falta grave, Blanca, de verdad! Como Blanca va artista, pues se ríe de los necesitados. Qué feo ha estado esto, Blanca. Eso está muy feo.
20: Horroroso.
0: José Antonio Reyes.
21: Che, ¿por dónde anda el de Prof Prime Video ese? Hoy no ha aparecido.
0: Todavía no ha aparecido. Mira aquí está el Cresponi de Sevilla. ¡En Sevilla, capitán!
22: Si acierto la porra, me da un vale de 100 Prof Prime.
0: Te doy un pollazo, ¿te vale?
23: Tienes concedido permiso que si gana España mañana no hagas programa.
0: Bien.
23: Se te concede.
0: Bien.
23: ¡Ole tus cojones! Si gana España no hagas programa. Se concede el privilegio de no venir a hacer programa.
0: La cosa es que yo no tengo que ir a hacer programa. Yo tengo el estudio en casa. Mira, mira el Crespone. Le he dicho que le di un pollazo. Mira cómo se está riendo. Le ha gustado, le ha gustado.
24: La radio.
0: ¿Le ha gustado? ¿Qué dice?
25: Muy bien.
0: Ahí está, tomatita.
24: Mira la perra, tío. Mira la perra, tío.
0: No sé, está hablando para adentro.
26: Paise, pro Prime.
27: Soy Prime Video. A la vez está tomando por culo, cabrón.
0: Bueno, aquí lo tengo que dejar. Venga, cierro la ventana, así ya no veo más. Hasta aquí el tema sonar de hoy. Te recuerdo que a las 4 se repite el Cirus con Mateo y a las 6 se repite este programa. Hala, si te gustó me alegro y si no, pues nada, que te den. Gracias un día más por estar ahí. ¡Que gane España, coño! ¡Que gane España! ¡Adiós!
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29: Que el sonaísmo ha venido. ¿Qué te va?

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Buena gentuza, soy Miguelico de Yecla. Un sonamar.

0: soy Carlos del barco de Valdeorras y soy un solar.
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0: Hola, soy Fran de Yecla y soy un sonado.
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soy Carlos de Madrid y estoy muy sonado.

0: ¿Pero tú aún eres normal? Vente al Club de los Sonaos, soy Gloria de Barcelona, una sona más.
1: Bienvenidos al Centro de Experimentación Vocal Magna. Hoy en nuestro laboratorio estamos investigando con un nuevo sujeto. Se hace llamar Nanash, y es quizás el más extraño y activo de los que hemos trabajado anteriormente. Pero empecemos con la exposición. La dividiremos en tres fases. Y por favor, no intenten hacer esto en sus casas. Fase de la experimentación número 1. Nivel de dificultad 6. Vocal A.

increíble, ¿verdad? Pero no nos vamos a quedar ahí. Aumentaremos la dificultad de reacción. El sujeto es frío y ni se inmuta. Parece confiado. Vamos a ver cómo se comporta ahora. Pasemos a la siguiente exposición. Fase de la experimentación número 2. Nivel de dificultad 8. Vocal

habíamos dado con un sujeto así. Su capacidad parece ilimitada. Permanezcan tranquilos, por favor. Vamos a aumentar la dosis de dificultad al máximo. Nadie ha conseguido nunca superar esta etapa. Repito, nadie. Fase de la exposición número 3. Nivel de dificultad 10. Vocal

0: qué.
1: Es impresionante. El sujeto ha superado todas las pruebas y su ritmo cardíaco ni siquiera se ha acelerado. Por favor, manténganse tranquilos. Que no cunda el pánico. Estamos ante uno de los momentos más espectaculares en la historia del rap en este país.